0: creado esta campaña, la cual se desarrollará mediante plataforma virtual con el apoyo, como le dije, de la Sociedad Ecuatoriana de Psicotrauma. Es una plataforma en la cual las personas que deseen ingresar, igual nosotros como Cuerpo de Bomberos, nuestros integrantes del Cuerpo de Bomberos, estaremos ingresando, estaremos presentes. Es una plataforma en la cual se brindará información, se llenará datos, las personas pueden acceder, van a acceder a mucha información. Cuerpo de Bomberos, nosotros tratamos de abarcar todos los problemas de la sociedad. Hoy en día, lo que le decía, los incendios forestales que estamos viviendo debido a la época seca que se presenta, también vamos a lanzar una campaña sobre los incendios forestales, que no a las quemas. Entonces vamos a tratar de capacitar a todas las gentes de las comunidades, en especial a las comunidades de nuestro cantón, porque son los que están ahí presentes en el momento de los incendios, son los que más nos ayudan. Entonces vamos a trabajar conjuntamente con ellos para lanzar también una campaña sobre la no quema de incendios forestales.
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0: Gracias a todos y todas por acompañarnos en esta emisión de Ecuador en Contacto y por informarse a través de la red de radios comunitarias del país. Nos volvemos a encontrar pronto con más noticias. Hasta entonces, un abrazo.
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7: Son las 7:04.
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1: Son las 7 con 30 minutos.
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3: San Juan Pablo II nos pidió que reconociéramos que no debe disminuir el ímpetu de predicar el Evangelio a quienes están lejos de Cristo, porque esta es la primera tarea de la Iglesia. En efecto, hoy la actividad misionera sigue representando el mayor desafío para la Iglesia, y la tarea misionera debe seguir siendo primordial. ¿Qué pasaría si tomáramos estas palabras en serio? Nos daríamos cuenta de que la labor misionera es paradigmática de toda la actividad de la Iglesia. Esta tarea sigue siendo fuente de inmensa alegría para la Iglesia. Así os digo que habrá más alegría en el cielo por un pecador que se arrepiente que por 99 justos que no necesitan arrepentimiento.
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1: Son las 8 con 2 minutos.
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1: Bendiciones para todos los estimados radioescuchas de RCN y de Radio Matovelle en este viernes 31 de julio, en el que la iglesia celebra a San Ignacio de Loyola. La palabra del Señor viene a nosotros a través del Evangelio según San Mateo, en el capítulo 13, versículos 54 a 58. En aquel tiempo Jesús llegó a su tierra y se puso a enseñar a la gente en la sinagoga, de tal forma que todos estaban asombrados y se preguntaban: ¿de dónde ha sacado este esa sabiduría y esos poderes milagrosos? ¿No es el hijo del carpintero? ¿No es María su madre? ¿Y no son sus hermanos Santiago, José, Simón y Judas? ¿No viven entre nosotros todas sus hermanas? ¿De dónde pues ha sacado todas estas cosas? Y se negaban a creer en él. Entonces Jesús les dijo: un profeta no es despreciado más que en su patria y en su casa, y no hizo muchos milagros allí por la incredulidad de ellos. Jesús, en este capítulo rico en parábolas, y después de haber dicho en la sinagoga de Nazaret que la profecía de Isaías, en la que se narra el advenimiento del ungido de Dios, se ha cumplido en él, el Señor se lamenta de la incredulidad de sus paisanos, negándose a realizar signos en medio de ellos. La cerrazón de sus coterráneos es previsible, pues el ser humano prefiere darle valor a lo extranjero que a lo propio, por hallarlo cargado de misterio. No bastan los signos ni las palabras sabias para quien prejuiciosamente cierra su entendimiento. Por ello dirá el Señor que no hay peor sordo que el que no quiere oír, ni peor ciego que el que no quiere ver. La ceguera y la sordera más peligrosa es la de los jefes religiosos y guías espirituales del pueblo, quienes, viéndose desautorizados por Jesús al llamarlos hipócritas, no se conforman con sus críticas, sino que planean matarlo. El Señor, en su ataque a los letrados y fariseos, los acusa de ser hijos de quienes mataron a los profetas a través de la historia. Él no puede ser la excepción. Más aún cuando asume una actitud de abierto repudio a su comportamiento administrativo y personal. Los signos del cielo se revelan para quien Dios quiere manifestarlos. Coincide que estos signos se revelan sobre los justos y humildes. ¿Para qué dar perlas a los puercos? Los signos del cielo los concede el Señor a quien Él estima justo. Normalmente vemos en la Escritura que el Señor se revela a quien está abierto a su misericordia y apela a Él en un acto de humilde confianza. Gloria al Padre, al Hijo y al Espíritu Santo.
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2: Pensamientos del venerable padre Julio María Matovelle. Toda asociación, para ser verdaderamente provechosa y constante, es necesario que se funde en el respeto recíproco, en la caridad fraterna y el espíritu de abnegación. 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

0: 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Son las 8 con 38 minutos.
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2: La palabra de Dios nos muestra constantemente cómo Dios desafía a quienes creen en Él a salir. Abraham recibió el llamado a partir hacia una nueva tierra. Moisés escuchó el llamado de Dios: «Ve, yo te envío», y condujo al pueblo hacia la tierra prometida. A Jeremías, Dios le dice: «A todos a quienes yo te envío, irás». En nuestros días, el mandato de Jesús de ir y hacer discípulos resuena en los escenarios combatientes y los nuevos desafíos de la misión evangelizadora de la Iglesia, y todos estamos llamados a participar en esta nueva salida misionera. Cada cristiano y cada comunidad debe discernir el camino que el Señor señala.
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1: Son las 9:07.
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0: Pensamientos del Venerable Padre Julio María Matovelle. El principio fundamental del ahorro es el principio de la abnegación, por el cual tanto el rico como el pobre limitan sus necesidades y se abstienen de frívolos placeres, sacrifican las fugaces satisfacciones del presente por las necesidades reales del porvenir. 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
2: Doctor Julio Espinosa me acompaña, él es el director de la Casa de la Cultura. Doctor, se desarrolla un acuerdo, entiendo, para fortalecer el asunto de la capacitación en materia literaria. Coménteme, ¿en qué consiste este acuerdo, este compromiso?
3: Bueno, como todos saben, el taller de escritura palabrar ha venido funcionando por más de 30 años dentro de las instalaciones de la Casa de la Cultura, y que este taller ha dado muchos frutos para la literatura lojana y ecuatoriana. Ha sido un gran aporte a la creación literaria desde este espacio, y es de que ahora, pues, con la apertura de espacios no convencionales como esta, La Lumbrera, que es un espacio acogedor, un espacio para el intercambio de literatura, un espacio para aprender, para desarrollarse, le hacen bien a la cultura y a la ciudad. Entonces, ¿cómo no la institución que nosotros dirigimos acercarnos a estos espacios para brindarle el apoyo? Con mucho gusto hemos aceptado un proyecto presentado por Patricio Vega para acoger aquí al taller de escritura creativa.
2: De manera puntual, ¿en qué consiste el convenio? ¿En continuar las capacitaciones en este espacio o exactamente cuál?
3: Sí, es precisamente que los talleres de formación creativa en el tema de la literatura se desarrollen aquí en La Lumbrera, ya. Para lo cual la Casa de la Cultura cubrirá y financiará parte de este proyecto para que puedan hacer muy dinámica la participación, tanto como invitando a escritores nacionales, locales, artistas plásticos, como decía Patricio Ver, y a muchos que desean aportar sus conocimientos, venir a participar todos los días sábados y ofrecer también un pequeño break para que participen. Hasta el momento nos informan que hay 30 personas inscritas, es gratuito el taller, pueden participar todos los días sábados de 10 de la mañana a 1 de la tarde.
2: ¿A cuánto asciende la parte que coloca la Casa de la Cultura para que este evento se cumpla?
3: Bueno, es una inversión módica, es de $1,000.
2: Ya.
3: Pero que también hay...
2: De alguna manera les permite apalancarse,
3: les permite
2: para
3: exactamente
2: continuar.
3: Afianzar, pero también es el aporte que brinda La Lumbrera, porque están brindando un espacio donde ellos pagan arriendo, también adquieren libros, hacen una inversión. Uh-huh. Si la cuantificamos, sí es una inversión
2: importante,
3: un poco,
2: claro,
3: superior, uh-huh, pero que va a permitir brindarle a la ciudad y en el tema cultural muchos resultados positivos que se vendrán.
2: Ya, doctor, finalmente, el tiempo de duración de este acuerdo.
3: Este acuerdo, pues, es para 3 meses, uh-huh, pero la aspiración es de que se renueve luego para el próximo año, es de que sea continuo durante todo.
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1: La alegría del Evangelio, que anima a la comunidad de discípulos, es una alegría misionera. Los 72 discípulos la sintieron al regresar de su misión. Jesús la sintió cuando se regocijó en el Espíritu Santo y alabó al Padre por revelarse a los pobres y a los pequeños. La sintieron los primeros conversos que se maravillaron al oír a los apóstoles predicar, en la lengua de cada uno, el día de Pentecostés. Esta alegría es una señal de que el Evangelio ha sido proclamado y está dando fruto. Sin embargo, el impulso de salir y dar, de salir de nosotros mismos, de seguir adelante en nuestra siembra de la buena semilla, permanece siempre presente.
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1: Hola, soy Jesús. Espera, no dejes de leer. Te pido que esta vez no voltees la página, ni cierres la puerta, ni le subas al radio. Y me dejes hablarte. No me des la espalda, por favor. Necesito hablar contigo. Nada más charlar un poco. No deseo hablar de tus pecados, ni de tus defectos, ni sermonearte o hacerte sentir culpable. Solo quiero decirte lo mucho que te quiero y que lo sepas de verdad. Quiero hacerte ver que en realidad no estás solo. No me gusta verte triste ni enfadado con la vida. Yo deseo que seas feliz. No estoy nada lejos de ti. No estoy solo en las alturas. Ni quiero que me veas tan lejos de ti. Estoy aquí mismo, a tu lado. Y si me pides que entre en tu corazón, estaré aún más cerca de ti. Me gusta estar en tu interior. Me gusta sentir tu paz conmigo. ¿Sabes? Te conozco como la palma de mi mano. Sé muy bien lo que pretendes ocultar a los demás y lo que ni tú mismo quieres reconocer. Conozco tus pesares y sufrimientos, tus preocupaciones, tus aspiraciones y tus sueños más íntimos. Sé que has tenido decepciones y tienes muchas inquietudes de tu futuro. Estoy tan consciente de tu inseguridad y los momentos que envidias a otros o te sientes inferior, que entiendo que no siempre puedes ser lo que quisieras. Y haces o dices cosas que luego te pesan. En algunas ocasiones te preguntas, ¿habrá alguien que se preocupe por mí? Te preguntas si existo, ¿verdad? Comprendo tu batalla interior. Sé que a veces, aun cuando te esfuerzas al máximo, las cosas no salen como deseas. Te voy a responder algo. Yo no doy solo porque las personas se lo ganen con bondad y rectitud, ni obedeciendo reglas. Toda la alegría que puedes recibir está en el amor que estés dispuesto a dar. Ese es el secreto. Ama. Eso es lo que deseo para ti. Ama. Es sencillo. Ama. Ama. Cuando lo dejas de hacer, pasa exactamente lo que no te gusta. Así que, ama. Yo te amo. Te amo infinitamente. Y soy feliz. Y quiero que tú lo seas. Siempre estaré aquí cuando me necesites, atento a cualquier seña tuya. No tengas miedo ni pena. No te sientas con poca dignidad para decírmelo. Recuerda que estoy ansioso por estar en tu corazón. Y no importa si a veces me olvidas, porque yo te amo así como eres. Bueno, te dejo continuar con tu día. Nada más no te olvides que hay algo importante que te vine a decir hoy. Ama. Tu amigo que te quiere y se preocupa por ti. Jesús.
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2: Amante mía, amadísima amante mía, desde hace ya tiempo. Presiento el final de nuestra historia. Lo veo en tus ojos, ausentes. Lo oigo en tus silencios. Sí, lo sé. La palabra amante nunca te cayó bien. Pero por sobre todas las cosas, eso eres para mí, mi amante. Así como yo soy tu amante. Nunca fuimos otra cosa. Desde el primer día lo decidimos, ¿te acuerdas? Ese mismo día puse todas mis cartas sobre la mesa sin guardarme ninguna. Te dije, si mal no recuerdo, no estoy solo en este mundo, no está desierto mi corazón. No soy un hombre libre, ni quiero serlo, y no te mentía. Llegaste un poco tarde a mi vida. Llegaste cuando el amor había comenzado para mí y alguien, de quien después te dije el nombre, me encadenaba suavemente los sentimientos. También te dije que lo nuestro sería distinto porque íbamos a estar juntos únicamente cuando teníamos ganas de amarnos. Te lo dije. Recuerdo todavía tu sonrisa complaciente y el beso que me diste como sellando el trato. ¿Te acuerdas? No me pongas entonces entre la espada y la pared. No me obligues a elegir entre un adiós y otro adiós. No quiero lastimarte. No quiero que nadie salga lastimado. Para mí, todo está como estaba, nada ha cambiado, solo tú cambiaste. Yo sigo siendo el mismo, con las mismas suaves cadenas que no puedo ni quiero romper. 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De ti depende si el juego continúa.

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1: No sé, igual pienso yo.
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0: Chao.
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Bebíamos el aire el uno del otro, no teníamos ni necesidad de hablar para comprendernos. 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El día y la noche nos pertenecían.

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0: En el nombre del Padre, del Hijo y del Espíritu Santo.
1: Amén.
0: El ángel del Señor anunció a María.
1: Y concibió por obra del Espíritu Santo.
0: Dios te salve María, llena eres de gracia, el Señor es contigo. Bendita eres entre todas las mujeres y bendito es el fruto de tu vientre, Jesús.
1: Santa María, Madre de Dios, ruega por nosotros pecadores, ahora y en la hora de nuestra muerte. Amén.
0: He aquí la esclava del Señor.
1: Hágase en mí según tu palabra.
0: Dios te salve María, llena eres de gracia, el Señor es contigo. Bendita eres entre todas las mujeres y bendito es el fruto de tu vientre, Jesús.
1: Santa María, Madre de Dios, ruega por nosotros pecadores, ahora y en la hora de nuestra muerte. Amén.
0: El Verbo divino se hizo hombre
1: y habitó entre nosotros.
0: Dios te salve María, llena eres de gracia, el Señor es contigo. Bendita eres entre todas las mujeres y bendito es el fruto de tu vientre, Jesús.
1: Santa María, Madre de Dios, ruega por nosotros pecadores, ahora y en la hora de nuestra muerte. Amén.
0: Ruega por nosotros, Santa Madre de Dios,
1: para que seamos dignos de alcanzar las promesas de nuestro Señor Jesucristo.
0: Te rogamos, Señor, que infundas tu gracia en nuestras vidas, para que, habiendo conocido por el anuncio del ángel la encarnación de tu Hijo Jesucristo, lleguemos por su pasión y su cruz a la gloria de la resurrección. Por el mismo Cristo nuestro Señor.
1: Amén.
0: Misterios gozosos. Primer misterio, el anuncio del ángel a María Santísima y la encarnación del Hijo de Dios.
2: Al sexto mes, fue enviado por Dios el ángel Gabriel a una ciudad de Galilea llamada Nazaret, a una virgen desposada con un hombre llamado José, de la casa de David. El nombre de la virgen era María, y entrando donde ella estaba, dijo:
3: Alégrate, llena de gracia, el Señor está contigo, bendita tú entre las mujeres.
2: Ella se conturbó por estas palabras y pensó: ¿qué significaría aquel saludo? El ángel le dijo:
3: No temas, María, porque has encontrado gracia ante Dios. Concebirás en tu vientre y darás a luz un hijo, y le pondrás por nombre Jesús. Será grande, se llamará Hijo del Altísimo. El Señor Dios le dará el trono de David, su padre. Reinará sobre la casa de Jacob para siempre, y su reino no tendrá fin.
4: Aquí está la esclava del Señor. Hágase en mí según tu palabra.
0: Padre nuestro que estás en el cielo, santificado sea tu nombre, venga a nosotros tu reino, hágase tu voluntad en la tierra como en el cielo.
1: Danos hoy

0: en nuestra muerte. Amén.
1: Dios te salve María, llena eres de gracia, el Señor es contigo. Bendita eres entre todas las mujeres y bendito es el fruto de tu vientre, Jesús.
0: Santa María, Madre de Dios, ruega por nosotros pecadores, ahora y en la hora de nuestra muerte. Amén.
1: Dios te salve María, llena eres de gracia, el Señor es contigo. Bendita eres entre todas las mujeres y bendito es el fruto de tu vientre, Jesús.
0: Santa María, Madre de Dios, ruega por nosotros pecadores, ahora y en la hora de nuestra muerte. Amén.
1: Dios te salve María, llena eres de gracia, el Señor es contigo. Bendita eres entre todas las mujeres y bendito es el fruto de tu vientre, Jesús.
0: Santa María, Madre de Dios, ruega por nosotros pecadores, ahora y en la hora de nuestra muerte. Amén.
1: Dios te salve María, llena eres de gracia, el Señor es contigo. Bendita eres entre todas las mujeres y bendito es el fruto de tu vientre, Jesús.
0: Santa María, Madre de Dios, ruega por nosotros pecadores, ahora y en la hora de nuestra muerte. Amén.
1: Dios te salve María, llena eres de gracia, el Señor es contigo. Bendita eres entre todas las mujeres y bendito es el fruto de tu vientre, Jesús.
0: Santa María, Madre de Dios, ruega por nosotros pecadores, ahora y en la hora de nuestra muerte. Amén.
1: Dios te salve María, llena eres de gracia, el Señor es contigo. Bendita eres entre todas las mujeres y bendito es el fruto de tu vientre, Jesús.
0: Santa María, Madre de Dios, ruega por nosotros pecadores, ahora y en la hora de nuestra muerte. Amén.
1: Dios te salve María, llena eres de gracia, el Señor es contigo. Bendita eres entre todas las mujeres y bendito es el fruto de tu vientre, Jesús.
0: Santa María, Madre de Dios, ruega por nosotros pecadores, ahora y en la hora de nuestra muerte. Amén.
1: Dios te salve María, llena eres de gracia, el Señor es contigo. Bendita eres entre todas las mujeres y bendito es el fruto de tu vientre, Jesús.
0: Santa María, Madre de Dios, ruega por nosotros pecadores, ahora y en la hora de nuestra muerte. Amén.
1: Dios te salve María, llena eres de gracia, el Señor es contigo. Bendita eres entre todas las mujeres y bendito es el fruto de tu vientre, Jesús.
0: Santa María, Madre de Dios, ruega por nosotros pecadores, ahora y en la hora de nuestra muerte. Amén.
1: Gloria al Padre, al Hijo y al Espíritu Santo.
0: Como era en el principio, ahora y siempre, por los siglos de los siglos. Amén.
1: María, Madre de Gracia y de Misericordia.
0: En la vida y en la muerte, ampáranos, Madre nuestra.
1: Segundo misterio. La visita de la Virgen María a su prima Santa Isabel.
2: En aquellos días, se levantó María con prontitud y se fue a la región montañosa, a una ciudad de Judá. Entró en casa de Zacarías y saludó a Isabel. Y en cuanto oyó Isabel el saludo de María, saltó de gozo el niño en su seno. E Isabel quedó llena del Espíritu Santo y exclamó:
3: «Bendita tú entre las mujeres, y bendito el fruto de tu vientre. ¿Quién soy yo para que me visite la madre de mi Señor? Dichosa tú que has creído, porque lo que te ha dicho el Señor se cumplirá».
0: Padre nuestro que estás en el cielo, santificado sea tu nombre. Venga a nosotros tu reino, hágase tu voluntad en la tierra como en el cielo.
1: Danos hoy nuestro pan de cada día, perdona nuestras ofensas como también nosotros perdonamos a los que nos ofenden. No nos dejes caer en la tentación y líbranos del mal.
0: Dios te salve María, llena eres de gracia, el Señor es contigo. Bendita eres entre todas las mujeres y bendito es el fruto de tu vientre, Jesús.
1: Santa María, Madre de Dios, ruega por nosotros pecadores, ahora y en la hora de nuestra muerte. Amén.
0: Dios te salve María, llena eres de gracia, el Señor es contigo. Bendita eres entre todas las mujeres y bendito es el fruto de tu vientre, Jesús.
1: Santa María, Madre de Dios, ruega por nosotros pecadores, ahora y en la hora de nuestra muerte. Amén.
0: Dios te salve María, llena eres de gracia, el Señor es contigo. Bendita eres entre todas las mujeres y bendito es el fruto de tu vientre, Jesús.
1: Santa María, Madre de Dios, ruega por nosotros pecadores, ahora y en la hora de nuestra muerte. Amén.
0: Dios te salve María, llena eres de gracia, el Señor es contigo. Bendita eres entre todas las mujeres y bendito es el fruto de tu vientre, Jesús.
1: Santa María, Madre de Dios, ruega por nosotros pecadores, ahora y en la hora de nuestra muerte. Amén.
0: Dios te salve María, llena eres de gracia, el Señor es contigo. Bendita eres entre todas las mujeres, y bendito es el fruto de tu vientre, Jesús.
1: Santa María, Madre de Dios, ruega por nosotros pecadores, ahora y en la hora de nuestra muerte. Amén.
0: Dios te salve María, llena eres de gracia, el Señor es contigo. Bendita eres entre todas las mujeres, y bendito es el fruto de tu vientre, Jesús.
1: Santa María, Madre de Dios, ruega por nosotros pecadores, ahora y en la hora de nuestra muerte. Amén.
0: Dios te salve María, llena eres de gracia, el Señor es contigo. Bendita eres entre todas las mujeres, y bendito es el fruto de tu vientre, Jesús.
1: Santa María, Madre de Dios, ruega por nosotros pecadores, ahora y en la hora de nuestra muerte. Amén.
0: Dios te salve María, llena eres de gracia, el Señor es contigo. Bendita eres entre todas las mujeres, y bendito es el fruto de tu vientre, Jesús.
1: Santa María, Madre de Dios, ruega por nosotros pecadores, ahora y en la hora de nuestra muerte. Amén.
0: Dios te salve María, llena eres de gracia, el Señor es contigo. Bendita eres entre todas las mujeres, y bendito es el fruto de tu vientre, Jesús.
1: Santa María, Madre de Dios, ruega por nosotros pecadores, ahora y en la hora de nuestra muerte. Amén.
0: Dios te salve María, llena eres de gracia, el Señor es contigo. Bendita eres entre todas las mujeres, y bendito es el fruto de tu vientre, Jesús.
1: Santa María, Madre de Dios, ruega por nosotros pecadores, ahora y en la hora de nuestra muerte. Amén.
0: Gloria al Padre, al Hijo y al Espíritu Santo.
1: Como era en el principio, ahora y siempre, por los siglos de los siglos. Amén.
0: María, Madre de gracia y de misericordia.
1: En la vida y en la muerte, ampáranos, Madre nuestra. Tercer misterio, el nacimiento del niño Jesús en el portal de Belén.
2: Nacido Jesús en Belén de Judea, en tiempo del rey Herodes, unos magos que venían de Oriente se presentaron en Jerusalén diciendo: ¿dónde está el rey de los judíos que ha nacido? Pues vimos su estrella en el Oriente y hemos venido a adorarle.
1: Padre nuestro que estás en el cielo, santificado sea tu nombre. Venga a nosotros tu reino, hágase tu voluntad en la tierra como en el cielo.
0: Danos

0: y líbranos del mal.
1: Dios te salve María, llena eres de gracia, el Señor es contigo. Bendita eres entre todas las mujeres y bendito es el fruto de tu vientre, Jesús.
0: Santa María, Madre de Dios, ruega por nosotros.

0: ruéganos, hermano.
1: Dios te salve María, llena eres de gracia, el Señor es contigo. Bendita eres entre todas las mujeres y bendito es el fruto de tu vientre, Jesús.
0: Santa María, Madre de Dios, ruega por nosotros pecadores, ahora y en la hora de nuestra muerte. Amén.
1: Dios te salve María, llena eres de gracia, el Señor es contigo. Bendita eres entre todas las mujeres y bendito es el fruto de tu vientre, Jesús.
0: Santa María, Madre de Dios, ruega por nosotros pecadores, ahora y en la hora de nuestra muerte. Amén.
1: Dios te salve María, llena eres de gracia, el Señor es contigo. Bendita eres entre todas las mujeres y bendito es el fruto de tu vientre, Jesús.
0: Santa María, Madre de Dios, ruega por nosotros pecadores, ahora y en la hora de nuestra muerte. Amén.
1: Dios te salve María, llena eres de gracia, el Señor es contigo. Bendita eres entre todas las mujeres y bendito es el fruto de tu vientre, Jesús.
0: Santa María, Madre de Dios, ruega por nosotros pecadores, ahora y en la hora de nuestra muerte. Amén.
1: Dios te salve María, llena eres de gracia, el Señor es contigo. Bendita eres entre todas las mujeres y bendito es el fruto de tu vientre, Jesús.
0: Santa María, Madre de Dios, ruega por nosotros pecadores, ahora y en la hora de nuestra muerte. Amén.
1: Dios te salve María, llena eres de gracia, el Señor es contigo. Bendita eres entre todas las mujeres y bendito es el fruto de tu vientre, Jesús.
0: Santa María, Madre de Dios, ruega por nosotros pecadores, ahora y en la hora de nuestra muerte. Amén.
1: Dios te salve María, llena eres de gracia, el Señor es contigo. Bendita eres entre todas las mujeres y bendito es el fruto de tu vientre, Jesús.
0: Santa María, Madre de Dios, ruega por nosotros pecadores, ahora y en la hora de nuestra muerte. Amén.
1: Dios te salve María, llena eres de gracia, el Señor es contigo. Bendita eres entre todas las mujeres y bendito es el fruto de tu vientre, Jesús.
0: Santa María, Madre de Dios, ruega por nosotros pecadores, ahora y en la hora de nuestra muerte. Amén.
1: Dios te salve María, llena eres de gracia, el Señor es contigo. Bendita eres entre todas las mujeres y bendito es el fruto de tu vientre, Jesús.
0: Santa María, Madre de Dios, ruega por nosotros pecadores, ahora y en la hora de nuestra muerte. Amén.
1: Gloria al Padre, al Hijo y al Espíritu Santo.
0: Como era en el principio, ahora y siempre, por los siglos de los siglos. Amén.
1: María, Madre de Gracia y de Misericordia.
0: En la vida y en la muerte, ampáranos, Madre nuestra.
1: Cuarto misterio, la presentación del niño Jesús en el templo.
2: Cuando según la ley de Moisés se cumplieron los días de purificación, llevaron a Jesús a Jerusalén para presentar al Señor, como está escrito en la ley del Señor. Todo varón primogénito será consagrado, y para ofrecer en sacrificio un par de tórtolas o dos pichones, conforme a lo que se dice en la ley del Señor. Cuando estaban con el niño Jesús sus padres para cumplir con la ley, Simeón lo tomó en sus brazos y bendijo a Dios diciendo:
3: Ahora, Señor, según tu promesa, puedes dejar a tu siervo irse en paz, porque mis ojos han visto a tu Salvador, a quien has presentado ante todos los pueblos, luz para alumbrar a las naciones y gloria de tu pueblo, Israel.
0: Padre nuestro que estás en el cielo, santificado sea tu nombre. Venga a nosotros tu reino. Hágase tu voluntad en la tierra como en el cielo.
1: Danos hoy nuestro pan de cada día. Perdona nuestras ofensas como también nosotros perdonamos a los que nos ofenden. No nos dejes caer en la tentación y líbranos del mal.
0: Dios te salve María, llena eres de gracia, el Señor es contigo. Bendita eres entre todas las mujeres, y bendito es el fruto de tu vientre, Jesús.
1: Santa María, Madre de Dios, ruega por nosotros pecadores, ahora y en la hora de nuestra muerte. Amén.
0: Dios te salve María, llena eres de gracia, el Señor es contigo. Bendita eres entre todas las mujeres, y bendito es el fruto de tu vientre, Jesús.
1: Santa María, Madre de Dios, ruega por nosotros pecadores, ahora y en la hora de nuestra muerte. Amén.
0: Dios te salve María, llena eres de gracia, el Señor es contigo. Bendita eres entre todas las mujeres, y bendito es el fruto de tu vientre, Jesús.
1: Santa María, Madre de Dios, ruega por nosotros pecadores, ahora y en la hora de nuestra muerte. Amén.
0: Dios te salve María, llena eres de gracia, el Señor es contigo. Bendita eres entre todas las mujeres, y bendito es el fruto de tu vientre, Jesús.
1: Santa María, Madre de Dios, ruega por nosotros pecadores, ahora y en la hora de nuestra muerte. Amén.
0: Dios te salve María, llena eres de gracia, el Señor es contigo. Bendita eres entre todas las mujeres, y bendito es el fruto de tu vientre, Jesús.
1: Santa María, Madre de Dios, ruega por nosotros pecadores, ahora y en la hora de nuestra muerte. Amén.
0: Dios te salve María, llena eres de gracia, el Señor es contigo. Bendita eres entre todas las mujeres, y bendito es el fruto de tu vientre, Jesús.
1: Santa María, Madre de Dios, ruega por nosotros pecadores, ahora y en la hora de nuestra muerte. Amén.
0: Dios te salve María, llena eres de gracia, el Señor es contigo. Bendita eres entre todas las mujeres, y bendito es el fruto de tu vientre, Jesús.
1: Santa María, Madre de Dios, ruega por nosotros pecadores, ahora y en la hora de nuestra muerte. Amén.
0: Dios te salve María, llena eres de gracia, el Señor es contigo. Bendita eres entre todas las mujeres, y bendito es el fruto de tu vientre, Jesús.
1: Santa María, Madre de Dios, ruega por nosotros pecadores, ahora y en la hora de nuestra muerte. Amén.
0: Dios te salve María, llena eres de gracia, el Señor es contigo. Bendita eres entre todas las mujeres, y bendito es el fruto de tu vientre, Jesús.
1: Santa María, Madre de Dios, ruega por nosotros pecadores, ahora y en la hora de nuestra muerte. Amén.
0: Gloria al Padre, al Hijo y al Espíritu Santo.
1: Como era en el principio, ahora y siempre, por los siglos de los siglos. Amén.
0: María, Madre de gracia y de misericordia.
1: En la vida y en la muerte, ampáranos, Madre nuestra. Quinto misterio, la pérdida y el hallazgo del niño Jesús en medio de los doctores.
2: Al cabo de 3 días, lo encontraron en el templo sentado en medio de los maestros, escuchándoles y preguntándoles. Todos los que le oían estaban estupefactos por su inteligencia y por sus respuestas.
1: Padre nuestro que estás en el cielo, santificado sea tu nombre, venga a nosotros tu reino. Hágase tu voluntad en la tierra como en el cielo.
0: Danos hoy nuestro pan de cada día, perdona nuestras ofensas, como también nosotros perdonamos a los que nos ofenden. No nos dejes caer en la tentación y líbranos del mal.
1: Dios te salve María, llena eres de gracia, el Señor es contigo. Bendita eres entre todas las mujeres y bendito es el fruto de tu vientre, Jesús.
0: Santa María, Madre de Dios, ruega por nosotros pecadores, ahora y en la hora de nuestra muerte. Amén.
1: Dios te salve María, llena eres de gracia, el Señor es contigo. Bendita eres entre todas las mujeres y bendito es el fruto de tu vientre, Jesús.
0: Santa María, Madre de Dios, ruega por nosotros pecadores, ahora y en la hora de nuestra muerte. Amén.
1: Dios te salve María, llena eres de gracia, el Señor es contigo. Bendita eres entre todas las mujeres y bendito es el fruto de tu vientre, Jesús.
0: Santa María, Madre de Dios, ruega por nosotros pecadores, ahora y en la hora de nuestra muerte. Amén.
1: Dios te salve María, llena eres de gracia, el Señor es contigo. Bendita eres entre todas las mujeres y bendito es el fruto de tu vientre, Jesús.
0: Santa María, Madre de Dios, ruega por nosotros pecadores, ahora y en la hora de nuestra muerte. Amén.
1: Dios te salve María, llena eres de gracia, el Señor es contigo. Bendita eres entre todas las mujeres y bendito es el fruto de tu vientre, Jesús.
0: Santa María, Madre de Dios, ruega por nosotros pecadores, ahora y en la hora de nuestra muerte. Amén.
1: Dios te salve María, llena eres de gracia, el Señor es contigo. Bendita eres entre todas las mujeres y bendito es el fruto de tu vientre, Jesús.
0: Santa María, Madre de Dios, ruega por nosotros pecadores, ahora y en la hora de nuestra muerte. Amén.
1: Dios te salve María, llena eres de gracia, el Señor es contigo. Bendita eres entre todas las mujeres y bendito es el fruto de tu vientre, Jesús.
0: Santa María, Madre de Dios, ruega por nosotros pecadores, ahora y en la hora de nuestra muerte. Amén.
1: Dios te salve María, llena eres de gracia, el Señor es contigo. Bendita eres entre todas las mujeres y bendito es el fruto de tu vientre, Jesús.
0: Santa María, Madre de Dios, ruega por nosotros pecadores, ahora y en la hora de nuestra muerte. Amén.
1: Dios te salve María, llena eres de gracia, el Señor es contigo. Bendita eres entre todas las mujeres y bendito es el fruto de tu vientre, Jesús.
0: Santa María, Madre de Dios, ruega por nosotros pecadores, ahora y en la hora de nuestra muerte. Amén.
1: Dios te salve María, llena eres de gracia, el Señor es contigo. Bendita eres entre todas las mujeres y bendito es el fruto de tu vientre, Jesús.
0: Santa María, Madre de Dios, ruega por nosotros pecadores, ahora y en la hora de nuestra muerte. Amén.
1: Gloria al Padre, al Hijo y al Espíritu Santo.
0: Como era en el principio, ahora y siempre, por los siglos de los siglos. Amén.
1: María, Madre de Gracia y de Misericordia.
0: En la vida y en la muerte, ampáranos, Madre nuestra.
1: Alabanzas a María. Señor, ten piedad de nosotros.
0: Señor, ten piedad de nosotros.
1: Cristo, ten piedad de nosotros.
0: Cristo, ten piedad de nosotros.
1: Señor, ten piedad de nosotros.
0: Señor, ten piedad de nosotros.
1: Cristo, óyenos.
0: Cristo, óyenos.
1: Cristo, escúchanos.
0: Cristo, escúchanos.
1: Dios Padre Celestial,
0: ten piedad de nosotros.
1: Dios Hijo Redentor del mundo,
0: ten piedad de nosotros.
1: Dios Espíritu Santo,
0: ten piedad de nosotros.
1: Trinidad Santísima, único Dios,
0: ten piedad de nosotros.
1: Santa María,
0: ruega por nosotros.
1: Santa Madre de Dios,
0: ruega por nosotros.
1: Santa Virgen de Vírgenes,
0: ruega por nosotros.
1: Madre de Cristo,
0: ruega por nosotros.
1: Madre de la Iglesia,
0: ruega por nosotros.
1: Madre de la Divina Gracia,
0: ruega por nosotros.
1: Madre Purísima,
0: ruega por nosotros.
1: Madre Castísima,
0: ruega por nosotros.
1: Madre Inviolada,
0: ruega por nosotros.
1: Madre Virgen,
0: ruega por nosotros.
1: Madre Inmaculada,
0: ruega por nosotros.
1: Madre Amable,
0: ruega por nosotros.
1: Madre Admirable,
0: ruega por nosotros.
1: Madre del Buen Consejo,
0: ruega por nosotros.
1: Madre del Creador,
0: ruega por nosotros.
1: Madre del Salvador,
0: ruega por nosotros.
1: Virgen Prudentísima,
0: ruega por nosotros.
1: Virgen digna de veneración,
0: ruega por nosotros.
1: Virgen digna de alabanza,
0: ruega por nosotros.
1: Virgen poderosa,
0: ruega por nosotros.
1: Virgen clemente,
0: ruega por nosotros.
1: Virgen fiel,
0: ruega por nosotros.
1: Espejo de santidad,
0: ruega por nosotros.
1: Trono de la sabiduría,
0: ruega por nosotros.
1: Causa de nuestra alegría,
0: ruega por nosotros.
1: Templo del Espíritu Santo,
0: ruega por nosotros.
1: Templo lleno de honor,
0: ruega por nosotros.
1: Templo insigne de devoción,
0: ruega por nosotros.
1: Rosa mística,
0: ruega por nosotros.
1: Fuerte como la Torre de David,
0: ruega por nosotros.
1: Hermosa como la Torre de Marfil,
0: ruega por nosotros.
1: Casa de oro,
0: ruega por nosotros.
1: Arca de la Alianza,
0: ruega por nosotros.
1: Puerta del Cielo,
0: ruega por nosotros.
1: Estrella de la Mañana,
0: ruega por nosotros.
1: Salud de los enfermos,
0: ruega por nosotros.
1: Salud de los enfermos,
0: ruega por nosotros.
1: Refugio de los pecadores,
0: ruega por nosotros.
1: Consuelo de los afligidos,
0: ruega por nosotros.
1: Auxilio de los cristianos,
0: ruega por nosotros.
1: Reina de los ángeles,
0: ruega por nosotros.
1: Reina de los patriarcas,
0: ruega por nosotros.
1: Reina de los profetas,
0: ruega por nosotros.
1: Reina de los apóstoles,
0: ruega por nosotros.
1: Reina de los mártires,
0: ruega por nosotros.
1: Reina de los confesores,
0: ruega por nosotros.
1: Reina de las vírgenes,
0: ruega por nosotros.
1: Reina de todos los santos,
0: ruega por nosotros.
1: Reina concebida sin mancha de pecado original,
0: ruega por nosotros.
1: Reina elevada en cuerpo y alma al cielo,
0: ruega por nosotros.
1: Reina del Santísimo Rosario,
0: ruega por nosotros.
1: Reina de la Paz,
0: ruega por nosotros.
1: Cordero de Dios que quitas los pecados del mundo,
0: perdónanos, Señor.
1: Cordero de Dios que quitas los pecados del mundo,
0: escúchanos, Señor.
1: Cordero de Dios que quitas los pecados del mundo,
0: ten piedad de nosotros.
1: Ruega por nosotros, Santa Madre de Dios,
0: para que seamos dignas de alcanzar las promesas de nuestro Señor Jesucristo.
1: Oración. Oh Dios, cuyo unigénito con su vida, muerte y resurrección nos mereció el premio de la vida eterna, concédenos a cuantos hemos meditado estos misterios del Santo Rosario, que por intercesión de la bienaventurada Virgen María, Madre de Dios, podamos imitar las virtudes que contienen y alcanzar la gloria eterna. Por el mismo Cristo nuestro Señor.
0: Amén.
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4: Saludos a todos y todas. Bienvenidos a este resumen informativo que llega a ustedes gracias al trabajo de la Red de Radios Comunitarias del país. Para este recorrido por las noticias más destacadas de esta semana, los acompañamos Karina Torres en el control de sonido y Fernanda Ver en los micrófonos. Hay mucho que compartir con ustedes, así que comenzamos de inmediato.
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4: Las denuncias sobre presuntas redes de corrupción en hospitales públicos fueron respaldadas por la Federación Médica Ecuatoriana. Nuestra compañera Nicole Mendoza conversó con Giovanni Pazmiño, secretario del gremio, quien detalló, entre otros temas, dónde se presentan el mayor número de denuncias. Adelante, Nicole, te escuchamos. 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
6: Y el país se integra. Frente a las declaraciones del ministro de Salud, Juan Carlos Abeiga, sobre la presencia de supuestas redes de corrupción operando al interior de los hospitales públicos, la Federación Médica Ecuatoriana confirmó esta realidad, aclarando que al gremio llegan algunas denuncias de funcionarios de la salud, así lo indicó el doctor Giovanni Pazmiño, secretario del gremio.
7: Es de conocimiento público que la inseguridad está cambiando en todos los sectores. Entonces, eso implica también que no es menos cierto que dentro de las instituciones de salud del país existen mafias, existe corrupción a todo nivel, desde el punto de vista incluso jerárquico, desde el punto de vista incluso de manejo de la administración en salud institucional. Esa ya es una responsabilidad del Estado. Nosotros mantenemos la decisión o podemos denunciar este tipo de actos, es por el accionar o por las propias palabras, ¿no es cierto?, y por los propios mensajes que dicen los colegas que especialmente trabajan en la costa ecuatoriana y también en el centro y ahora en la región oriental del país.
6: Como parte de las soluciones a esta problemática, el ministro Abeiga afirmó que habrá una depuración institucional. Sin embargo, para el doctor Pazmiño, esta estrategia servirá siempre y cuando el nuevo personal tenga conocimiento y esté capacitado.
7: Consideramos que sí, siempre y cuando el talento humano que vaya a ocupar esos cargos de dirección tengan la experticia, el conocimiento, el profesionalismo y sobre todo la apertura al diálogo para que formen verdaderos equipos de trabajo, que el personal que vaya no tenga compromisos y no sean netamente cuotas políticas, porque se tiene que manifestar y decir de una forma clara, las cuotas políticas en salud con personal que no tiene conocimiento adecuado genera también y es parte también de esta crisis de salud.
6: Respecto al desabastecimiento de medicamentos, el vocero del gremio mencionó que el nivel de stock a nivel nacional llega apenas al 59%.
7: Hasta los últimos datos que nosotros podemos mencionar está en un stock del 59%, entre 40, 59%, 60% y óptimo, lo que recomienda la OMS es entre el 75 y el 80%.
6: De igual manera, el secretario Pazmiño aclaró que la Federación Médica Ecuatoriana no busca desestabilizar al gobierno, ratificando que su postura es netamente científica y dedicada a la salud de los ecuatorianos. Reportó Nicole Mendoza, CORAPE informa.
4: Y el país se integra. Muchísimas gracias, Nicole. El legislador por la Revolución Ciudadana, Franklin Samaniego, cuestionó un contrato por pauta publicitaria que habría convocado el BIES a licitación. Nuestro compañero Rolando Goyes conversó con el asambleísta y nos trae el detalle de su denuncia. CORAPE informa.
8: Y el país se integra. 1.5 millones de dólares es, según la denuncia del asambleísta Franklin Samaniego, la cantidad que estaría por pagar al BIES por conceptos de pausa publicitaria, rubro que señala puede ser utilizado para la compra de medicamentos, insumos o pagos a profesionales de la salud.
9: Es la segunda a nivel en el lapso de este año. No sé qué tanto va a comunicar el IES, sin embargo le digo, hay prioridades. Hay hospitales que no tienen medicamentos. Hay personas, pacientes renales que no tienen atención. Y en el IES sigue siendo precario en la posibilidad de obtener un cupo, un turno para poder ser atendido.
8: Sostiene que esta es la segunda licitación que se hace por este concepto. En medio de cuestionamientos de una crisis de salud, cambios de ministros, denuncias por falta de medicinas y no contar con médicos para tratar a los pacientes.
9: Nos llama mucho la atención que en vez de priorizar la atención, en vez de priorizar los derechos, la entrega de medicamentos, la vida de la gente, el IES está en un segundo contrato queriendo contratar pauta cuando hay gente que se muere y no tiene atención. Entonces es un elemento que hay que llamar la atención, que estamos investigando, por supuesto, porque es nuestra potestad la de fiscalización. Sin embargo, ahí un rubro sumamente importante que se va a hacer una inversión y aspiremos que ojalá, si se llega a contratar, sea para beneficio de los afiliados y no para otra cosa.
8: Añade el legislador Samaniego que el BIES fue creado para servir a los afiliados y jubilados y que cada dólar destinado a publicidad es un dólar que deja de atender a quienes realmente son los dueños de estos recursos.
9: En la pregunta del millón, ¿qué es lo que buscan? Y ahí hay varias especulaciones, ¿no? Estamos cerca de un proceso electoral. Aspiro que no tenga nada que ver. Estamos con prioridades que tiene el gobierno nacional. Aspiro que no sea eso. Y aspiro que lo que están pretendiendo hacer es comunicar lo que los beneficios y todo el cambio que le han dado al sistema de salud, que es exiguo, y yo creo y lo puedo aseverar en forma expresa que a mi criterio es una afectación real a los afiliados que necesitan una atención eficaz, eficiente y sin duda alguna garantizando su derecho principalmente a la vida.
8: El 20 de marzo pasado, el BIES adjudicó un primer contrato de pauta publicitaria por $1,652,173.91 más IVA a la empresa MinSure del Ecuador. Reportó para Ecuador en Contacto, Rolando Goiz García. Corape informa.
4: Y el país se integra. Muchísimas gracias, Rolando. Cerramos este bloque de noticias con la denuncia de José Ortiz, presidente del Frente Nacional de Defensa del IES, quien aseguró que el gobierno pretendería vender propiedades que pertenecen al Seguro Social. Nicole Mendoza conversó con el dirigente y nos cuenta más. Te escuchamos, Nicole. 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
6: Y el país se integra. Frente a la Caja del Seguro Social en la ciudad de Quito, miembros del Frente Nacional de Defensa del IES se reunieron para anunciar mediante una rueda de prensa las supuestas pretensiones del gobierno nacional al querer vender las propiedades que pertenecen al Seguro Social. Según su representante José Ortiz, esto podría traer graves consecuencias para los afiliados.
10: Él, como empresario, sabe que no se puede vender las propiedades del IES desde el Poder Ejecutivo, ni sugerir por lo menos, porque está vulnerando la constitución política del Estado, la autonomía en el artículo 370 y que los fondos y reservas del IES son propios y diferentes a los del fisco. No, esos terrenos no es propiedad de ningún gobierno, ni de este. El actual no ha contribuido ni por lo menos para pagar la prestación médica de todos los afiliados públicos del Ecuador.
6: Asimismo, exigieron que el gobierno se ponga al día con la deuda que mantiene con el Seguro Social.
10: Y para dar solución a los temas fundamentales del IES, señor presidente, pague la deuda del Estado o por lo menos haga un compromiso de pago por lo menos con el 30% del valor de la deuda, así sea 10, 15 o 18 años.
6: Por otro lado, cuestionó el actuar de las autoridades que han ocupado el cargo de presidentes del Consejo Directivo del IES.
10: ¿Cómo es posible que de 36 meses que era para hacer los convenios de purga de mora patronal pase a 72 meses? Es decir, para el Seguro de Salud deja de ingresar $1,000 millones. Eso es lo que tiene que preocuparse los vocales, como fueron Peña, Lama, que no hicieron nada. Lo único que hicieron hacer es quedar mal. Ahora este señor cordobés no sabemos qué hace.
6: El vicepresidente de la organización, Gustavo Cedeño, alertó que existen varios predios que maneja el Banco del Instituto Ecuatoriano de Seguridad Social que se encuentran en aparente estado de abandono.
11: Solamente es que de aquí no se avanza a ver el desastre acá en las tres cuadras hasta la Avenida América, botado por las pillerías, por todo eso está botado. En la avenida Colón hay más de 300 departamentos prácticamente concluidos, votado.
6: Los representantes del Frente Nacional de Defensa del IES afirmaron que presentarán un oficio al presidente de la República y a las autoridades competentes para solicitar que se esclarezca esta situación y se garantice una adecuada planificación y administración de los recursos del Seguro Social. Reportó Nicole Mendoza, Corape Informa.
4: Y El País se integra. Muchísimas gracias, Nicole. Llegamos a nuestra primera pausa. No se vayan porque al regresar hablaremos sobre Pachakutik y las acciones anunciadas por una de las plataformas que impulsan la revocatoria de mandato. Ya volvemos.
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4: Seguimos. Los asambleístas de Pachakutik rechazaron la decisión del Tribunal Contencioso Electoral de admitir a trámite una queja contra su movimiento, su coordinador, Guillermo Churuchumbi, y el jefe de la campaña electoral de 2024. Rolando Goyes conversó con los legisladores y nos cuenta más detalles sobre su reacción. Corape informa.
8: Y El País se integra. El Tribunal Contencioso Electoral admitió a trámite este 28 de julio de 2026 una denuncia del presidente del Consejo Nacional Electoral, José Cabrera, contra el coordinador de Pachakutik, Guillermo Churuchumbi, y el responsable del manejo económico de la organización, Carlos Sánchez, por presunta infracción electoral. La causal sería con las cuentas de la campaña de referéndum y consulta popular de 2024. La denuncia presentada el 16 de julio de 2026 sostiene que los dirigentes no habrían justificado adecuadamente el manejo de los montos. Decisión del contencioso electoral que es rechazada y cuestionada desde los asambleístas de Pachakutik. Así, por ejemplo, Mariana Yumbay dijo que esto no debe sorprender, tomando en cuenta que se viene un proceso electoral.
15: Todos conocemos cómo están actuando tanto el CNE como los jueces del Tribunal Contencioso Electoral. Desafortunadamente no hay una independencia, no hay una actuación totalmente objetiva. Estamos mirando cómo a último momento, cuando estamos ya vísperas a un proceso electoral, se activan estas acciones.
8: Además que esto tendría un solo objetivo.
15: Quieren una papeleta, probablemente con los allegados o con quienes representan al régimen, lo cual es preocupante y no se debe dar en un Estado constitucional de derechos.
8: En cambio, para Alex Toapanta, el gobierno busca eliminar a los partidos o movimientos políticos que podrían tener respaldo ciudadano y ocupar varias dignidades.
16: Esperemos que no tenga una afectación institucional, sino más bien pues que al candidato, a quien haya sido en ese momento el director, quien llevó la campaña del 2024, si no mal recuerdo, por la consulta, pues perjudique o tenga que defenderse en derecho. Y pues lo particular es que después de 2 años y a vísperas de una inscripción vengan a notificar tal resolución.
8: Sostienen que en varias provincias se ha cumplido con el proceso de primarias y se han definido los cuadros, por lo que estas acciones van más allá de intereses políticos.
16: Sin embargo, pues nosotros en las provincias hemos hecho las primarias respectivas en todos los sentidos de acuerdo al calendario electoral, y claro, también preveíamos de que algo podía haber, puede haber surgido, ¿no? En el caso del TCE, en el caso de la misma, el Consejo Nacional Electoral.
8: La causa del TCE fue admitida por el juez Ángel Torres, quien fijó para el 19 de agosto de 2026, a las 10 horas, una audiencia en la que las partes deberán presentar sus argumentos y evidencias. Reportó para Ecuador en Contacto, Rolando Goyes García. Corape informa.
4: Y El País se integra. Muchísimas gracias, Rolando. La activista política Virginia Andrade afirmó que la denuncia del CNE contra Pachakutik por presunto lavado de activos podría comprometer el derecho a elegir y ser elegido. Escuchemos los detalles del análisis de Andrade en el reporte que nos comparte Nicole Mendoza. Corape informa.
6: y el país se integra. Tras la suspensión de Revolución Ciudadana y Movimiento Amigo, junto a la denuncia que presentó el Consejo Nacional Electoral contra Pachacuti por una presunta infracción electoral relacionada con las cuentas de campaña del referéndum y consulta popular de 2024, el panorama de las seccionales se reestructura y las demás organizaciones políticas encienden sus alertas. Así lo afirmó la activista política Virginia Andrade.
17: Ese, digamos, es el... la mayor de las banderas rojas que estamos viendo, porque ya no importa qué organización sea, sino que hay un ejercicio de impedir la participación por A, B, C, D, Z circunstancias. Y si pudieron hacer en este momento lo que acaban de hacer con Amigo, y si pueden hacer lo que están haciendo con Pachacutic, y si pueden hacer lo que acaban de hacer hace pocas semanas con un alcalde, pueden seguirlo haciendo hasta un día antes de las elecciones. ¿Qué pasa con Pachacutic? Pachacutic tiene un electorado bastante, digamos, una base fija en muchas de las provincias. El rato que no esté en papeleta, ¿por quién van a votar? Yo creo que esa es la pregunta. Más que preguntarnos quién pierde con esto, también es preguntarse quién está ganando, porque está redirigido.
6: Agregó que las acciones de los organismos electorales están comprometiendo el sentido de democracia que debe existir en un proceso electoral.
17: Están cortando el derecho de la gente a votar por su preferencia. Yo creo que estamos frente a un ataque directo a la democracia. O sea, eso no cabe duda. El rato que tú impides que haya participación homogénea, transparente, equitativa, estás atacando a la democracia. El rato que tú no permites que haya representantes de todos los colores, estás atacando a la democracia.
6: Para Andrade, las decisiones tomadas por el Consejo Nacional Electoral han sido cuestionables.
17: Lamentablemente tengo que decir que dejan mucho que desear. Lo mínimo que esperaría es que esos vocales sean retirados. También ha habido falencias desde quienes están en el puesto para salvaguardar la democracia y definitivamente estamos viendo varias cosas que se están haciendo fuera de lo normal.
6: Tras la denuncia presentada por el Consejo Nacional Electoral, el Tribunal Contencioso Electoral convocó a una audiencia oral única de prueba y alegatos en contra de los dirigentes del movimiento Pachacutic, como Guillermo Churuchumbi, coordinador nacional de la organización, y Carlos Sánchez Villagrán, responsable económico del movimiento. Esta diligencia fue fijada para el próximo 19 de agosto a las 10 de la mañana. Reportó Nicole Mendoza, Corape Informa.
4: Y el país se integra. Muchísimas gracias, Nicole. Finalizamos este segundo bloque con la decisión del CNE que negó la segunda solicitud de entrega de formularios para la revocatoria de mandato Noboa Pinto. Por ello, las organizaciones sociales y sindicales involucradas ratificaron que en agosto realizarán una asamblea general para definir acciones contra las políticas del gobierno. Rolando Goyes nos cuenta más sobre las próximas acciones de estas organizaciones. Corape informa.
8: Y el país se integra. La intención de la Confederación Nacional de Organizaciones Campesinas, Indígenas, Negras y Montubias, FENOSIN, la Unión Nacional de Educadores UNE y las centrales sindicales como la CEDOCUT, UGTE, Frente Popular y otras, de revocar el mandato al presidente Daniel Noboa y a la vicepresidenta María José Pinto, fue rechazada por el Consejo Nacional Electoral y con ello se descartó la entrega de formularios para continuar con el proceso. Decisión que para José Villavicencio, presidente de la Unión General de Trabajadores del Ecuador, UGTE, no le sorprende y explica los motivos.
18: O sea, es inaceptable. O sea, la institución llamada a hacer respetar la democracia que diga eso, obviamente es inaceptable. Porque se están yendo en contra de la Constitución. Claramente dice la Constitución que se puede pedir revocatoria del mandato al presidente, a los alcaldes, prefectos, luego de cumplir el primer año de mandato. Y antes del último año que finalice su mandato. Entonces, ¿qué quieren? ¿Que pidamos al último para que nos digan que es inconstitucional, es ilegal? Por Dios, es inaceptable lo que dice el Consejo Nacional Electoral.
8: Pese a ello, sostiene que a mediados de agosto, las organizaciones sociales que conforman la Plataforma Ciudadana Revocatoria Ya realizarán una asamblea general para definir las próximas acciones en contra de las políticas del gobierno.
18: Se mantiene, justamente el día de hoy vamos a tener una reunión virtual para ir detallando las fechas. Puede ser que sea el sábado 22 de agosto o el sábado 29, me parece que es el siguiente, pero obviamente en el mes de agosto habrá una asamblea o convención unitaria donde vamos a discutir lo que está pasando en el país y donde vamos a unificar una plataforma única, unitaria, frente a lo que está pasando en el Ecuador.
8: Agrega que el presidente Noboa no ha cumplido con su plan de trabajo y que eso no quiere reconocer el Consejo Nacional Electoral, por lo que la siguiente acción será apelar al Tribunal Contencioso Electoral para que se admita el pedido de entrega de formularios.
18: Nosotros hemos planteado que el tema de la revocatoria no era ni el principio ni el fin. Era parte, obviamente, de las diferentes acciones de lucha. Y obviamente vamos a ir al contencioso, pero obviamente vamos a concretar esta asamblea unitaria.
8: Este pedido de la plataforma Revocatoria Ya fue el segundo intento de iniciar el proceso de democracia directa en contra del gobierno. Sin embargo, previamente, el 15 de julio, Revóquese tampoco tuvo éxito y su petición también fue descartada por incumplir con los mismos estándares. En ambos casos, el secretario jurídico de la presidencia, Enrique Herrería, presentó peticiones para que el organismo electoral desestime y archive los casos, y el 24 de junio entregó 22 cajas que contenían supuesta documentación del trabajo del primer mandatario. Reportó para Ecuador en Contacto, Rolando Góis García. Corape informa.
4: Y el país se integra. Muchísimas gracias, Rolando. Momento de una segunda pausa. No se vayan porque regresamos en minutos con más noticias.
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1: Gracias por seguir en sintonía de sus medios comunitarios. En Quito, policías y militares en servicio pasivo se movilizaron y realizaron un plantón pacífico para rechazar el proyecto de ley de régimen especial de seguridad social de las Fuerzas Armadas. Rolando Goyes nos cuenta cuál es la principal preocupación de los uniformados. Adelante, Rolando. Corape informa.
2: Y el país se integra. El pasado 24 de junio de 2026, el Pleno de la Asamblea Nacional realizó el debate del proyecto de ley orgánica de régimen especial de seguridad social de las Fuerzas Armadas, normativa que entre algunos de los puntos señala la modificación del tiempo de servicio para el retiro y el cálculo de las pensiones. Esto, a decir de policías y militares en servicio pasivo, es atentar contra los derechos que han ganado con el paso de los años y que no se ajustan a la realidad operativa actual de las Fuerzas Armadas. Así lo dijo Luis Benítez, excombatiente del conflicto del 90.
3: Para reclamar nuestros derechos, no estamos pidiendo limonas, sino nuestros derechos adquiridos durante todo el tiempo que hemos estado trabajando dentro de Fuerzas Armadas y Policía Nacional. Lo que estamos reclamando es que se haga justicia, porque nosotros no estamos aquí de ganas, sino luchando por nuestros derechos bien adquiridos, bien ganados.
2: La propuesta también plantea aumentar los años requeridos para acceder a la jubilación, pasando de 20 a un rango de entre 25 y 26 años de aportación. Esto, según Ángel Ramírez, perjudica a quienes estaban próximos a salir.
4: Perdemos mucho derecho. Hay un artículo en que dice que la viuda, si yo me muero, mi esposa hasta ahorita puede coger el 60%. Pero si yo me muero, ya no va a ser el 60%. Con esta nueva norma, con esta nueva ley, si no me equivoco, ¿cuánto es el 40%? Ya pierden el seguro mis hijos.
2: Otro de los puntos que contempla la normativa es sobre el retiro voluntario, donde la base para calcular la pensión se reduce del 85 al 80%. Sobre esto, añade Pedro Salazar, es desconocer lo que el personal de Fuerzas Armadas ha hecho.
5: A esta ley retrógrada, esta ley que prácticamente está vulnerando nuestros derechos, esta ley que solo hay beneficios para los altos oficiales, altos rangos, y para la tropa solo perjuicio. Entonces, nosotros que hemos servido a la patria, hemos defendido, ahora nos sentimos prácticamente desamparados. Todos están en contra. Lamentablemente, el presidente de la comisión, el asambleísta N. Recalde, lamentablemente nos ha dado la espalda.
2: Razones por las cuales, a través de un plantón en las calles aledañas de la Presidencia de la República, rechazaron la normativa, que se votaría en segundo y definitivo debate en los próximos días, por lo que solicitaron una reunión urgente con los ministros del Interior y Defensa para plantear las observaciones y que no se dé paso a estas reformas a la seguridad social de Fuerzas Armadas. Reporto para Ecuador en Contacto, Rolando Goiz García. 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
1: Y el país se integra. Muchísimas gracias, Rolando.
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1: Nos trasladamos ahora a Simiatuk, en Bolívar, porque la prefectura, el gobierno parroquial y la Fundación Runa Cunapac Yachana firmaron un acuerdo para conservar 2.300 hectáreas de los páramos Boliche Rayopamba. Desde Radio Runa Cunapac Yachana, nuestro compañero Ángel Alcida Saime nos explica qué conlleva este convenio. Te escuchamos, Ángel. 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
8: El Ecuador se integra a la Prefectura de Bolívar, el gobierno parroquial de Simiatu y la Fundación Runa Cunapac Yachana se firmaron un acuerdo de conservación de los páramos Boliche Rayopamba, tomando en cuenta como corredor biológico para que la población de la parroquia de Simiatu tengamos suficiente líquido vital. Por tal motivo ya se firmó un convenio entre las autoridades ya con la entrega de los materiales para el cercado. Aquí las intervenciones de uno de los funcionarios de la Prefectura de Bolívar.
9: Tiene 2.300 hectáreas como acuerdo de conservación. Y en base a esa coyuntura, a esa reciprocidad, a esa participación integral de las instituciones como prefectura, nosotros estamos dotando de estos materiales para proteger de manera física estos acuerdos de conservación, teniendo en cuenta de que este proyecto viene instaurado desde hace muchos años atrás, sí, desde el inicio de la administración, cuando se crea el área de conservación y uso sustentable, para poder definir en el presupuesto este tipo de actividades. Vamos a hacer la entrega formal de estos materiales, seguirnos motivando para ir generando mayores acuerdos de conservación, y como Prefectura de Bolívar estaremos dispuestos a seguir colaborando en esta lucha por la conservación de los páramos, por la conservación de los bosques, por la conservación del agua. Y estas son acciones concretas que definen en qué territorio quieren ustedes permanecer, con agua o sin agua. Y ustedes han sido un pilar fundamental para que estos acuerdos de conservación se vayan replicando a lo largo del ecosistema páramo, y así, en base a este ejemplo, se ha declarado también como área de conservación y uso sustentable las estribaciones de montaña. Agradecerles, compañeros, llamarle al compañero presidente para firmar el acta de entrega de estos materiales y, lógicamente, para firmar el acta del acuerdo de conservación. Firme, el costo de la entrega de estos materiales bordea los $15,000. Estos materiales van a ayudar a proteger nuevos acuerdos de conservación. Esta es la segunda entrega, ya se hizo el año anterior de entrega de importantes rollos de alambre, y el día de hoy estamos entregando también los postes ecológicos y 112 rollos de alambre más, compañeros.
8: Esto fue el aporte de la radio Runacunapa Yachana 97.9 FM, reportó su corresponsal Ángel Alcidas Aime. Corape informa.
1: Y el país se integra. Muchísimas gracias a nuestro compañero Ángel Alcidas.
10: Y porque llegué a las 3 de la mañana.
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1: Finalizamos así este resumen de noticias. Gracias por permitirnos ser su compañía. 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Excelente inicio de mes para todos y todas. Nos reencontramos pronto en una nueva emisión de Ecuador en Contacto. Hasta entonces, un abrazo.
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17: La iglesia que sale es una comunidad de discípulos misioneros que dan el primer paso, que se involucran y apoyan, que dan fruto y se regocijan. 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
0: 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La verdad es una senda estrechísima que atraviesa dos horrorosos precipicios puestos a uno y otro borde. La verdad es un hilo sutilísimo que se columpia como puente sobre barrancos y peñascales. Quien quiera caminar por él debe ser un diestro acróbata, muy cauto en eso de mantenerse en equilibrio, porque o si no, bastará el más pequeño desliz para lanzarle a los abismos del error. 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

0: Hola, me llamo Ismael.
1: Y yo soy Sammy.
0: Somos estudiantes de la Unidad Educativa Liceo Matobello. Sammy, hoy quiero contarte sobre una leyenda que es del atrio de San Francisco. ¿Has escuchado?
1: Sí, claro, pero ¿me podrías contar más?
0: Pero por supuesto.
2: Nunca antes he sentido tanto miedo. Ni siquiera cuando los conquistadores vinieron hasta mi choza. La incendiaron, golpearon a mi padre y se lo llevaron. Nunca tuve tanto miedo. Ni siquiera cuando las llamas me dejaron contrahecho, corcovado y con estas facciones de demonio.
3: Bien hechito que tengas miedo. Si por tu culpa todos tuvimos miedo, así has de pagar tus pecados. En aquellos días de 1560, la vida de nosotros, los españoles y criollos aquí en Quito, transcurría entre misas y plegarias en las madrugadas.

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conoces de sobra. No me interrumpas y escúchame. Cuando eras pequeño, para que te durmieras, tuve que contarte miles de veces el mismo cuento, hasta que cerraras tus ojitos. Cuando haga mis necesidades frente a otros, no me avergüences. No tengo culpa de ello. No puedo controlarlo. Piensa cuántas veces te ayudé de niño, pacientemente. No me reproches porque no quiera bañarme, ni me regañes por ello. Recuerda cuando te perseguía y los mil pretextos que inventaba para hacerte más agradable tu aseo. Acéptame y perdóname, ya que el niño ahora soy yo. Cuando me veas inútil e ignorante frente a todas las cosas que tú sabes y que ya no podré entender, te suplico que me des todo el tiempo que sea necesario para no lastimarme con una sonrisa burlona o tu indiferencia. Siempre participé en la educación que hoy tienes para enfrentar la vida tan bien como lo haces. Y si fallan las piernas por estar cansadas, dame una mano tierna para apoyarme, como lo hice yo cuando comenzaste a caminar con tus débiles piernitas. No te sientas triste o impotente por verme como me ves. Dame tu corazón. Compréndeme. De la misma manera como te he acompañado en tu sendero, acompáñame a terminar el mío. Dame amor y paciencia, que yo devolveré gratitud y sonrisas con el inmenso amor que tengo por ti. Piensa que con el paso que me adelanto a dar, estaré construyendo para ti otra ruta de amor en otro tiempo.

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1: Son las 9:39.

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1: Juana, quien con buen humor se autodenominaba cabeza de hierro por su tenacidad y obstinación, pronto comprendió que este compromiso para su perspectiva a largo plazo requería un movimiento organizado que asumiera la responsabilidad entre 1889 y 1896. Esta asociación tomaría forma y se convertiría en la Sociedad de San Pedro Apóstol, que tendría estos propósitos: recaudar fondos para financiar becas en seminarios misioneros o al menos pagar las 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
3: 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Pensamientos del Venerable Padre Julio María Matovelle. El último fin de nuestros actos es Dios, mas así como una saeta para llegar al blanco atraviesa una línea de puntos de los cuales cada uno es un fin para el que le antecede y un medio para el que le sigue, así también, para llegar a Dios hemos de alcanzar una serie de bienes de los cuales cada uno es medio para el que le sigue y un fin para el que le antecede. 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
7: Son las 9:56 minutos.

Bienvenido de breves minutos, la Santa Eucaristía desde el Divino Niño. Saludamos a las frecuencias matorellanas, a todos nuestros amigos de RCN y Masabelle en su corazón. Ya está Júber al frente del timón. Tenemos una señal óptima, sonido de calidad. Desde el 15 para el mundo, la buena música. Anthony y sus menas. Sí, señor.

0: Bienvenidas, amigas y amigos. Estamos en el santuario del Divino Niño, en el Cantón Santo Domingo de los Áchilas. Bienvenidos, bienvenidas, todos nuestros queridos oyentes de Mato CN, Loja, Santo Domingo, Quito y el mundo, conectados a través de nuestras frecuencias en los diferentes sectores del Ecuador. Saludamos ya a todos nuestros hermanos que se unen a la señal, que se unen, porque hoy tenemos la fiesta para dar gracias a la Virgen del Cisne, nuestra chironita, nuestra patrona, que siempre nos bendice. Hoy bendice a todos nuestros oyentes, bendice los hogares de nuestros amigos del mundo. Gracias.
1: Oye, me va a tocar uno más. Se les ha pedido el Anthony para poner la música.
0: Llegó la banda trayendo salsa. Sí. Tiene bien la música. Bienvenidos, bienvenidos todos los hermanos al santuario del Divino Niño. Gracias a los amigos que nos escuchan en las frecuencias de Mato Bella y RCN en su corazón.
1: Oye, Cristian, ese cable ya no va a pedir con...
0: Suena la música, sí señor.
2: Mi ración de paz.

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Muy bien, muy buenos días para todos. Nuevamente, buenos días para todos. Otra vez, buenos días para todos. Vamos a ver, nuevamente para todos. Buenos días.

0: arriba, eso, con ánimo. Manito, tenga la bondad.
1: Vamos a ver, nuevamente para todos. Buenos días. Muy bien. A que nos pongamos en pie, por favor. Colóquense todos en pie, los que están sentaditos en pie. Tengan la bondad todos, levanten la manito derecha. Levanten la manito derecha, así, rápidamente. La manito derecha arriba, eso, con ánimo. La manito, tengan la bondad, salude a la persona que está a su lado. Dele la manito y dígale buenos días. Salúdelo, pero dígale fuerte, dígale buenos días. Eso. Ahora, tengan la bondad, levanten las dos manitos así. Las dos manitos, arriba las dos manitos. Todos, arriba las dos manitos, eso. Dele un abrazo a la persona que está a su lado y dígale bienvenido a esta fiesta.
2: Bienvenido a esta fiesta.
1: Eso, pero dígale con ánimo, bienvenido a esta fiesta. Muy bien, ahora vamos a empezar a cantar, ¿de acuerdo? Pero no cantar yo solito, sino que todos canten. Vamos a sacar las manitos, vamos a acompañar con las palmas y a cantar todos. Vamos a ver, todos con las palmitas y con la voz cantando fuerte, todos. Dice...
3: Yo no sé a lo que tú has venido, pero yo vine a alabar a Dios.
1: Ustedes.
3: Yo no sé a lo que tú has
2: venido.
1: Ajá. Hasta ahí nomás, hasta ahí nomás. Levante nuevamente la manito derecha, por favor. Levántela, rápidamente, levántela. Colóquela aquí en el cuellito, en la parte de atrás. Póngala en el cuellito, en la parte de atrás. Eso, ahí, ahí, ahí, ahí. Ahí hay un botón que dice volumen. Súbale todo para que cante fuerte, ¿de acuerdo? ¿Ya le subió? Listo, ahora sí, vamos a cantar todos, hijos, fuerte. Con las palmitas todo el mundo y dice...
3: Yo no sé a lo que tú has venido, pero yo vine a alabar a Dios.
1: Ustedes.
3: Yo no sé a lo que tú has
2: venido.
1: Ya casi, ¿de acuerdo? Tenga la bondad otra vez, levante la manito derecha. Ya casi lo logramos, ahí está. Póngala en el hombro del... en el hombro, ahí en el hombro, ahí en el hombro, eso. Acérquesele al oído, acérquesele al oído, acérquesele, acérquesele. Y dígale, cante fuerte. Eso. Ahora levante la manito izquierda, por favor. La otra manito, levante la manito. También póngala en el hombro de la persona.

0: gritar todo el mundo. A ver, palmitas todos, todos, arriba y arriba, y dice:
1: yo no sé a lo que tú has venido, pero yo vine a alabar a Dios.
0: Ustedes,
1: yo no sé a lo que...

vamos a ver, solo las mujeres. Vamos a ver quién canta más fuerte, solo las mujeres, dice. Y las mujeres a qué han venido. Otra vez. Y las mujeres a qué han venido.

niños, ahora los que cantan más fuerte, los hombres, vamos a ver, todos, dice. Y los hombres aquí han venido. Esperen, esperen, esperen. Es que esa es la formita de coger fuerza. Ya los van a escuchar ahora. Vamos a ver nuevamente con las palmitas todos. Los hombres, fuerte, dice. Y los hombres aquí han venido. Otra vez. Y los hombres aquí han venido. Para que vean todos,

0: alabar a Dios. Ahora todo el mundo con las palmas, fuerte, más fuerte las palmitas, que se escuchen las palmas. Y a cantar fuerte todos y dice:
1: vamos a bendecir al Señor.
0: ¿Quién es? Más fuerte todos, dice.
1: Vamos a bendecir al Señor.
0: ¿Quién es?
1: Nosotros los hijos de Dios.
0: Arriba las palmas todos, arriba las manos, arriba, arriba, arriba, y dice:
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0: Ustedes,
1: alzar nuestras manos, batirlas a Él y decirle que solo Él es fiel.
0: Nuevamente todos, que se escuchen las palmas, todos los palmas, y dice:
1: vamos a bendecir al Señor.
0: ¿Quién es?
1: Nosotros los hijos de Dios.
0: Más fuerte.

0: todo el mundo con las manos arriba, arriba, arriba, arriba, arriba, todos arriba las manitos y dice:
1: alabaré, alabaré, alabaré, alabaré.
0: Más fuerte, con las manos más arriba, todos dice:
1: alabaré, alabaré, alabaré, alabaré.
0: Con las palmitas todos, Juan vio el número, cantándole a nuestro Señor Jesucristo y dice, todos.
1: Juan vio el número de los redimidos y todos alababan al Señor.
0: ¿Cómo dice?
1: Unos cantaban,
0: otros.
1: Otros oraban.
0: Y todos.
1: Y todos alababan al Señor.
0: Arriba las manos, arriba todos, dice.

0: Alabaré a mi Señor.
1: Ahora que vuelvan las palmitas, todos, no se cansen de alabar a Cristo.

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1: ¿Qué?

0: No. Pónganle cuidado. Díganle a la persona que está a su izquierda y a su derecha. Mire a la persona que está a su izquierda. Hola. Dígale a la persona que está a su lado, dígale, usted es esa montañita, dígale. Dígale. Eso. Mientras cantan, van a hacerlo de esta forma. Yo les digo, tú le dirías a las montañas, ¿cómo? Y ustedes dan tres salticos, dicen, muévanse, muévanse, muévanse, ¿de acuerdo? Dando tres salticos. Vamos a ver nuevamente, todos con las palmitas. Y dice todos, a las montañas, todos con los salticos.
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0: ¿cómo? Otra vez.
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0: ¿cómo?
2: Amigas y amigos, muy buenos días.
0: Y nuevamente las palmas, arriba las palmas, todos con las palmitas. Hoy estamos en alabanza a Cristo, todos dicen.
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0: ¿Quién lo dice?
2: Amigas y amigos, muy buenos días. Estamos desde Santo Domingo de los Áchiras.
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2: Cubriendo esta transmisión especial de RCN Católica. Y de... para transmitir en directo para ustedes esta tarde ya, esta peregrinación que tendremos con la Santísima Virgen del Cisne. La Virgen del Cisne, esta peregrinación organizada por los misioneros oblatos que nos permitirá avanzar desde el Santuario del Divino Niño con dirección al Santuario de la Virgen del Cisne en el Bombolí. Estamos transmitiendo en directo desde el Santuario del Divino Niño. Aquí está todo el equipo de RCN Católica y de Radio Mato Belle para llegar a ustedes con toda la señal que hemos levantado desde este momento. Antonio Godoy, bienvenido a esta transmisión.
0: Todos le vamos a regalar.
3: Saludos, queridos amigos de RCN y Mato Belle. Estamos atentos ya, preparándonos para la Santa Eucaristía. Vivimos una fiesta en el Santuario del Divino Niño, la gente que canta, que alaba al Señor. Por eso estamos junto al pueblo de Dios. Bendiciones a nuestros amigos que están ya en sintonía, gracias a www.rcncatolica.com. Saludamos también a Radio Mato Belle en Santo Domingo de los Áchilas y a nuestra fraterna Mato Belle en Loja. ¡Y viva la fe! ¡Viva el amor! ¡Sí, Señor! ¡Viva la esperanza! ¡Vive el amor! Estamos encantados de saber que ustedes están en sintonía. Hoy saludamos a la Virgencita del Cisne, que ella nos bendiga, que ella nos regale este día tan espectacular. Que tengamos la bendición en nuestros hogares. Vamos con nuestras oraciones a rogar al Padre Todopoderoso por el Ecuador, por la paz. Construyamos una sociedad de paz. Señora, Señor, bienvenido a esta transmisión. En breves minutos ya, la Santa Eucaristía en homenaje a la Virgen del Cisne desde el Santuario del Pombolí, una obra majestuosa de los padres oblatos en el kilómetro 11 en Santo Domingo vía Achone. Que viva Cristo. Señora, Señor, bienvenidos.
0: Ahí donde están, vamos a darle un fuerte aplauso a nuestro Señor Jesucristo, a su Santísima Madre, la Virgen María. Nuevamente, todos levanten la manito derecha así. Levántenla, arriba, arriba, arriba. Eso. Pónganla en el hombro de la persona que está a su lado. En el hombro, en el hombro. A esa persona dígale rápidamente y fuerte, dígale, ¿sabes una cosa? ¿Sabes una cosa? Dígale.
4: Sí.
3: Saludamos con nuestros oyentes en provincias. Gracias a nuestros oyentes en Manabí, El Oro, Santo Domingo, Imbabura, Pichincha. Yo tengo un amigo que me ama. Hoy caminamos con María vamos siempre construyendo una sociedad fraterna y solidaria. La Virgen del Cisne nos acompaña y nos lleva de la mano hacia Jesús. Sí, hoy tengo la posibilidad de caminar y ahora vamos saludando a nuestros amigos. A todos queremos que vivamos con fe, con alegría. Estamos siempre, siempre contentos porque estamos hoy orando por el Ecuador. Vamos a saludar con nuestros compañeros ahora mismo desde Santo Domingo de los Ángeles.
4: 11 de la mañana con 24 minutos. Muy buenos días, amigas, amigos de Radio Matovelle en Loja 100.1 y en Radio en Santo Domingo, Matovelle 93.3. Bienvenidas, bienvenidos. Estamos desde este santuario hermoso, desde esta capilla que nos acoge a todos los cristianos. Aquí en el Divino Niño se percibe mucho calor humano, la fe que siempre acompaña al pueblo católico en este día especial, iniciando el mes de agosto con toda la fe, con toda la actitud, con toda la buena vibra de la gente de Santo Domingo de los Áchilas. Bienvenidas, bienvenidos. Aquí estamos animando con todas las personas, con todo nuestro equipo técnico, con nuestro equipo humano, que estamos llevando la señal a Radio Matovelle en 100.1 en toda Loja y en Santo Domingo 93.3. Entonces nos quedamos conectados ya con la señal de la misa de la Santa Eucaristía. Bienvenidas, bienvenidos. Aquí iniciamos con nuestra transmisión.
0: Vamos a ver, todos dice fuerte.

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pregúntele al que está a su izquierda y a su derecha. Mírelo, mírelo nuevamente y pregúntele, ¿está cansado? Dígale. Dígale fuerte, dígale, ¿está cansado? ¿Están cansados, sí o no? ¿Vamos a cantarle a Cristo? Entonces, hijos, a preparar las palmas y las voces y cantemos todos juntos el amor del Señor. Todos dicen...

0: primero las mujeres, pero de la siguiente forma: cuando yo diga mujeres, gritan presente, fuerte, ¿de acuerdo? A ver, vamos a ver, primero un ensayito. ¡Mujeres! A ver, vamos a ver, otra oportunidad. ¡Mujeres! Ahora sí les pregunto, ¿y cómo es el amor de Dios? A irregular tres cuartos, a cantar todo el mundo con las manitos arriba, arriba y dando salticos y dice...
1: Tan alto que no puedo estar aquí.
0: Así, arriba las manos, arriba, arriba, arriba, arriba, eso, y da salticos allá, dice, tan alto que no puedo, a ver, brincando todos, saltando, saltando, saltando, saltando, todos, eso, así, tan alto, tan bajo, agáchese, agáchese, a ver, todos abajo, agáchese, agáchese, eso, agáchese. Hagamos una cosa, levante otra vez la mano derecha, levante la manito derecha, póngala en el hombro de la persona que está a su lado, en el hombro, acérquese al oído, acérquesele, acérquesele, y a esa persona dígale, agáchese, eso, ¿no? Y tan grande que no puede estar afuera de él. Vamos a ver nuevamente todos el amor del Señor, a cantar todos, palmitas todo el mundo y dice...

las mujeres tienen que decir presente. ¡Mujeres! Más fuerte, yo sé que pueden más. A ver, vamos a ver. ¡Mujeres! Les pregunto, ¿y cómo es el amor de Dios? A ver, todos con las manos arriba, saltando.

ahora van los hombres. ¿De acuerdo? Pero tienen que decir fuerte, tienen que decir presente. ¿Listo? Que se los escuche. Vamos a ver. ¡Hombres! Ya casi. Vamos a ver. Nuevamente, otra vez, hombres, fuerte. ¡Hombres! ¡Eso! ¿Y cómo es el amor de Dios? Arriba las manos todos. Arriba, arriba, arriba, arriba, arriba, arriba.

amén. A ver todos, ¿y cómo es el amor de Dios? Ahora sí, vamos a cantar todos para dar inicio a nuestra Eucaristía. Todos con alegría, cantando las palmitas, que se escuche todo el mundo a cantar y dice...

0: El Papa León ha continuado con lo que nos dejó el Papa Francisco, la sinodalidad, el caminar juntos. Hoy vamos a caminar juntos y vamos a caminar junto con nuestra madre, la Virgen del Cisne. Cuando yo diga, con María todos responden peregrinos de la esperanza. ¡Con María! ¡Con María! ¡Con María! ¡Fuertes aplausos a nuestra querida Madre del Cisne, que hoy caminará con nosotros! Y le presentamos desde ya a nuestra Madre del Cisne nuestros dolores de los pies, pero sobre todo los dolores del corazón. Que esta peregrinación, que esta caminata sea para nosotros un signo de esperanza y que este caminar con ella nos lleve a la vida eterna. Siempre hay que buscar la vida eterna. Quien no busca la vida eterna no busca nada. Por eso vamos a iniciar en el nombre del Padre, del Hijo y del Espíritu Santo.
1: Amén.
0: Con María.
2: Peregrinos de la esperanza.
0: Con María.
2: Peregrinos de la esperanza.
0: Queridos hermanos, para celebrar dignamente estos sagrados misterios, nos reconocemos pecadores delante de Dios e invocamos su infinita misericordia. Yo confieso ante Dios y ante ustedes, hermanos, que he pecado mucho de pensamiento. Por mi culpa, por mi gran culpa. Por eso ruego a Santa María, siempre Virgen, a los ángeles y a los santos, y a ustedes, hermanos, que intercedan por mí ante Dios nuestro Señor. Dios Todopoderoso, tenga misericordia de nosotros, perdone nuestros pecados y nos lleve a la vida eterna.
1: Amén.
0: Hermanos, que intercedan por mí ante Dios nuestro Señor. Dios Todopoderoso, tenga misericordia de nosotros, perdone

0: Con María, peregrinos de la esperanza, cantemos en gloria, himno de alabanza a Dios.
1: Todos.

0: Oremos. Oh Dios, que elegiste como madre del Salvador a la bienaventurada Virgen María, singularmente excelsa entre los humildes y los pobres, concédenos a quienes le veneramos como Nuestra Señora del Cisne, que siguiendo sus ejemplos te tributemos el homenaje de una fe sincera y pongamos en ti nuestra esperanza de la plena salvación. Por nuestro Señor Jesucristo, tu Hijo, que vive y reina contigo en la unidad del Espíritu Santo y es Dios por los siglos de los siglos.
1: Amén.
0: No les digo a todos, los que pueden hacerlo, tomen un asiento.
2: Del primer libro de las Crónicas. El pueblo, lleno de generosidad, se alegraba de ofrecer algo al Señor, y también David sentía gran alegría. Entonces bendijo al Señor en presencia de toda la comunidad y dijo: Bendito eres, Señor, Dios de nuestro Padre Israel, por los siglos de los siglos. Tuyos son, Señor, la grandeza y el poder, la gloria, el esplendor, la majestad, porque tuyo es cuanto hay en el cielo y tierra. Tú eres el Rey y soberano de todo. De ti viene la riqueza y la gloria. Tú eres Señor del universo. En tu mano está el poder y la fuerza. Tú engrandeces y confrontas a todos. Por eso, Dios nuestro, nosotros te damos gracias, alabando tu nombre glorioso. Ni yo ni mi pueblo somos nadie para ofrecerte todo esto, porque es tuyo y te ofrecemos lo que tu mano nos ha dado.

0: Estado. Ante ti somos emigrantes y extranjeros, igual que nuestros padres. Nuestra vida terrena no es más que una sombra sin esperanza. Señor, Dios nuestro, todo lo que hemos preparado para construir un templo a tu santo nombre viene de tus manos y a ti te pertenece. Sé, Dios mío,
1: User disconnected from your channel.
0: Y amas la sinceridad. Con sincero corazón te ofrezco todo esto y veo con alegría a tu pueblo aquí reunido ofreciéndote sus dones. Señor, Dios de nuestros padres Abraham, Isaac e Israel, conserva siempre en tu pueblo esa forma de pensar y de sentir. Mantén sus corazones fieles a ti. Palabra de Dios.
2: Te alabamos, Señor.
3: Vamos alegres a la casa del Señor.
2: Vamos alegres a la casa del Señor.
3: Qué alegría cuando me dijeron, vamos a la casa del Señor. Ya están pisando nuestros pies tus umbrales, Jerusalén.
2: Vamos alegres a la casa del Señor.
3: Allá suben las tribus del Señor, según la costumbre de Israel, a celebrar el nombre del Señor. En ella están los tribunales de justicia en el palacio de David.
2: Vamos alegres a la casa del Señor.
3: Desead la paz a Jerusalén. Vivan seguros los que te aman. Haya paz dentro de tus muros, seguridad en tus palacios.
2: Vamos alegres a la casa del Señor.
3: Por mis hermanos y compañeros voy a decir, la paz sea contigo. Por la casa del Señor nuestro Dios te deseo todo bien.
2: Vamos alegres a la casa del Señor.
4: Queridos hermanos, por favor, quienes puedan hacerlo, nos ponemos en pie para la proclamación del Santo Evangelio. Cantamos.

0: El Señor esté con ustedes y con tu espíritu. Proclamación del Santo Evangelio según San Lucas.
1: Gloria a ti, Señor.
0: En aquellos días, María se encaminó presurosa a un pueblo de las montañas de Judea y entrando en la casa de Zacarías, saludó.

casa de Zacarías saludó a Isabel. En cuanto ésta oyó el saludo de María, la criatura saltó en su seno. Entonces Isabel quedó llena del Espíritu Santo y levantando la voz exclamó: «Bendita tú entre las mujeres y bendito el fruto de tu vientre. ¿Quién soy yo para que la madre de mi Señor venga a verme? Apenas llegó tu saludo a mis oídos, el niño saltó de gozo en mi seno. Dichosa tú que has creído, porque se cumplirá cuanto te fue anunciado por parte del Señor». Entonces dijo María: «Mi alma glorifica al Señor y mi espíritu se llena de júbilo en Dios mi Salvador, porque puso sus ojos en la humildad de su esclava. Desde ahora me llamarán dichosa todas las generaciones, porque ha hecho en mí grandes cosas. El que todo lo puede, santo es su nombre, y su misericordia llega de generación en generación a los que le temen. Hace sentir el poder de su brazo, dispersa a los de corazón altanero, destrona a los potentados y exalta a los humildes. A los hambrientos los colma de bienes y a los ricos los despide sin nada. Acordándose de su misericordia, viene en ayuda de Israel su siervo, como lo había prometido a nuestros padres, Abraham y a su descendencia para siempre». María permaneció con Isabel unos 3 meses y luego regresó a su casa. Palabra del Señor. Con María. Con María. Parece que Santo Domingo no tiene esperanza. Con María. Con María. Un saludo muy grande para nuestros queridos hermanos de RCN, la Radio Católica, que están transmitiendo esta Santa Eucaristía y van a acompañarnos transmitiendo la peregrinación hacia el Bombolí. Un saludo muy grande a los jóvenes que vienen desde Guayaquil, los Caballeros de la Virgen, también a los que nos ayudan con el sonido, a los del Santuario del Bombolí, a la pastoral del Santuario del Bombolí, a los que colaboran aquí en este Santuario del Divino Niño, al Padre John, al hermano, ya hasta se me olvidó el nombre, pero bueno. Estamos aquí porque queremos caminar con la Santísima Virgen María. Y vamos a caminar con fe. A veces subir al Bombolí es un poquito duro, el sol que quema. Pero María nos enseña que con fe todo se puede. Ella subió a las montañas embarazada para servir. Usted, ¿cuál es su predisposición para subir al Bombolí? A veces yo he visto que suben trotando y quieren tener un cuerpo esbelto, otros dicen por salud. Pero ¿para qué subo al Bombolí? ¿O a qué subo yo al Bombolí? Al Bombolí debemos subir a llenarnos de fe, para luego caminar con la Santísima Virgen María, que un día llegó aquí a estas tierras de Santo Domingo de los Áchilas. Qué hermoso habrá sido cuando ella llegó y la recibió en sus brazos el padre Misael Castillo y la puso en su altar. Qué idea tan grande, construir un santuario en la cima del Bombolí. Por eso hoy la Santísima Virgen María nos invita a caminar en comunidad. Caminamos con todos nuestros hermanos, con los hermanos de los mercados, que por acá los veo. Caminamos con los de Río Toachi, con los de Saracay, con todos los priostes y caminamos con todos los que le quieren, con los peregrinos. Por eso caminamos en comunidad. Nadie camina solo. A veces las mujeres dicen, yo sola me bato. Mentira. Todos debemos caminar acompañados.
Cuando llevamos la imagen de Nuestra Señora del Cisne, también llevamos velas, llevamos al hermano cansado. Así es la iglesia. Como recuerdo yo, las peregrinaciones, las caminatas de Guayaquil con nuestra chorona desde San Agustín hasta el suroeste, hasta el suburbio, en pleno calor. Esto no es nada, santo domingueños. Esto es el paraíso, porque caminar en Guayaquil hasta los zapatos se pegan sobre el pavimento. Pero así caminábamos 17 kilómetros y llegábamos a las 10 de la noche al santuario de ella en el suroeste. Y todos los guayaquileños con alegría, cantándole vivas a la Santísima Virgen del Cisne. Porque así es la iglesia. La iglesia camina alegre. La iglesia jamás es amargada, jamás es triste. La iglesia jamás es cansada. Una iglesia cansada se vuelve una iglesia que no dice nada. El Papa León y el Papa Francisco siempre han recalcado que una iglesia cansada, diríamos vulgarmente, una iglesia morronga que no quiere moverse, que todo. A veces los catequistas, venga, le dicen al catequista, no puedo. Entonces, ¿para qué catequista? Aprenda a caminar, aprenda a servir. Por eso la iglesia camina junto a la Santísima Virgen María, quien da esperanza, quien da alegría. Caminar con esperanza. Vamos a dejar en las manos de la Santísima Virgen del Cisne nuestras angustias y vamos a volver a casa con el corazón lleno, no con el estómago lleno. Vamos a volver a la casa con el corazón lleno de ilusiones, lleno de esperanza, lleno de amor, lleno de ternura. Y también vamos a volver a la casa con ampollas en los pies. Esta procesión es oración, oración con los pies. Cada paso es un Dios te salve María. Cada cuesta es una ofrenda. Por eso tenemos que llegar hasta la cima del Bombolín, porque allí es la cuesta más grande y allí ofrecemos todo lo que somos nosotros. A veces nosotros ofrecemos lo que nos queda y hay que ofrecer lo que tenemos. Esta procesión, como ya lo había dicho, es hacia nuestra querida Churonita. Querida Churonita, hoy tu pueblo te visita desde todo Santo Domingo y de todos sus alrededores. ¿Sabes, madre querida? Danos fuerza para llegar hasta tu santuario y danos tu bendición para volver a nuestros hogares. Que este caminar sea como el caminar al cielo. Que este caminar nos sirva para sanar nuestras heridas. Que este caminar nos sirva para volver a tener esperanza. Que este caminar nos sirva para aprender a caminar en iglesia. Qué bonito que en las romerías, en las caminatas, suelen dar agua, salen dar helados, salen dar colas. Y eso es la unidad de la iglesia que peregrina, junta, llega a un lugar. Nuestra meta es el cielo. No sé si el cantante sabe ese canto que se entona el día que uno se muere. Nuestra patria es el cielo.

0: aquí, verán que nuestro destino no se halla aquí, no es aquí nuestro destino. Nuestro destino es cielo. Y para ir al cielo hay que saber qué. ¿Qué uno qué necesita para ir al cielo? ¿Ah? Saber ser buenos. Y caminamos juntos para ser buenos. Y que esta caminata nos ayude a ser buenos. Que así sea. Amén. De pie. Creo en Dios Padre Todopoderoso. Creo en Jesucristo, su único Hijo, nuestro Señor, que fue concebido.
1: Espíritu Santo, nació de Santa María, siempre Virgen. Padeció bajo el poder de Poncio Pilato.
0: Fue crucificado,
1: muerto y sepultado.
0: Descendió a los infiernos. Subió al cielo. Desde allí ha de venir a juzgar. Creo en el Espíritu Santo. Invoquemos al Señor del cielo y de la tierra, que ha querido que la plenitud de la divinidad habitara en la naturaleza humana de Cristo. Y digámosle,

Padre Santo, que quisiste que en el éxodo pascual fuera prefigurado místicamente el camino de salvación que ha de recorrer tu pueblo, haz que al cumplir nuestra peregrinación nos adhiramos a ti con ánimo fuerte.

Tú que has puesto en tu iglesia en el mundo como un santuario desde donde brilla la luz verdadera, haz que hacia ella confluyan de todas partes pueblos numerosos y marchen por tus senderos.

Tú que nos enseñas que en los caminos de la vida hay que discernir los signos de tu presencia, haz que también nosotros tengamos a tu Hijo por compañero de camino y de mesa en la fraternidad.

0: Yo sé, madre querida, y todos sabemos que anoche tuviste una gran conversación con tu hijo aquí en este santuario dedicado a él. Pero hoy muévele el corazón y queremos pedirte como iglesia por la familia Jiménez Vicente, por la familia García Loor, por la familia Cedeño Contreras, por la familia Vargas Vázquez, por la familia Guamán Reyes y Guamán Toro, por la familia Elizalde Ortega, por la familia Jima Molina, por la familia Yaguana Torres, por Rosa María, Vicente, Karen Zambrano, Freddy Contreras y Ángel Cedeño, Eva Bosques, Carmita Elizalde, también por la familia Tenorio y la familia Mejía, la familia Rojas Ceballos, por la familia Núñez Proaño, por la familia Río Frío, también por Tenorio Guano Luisa, Alba Ceballos, Chepe Chicungue, la familia Núñez Proaño Arcos, la familia...
1: Esta es una transmisión de RCN Católica y Radio Matovelle desde el Santuario del Divino Niño, en el kilómetro 11 vía Achón, en Santo Domingo de los Áchilas. Señoras y señores, en breves minutos alertamos, estaremos saliendo en peregrinación desde este punto de Santo Domingo, el Santuario del Divino Niño de los Padres Oblatos, hacia el Santuario del Bombolí, Santuario de la Virgen del Cisne en el Bombolí, a donde estaremos llegando aproximadamente entre las 5 y las 6 de la tarde. Señoras y señores, gracias por asistir a esta transmisión especial de Radio Matovelle y RCN Católica.
0: Hijo, puedes hacernos esos milagros que hacías en cuando caminabas aquí en la tierra. Por eso vamos a decir y le vamos a cantar a tu madre.

0: Todo eso te lo pedimos a ti, Señor, por intercesión de la Santísima Virgen María del Cisne, a ti que vives y reinas por los siglos de los siglos.
1: Amén.
0: Los que se pueden hacer, tomen asiento, y los demás ya vamos acomodando nuestros pies para la caminata. Cantamos el ofertorio.
2: Todos cantamos, acompañamos con las palmitas, todos con alegría.

Les comentamos, amigas y amigos, que aquí en el Santuario del Divino Niño hay gran cantidad de personas que han venido a participar de la Eucaristía. La Eucaristía Campal, presidida por el Reverendo Padre Olger Paz, en su calidad de rector del Santuario del Bombolí, de la Virgen del Cid.

0: María. Oren, oren hermanos, para que este sacrificio que es mío, pero también de ustedes, sea agradable a Dios Padre Todopoderoso.
1: El Señor reciba de tus manos este sacrificio para alabanza y gloria de su nombre.
0: Que así sea. Acoge, Señor, estas ofrendas que manifiestan nuestro filial servicio, para que al celebrar la obra en la caridad inmensa de tu Hijo, seamos confirmados en el amor a ti y al prójimo, a ejemplo de la bienaventurada Virgen María. Por Jesucristo nuestro Señor.
1: Amén.
0: El Señor esté con ustedes.
1: Y con tu espíritu.
0: Levantemos el corazón.
1: Lo tenemos levantado hacia el Señor.
0: Demos gracias al Señor nuestro Dios.
1: Es justo y necesario.
0: En verdad, es justo y necesario. Es nuestro deber y salvación darte gracias, Señor, y proclamar tus maravillas en la perfección de tus santos. Y al conmemorar a la bienaventurada Virgen María en esta bella advocación del cisne, exaltar especialmente tu generosidad, inspirándonos en su mismo cántico de alabanza. En verdad hiciste obras grandes en favor de todos los pueblos y has manifestado tu misericordia de generación en generación. Cuando al mirar la humildad de tu esclava, por ella nos diste al autor de la salvación humana, Jesucristo, Hijo tuyo y Salvador nuestro. Por él los coros de los ángeles adoran tu gloria eternamente, gozosos en tu presencia. Permítenos asociarnos a sus voces, cantando con ellos tu alabanza.
2: Todos con las palmitas y cantamos todos.

santo, eres en verdad, Señor, fuente de toda santidad. Por eso te pedimos que santifiques estos dones con la efusión de tu Espíritu, de manera que se conviertan para nosotros en el cuerpo y la sangre de Jesucristo nuestro Señor, el cual, cuando iba a ser entregado a su pasión voluntariamente aceptada, tomó pan, dándote gracias, lo pasó y lo dio a sus discípulos diciendo: tomen y coman todos de él, porque esto es mi cuerpo, que será entregado por ustedes.

Del mismo modo, acabada la cena, tomó este cáliz. Y dándote gracias de nuevo, lo pasó a sus discípulos diciendo: tomen y beban todos de él, porque este es el cáliz de mi sangre, sangre de la alianza nueva y eterna, que será derramada por ustedes y por muchos para el perdón de los pecados. Hagan esto en conmemoración mía.

0: Hermanos, este es el misterio de nuestra fe. Así pues, Padre, al celebrar ahora el memorial de la muerte y la resurrección de tu Hijo, te ofrecemos el pan de vida y el cáliz de salvación y te damos gracias porque nos haces dignos de servirte en tu presencia. Te pedimos humildemente que el Espíritu Santo congregue en la unidad a cuantos participamos del cuerpo y de la sangre de Cristo. Acuérdate, Señor, de tu iglesia extendida por toda la tierra y con el Papa León, con nuestro obispo Bertrand Witt y todos los pastores que en tu pueblo llévala a su perfección por la caridad. Acuérdate también de nuestros hermanos que durmieron en la esperanza de la resurrección, de una manera muy especial del Padre Misael Castillo. Admítele a contemplar la luz de tu rostro, también de Santa Zambrano, Matías Loor, Llamador Loor, Ángela Briones, Eliezer Contreras, Lucía Carriel, Gabriela Callo, Ángel Vargas, Georgina Zambrano, Santo Mendoza, Félix Reyes, Santos Sandoya, Noemí Gavilanes, José Miguel Jimena. Admíteles a contemplar la luz de tu rostro. Ten misericordia de todos nosotros, Señor. Ten misericordia de aquellos que piden la intercesión de tu madre. Y así, con María la Virgen, Madre de Dios, Nuestra Señora del Cisne, el bienaventurado su esposo San José, los apóstoles, los santos, el venerable Padre Julio María Matovelle, y cuantos vivieron en tu amistad a través de los tiempos, merezcamos por tu Hijo Jesucristo compartir la vida eterna y cantar tus alabanzas. Por Cristo, con Él y en Él, a ti Dios Padre Omnipotente, en la unidad del Espíritu Santo, todo honor y toda gloria por los siglos de los siglos. El amor de Dios ha sido derramado en nuestros corazones con la fuerza del Espíritu Santo que se nos ha dado. ¿Sabes el Padre Nuestro litúrgico? Bueno, vamos a decir, Padre Nuestro que estás en el cielo, venga a nosotros tu reino. Danos hoy nuestro pan de cada día, perdona nuestras ofensas, como también nosotros perdonamos a los que nos ofenden. No nos dejes caer en la tentación, líbranos de todos los males, Señor, y concédenos la paz en nuestros días, para que, ayudados por tu misericordia, vivamos siempre libres de pecado y protegidos de toda perturbación, mientras esperamos la gloriosa venida de nuestro Salvador Jesucristo. Señor Jesucristo, que dice los apóstoles, la paz les dejo, mi paz les doy. No tengas en cuenta nuestros pecados, sino la fe de tu iglesia. Y conforme a tu palabra, concédeles la paz y la unidad. Tú que reinas por los siglos de los siglos.
1: Amén.
0: La paz del Señor esté siempre con ustedes.
1: Y con tu espíritu.
0: En Cristo, démonos fraternalmente un saludo de paz. Con María. Con María, desen la paz.

0: Antes de recibir a Jesús, la iglesia nos invita a estar en paz con nuestros hermanos. Es como decir perdono y pido perdón. Recordamos que vamos a recibir el mismo cuerpo de Cristo, que todos somos uno. Si somos un solo cuerpo, no podemos estar ninguna pelea entre nosotros. No solo es un saludo, es desearle a la otra persona la paz de Cristo, no la paz del mundo. Jesús mismo dijo en la última cena: les dejo mi paz les doy. La paz del Señor, se que vive en la Eucaristía, está, es con la paz de Dios. Se borran los pecados veniales y se fortalece la gracia. Quedamos reconciliados con Él. Cristo, calma la ansiedad, el miedo y el corazón agitado. Paz con los demás. Si Cristo vive en mí y en ti, es más fácil tratarnos con amor, paciencia y perdón.
1: Tres filas. Y le pido el favor al cantante que nos dispense, Diosito, cantémosle a la Virgen cantos alegres porque la homenajeada es ella.
2: Desde el santuario del Bombolí saludamos a todos nuestros hermanos que están en sintonía en las frecuencias de Mato Belle y RCN. Todas sus plegarias, sus oraciones, ponemos a los pies de la Santísima Virgen, que recibe ahora mismo con cariño. Todos hacemos el acto de contrición y comulgamos espiritualmente. Los que puedan nos acompañan cantando desde sus hogares. 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

Ahora quiero escuchar a todas las personas que aman la mamita María. Vamos a ver. ¡Que viva María! Más fuerte, que sean tres vivas, ¿de acuerdo? ¡Que viva, que viva, que viva! A ver. ¡Que viva María! Más fuerte todavía. ¡Que viva María! Ahora sí, yo los invito a que nos coloquemos de pie. Le vamos a dar una serenata a la Virgencita María, Nuestra Señora del Cisne. Los invito a que todos miren allá donde está la imagencita. Allá donde está, coloquémonos de pie. Coloquémonos de pie y allá, frente a la imagen de Nuestra Señora del Cisne, digámosle muy fuerte, dígale usted allí donde está, Virgencita María, dígale fuerte. Yo te dedico esta canción, como esa serenata, a la madre de mi Señor. Virgencita María, a ti te canto. Recibe esta canción como mi oración. Hola, vamos a cantarle esa serenata todos. Virgencita María, que la queremos mucho y le cantamos todos.

y lo invito un momentico para que cierre sus ojitos allí. Cierre los ojitos, cierre todos los ojitos y dígale: Virgencita María, yo te ofrezco este caminar para ti. Te ofrezco mi cansancio, te ofrezco mi fatiga, te ofrezco mi dolor en este caminar. Virgencita María, tómame de la mano, llévame contigo y enséñame a seguir adelante. Y con sus ojitos cerrados y dispuesto el corazón, dígale muy fuerte:

0: con María. Con María. Después de ¿cuánto tiempo es que llegó la Virgen del Cisne aquí? 30 años. Después de 30 años, bueno, se acompaña la imagen portentosa que fue traída desde Loja, ¿no? No es la peregrina, es la imagen que fue traída de allá de Loja por el padre Misael Castillo y con el padre Eduardo Rodríguez, quien fue en aquel momento rector del santuario de la Virgen del Cisne en Loja. O sea que vamos a cargarle a la mismísima lojana, a la mismísima churona. ¿Sí? Unos estaban en desacuerdo, decían, padre, ¿cómo va a sacar la imagen? No, le digo, es que ella es para que camine con su pueblo. ¿Cómo la van a tener encerrada? Hay que darle un día de libertad para que salga a caminar con su pueblo, ¿o no? Unos decían, padre, esa anda está pesadísima. Se le va a hacer pesada el anda cuando tiene demasiados pecados. Cuando no tiene pecados, esa anda llega hasta arriba, a la cima del bombolín. Y hay que aprender a esforzarse, a cargar, a luchar. No hay que ser débiles. En la iglesia jamás somos débiles. En la iglesia luchamos, nos esforzamos, trabajamos, ¿o no? Si no, no somos de María. La Virgen María nos enseña a trabajar, a construir. Y por eso los quiero invitar todos los domingos, los que quieran venir a la misa aquí, al Santuario del Divino Niño Jesús, a las 11 de la mañana, a las 10 y media, a las 11 y media y a las 3 de la tarde. Los días jueves, la misa de los enfermos, a las 3 de la tarde iniciamos con el Santísimo y a las 4 de la tarde se inicia la misa de sanación aquí en el Santuario del Divino Niño Jesús. Bueno, no se dispersen todavía. Todavía no les ha dado la bendición, don Iván. Cálmate, cálmate. Calme ese grupo de bombolí. Así les he enseñado aquí a los del Divino Niño, ¿no? Sin presura ni nada. Ni apresurados ni lentos. Normales. Porque tenemos todo el día y toda la noche para llegar al santuario del bombolí. Así es. Los que ya no van a alcanzar a llegar, ya hemos celebrado la misa, ¿o no? Así es. La Virgencita es buena con todos y para todos. Bueno, les voy a dar la bendición, después les voy a dar algunas recomendaciones. Oremos. Bendito sea Dios, Padre de nuestro Señor Jesucristo, que entre todas las naciones te elegiste un pueblo consagrado a ti, dedicado a las buenas obras. Tú que has tocado con tu gracia el corazón de estos hermanos para que se unan a ti con más fe y te sirvan con mayor generosidad. Dígnate colmarlos de tus bendiciones para que al regresar a su casa con alegría proclamen de palabra tus maravillas y las manifiesten a todas las obras por Jesucristo nuestro Señor. Amén. En una peregrinación hay dos bendiciones. Escuchará don Iván, dos bendiciones. A la salida se bendice el agua que van a tomar. Desde los bomberos se bendice el cuerpo para que se refresque. Ahorita vamos a bendecir el agua que es para tomar en la peregrinación. Levanten todos la botellita de agua, el galón de agua, la poma de agua, el camión no. En las manos tienen que tener todos el agua. La peregrinación es eso, no que en el camión. El agua cuando ya queda bendita. Ya no sé allá, si no sé ustedes con quién van a bendecir. Levanten la botellita de agua, el jarroncito de agua, por favor. Allá ayuden los trabajadores a entregar el agua allá, a vender el agua, que es para en la construcción del santuario del Divino Niño Jesús. Por favor, Johnny, vaya rápido. Vaya ya Cristian. Vaya ya todos los chicos de aquí. Gracias, a vender el agua, por favor. Eso es para construcción del santuario. El santuario se lo construye aquí a punta de agua. Vamos, vamos, vamos, vamos, vamos allá los muchachos a vender el agua rápido, para bendecir el agua. Despacio, despacio nomás. Acá adelante venden el agua, porque es del divino niño Jesús, es de las aguas manantiales.
1: Queridos amigos, estamos en directo. Con todos nuestros oyentes de Matovelle y también de RCN en tu corazón. Ahora nos estamos preparando para hacer la bendición del agua, que es esa fuente de agua que hoy nos hidrata mientras caminamos, pero que también será este alimento que nos acompañe ya en todo el tiempo, en todos los hogares. Agradecemos a todos nuestros oyentes que ahora están esperando ya la bendición. Gracias también a nuestros oyentes que reportan su sintonía en las diferentes frecuencias de Radio Matovelle y Radio Católica Nacional. Estamos en un sitio especial y ahora la gente se está haciendo filas para conseguir el agua y nosotros estamos ya a la espera de la bendición final de la Eucaristía. Queremos saber, estamos aquí siempre atentos a este quehacer. Toda la gente se prepara para salir ya con nuestros amigos oyentes hacia el Bombolí. Vamos a saludar con nuestras amigas, por favor, para Radio Católica. Cuénteme cuál es el propósito de su caminar.
2: Por caminata, favor, la fe que le tengo a la Virgencita. De la vía, tenemos y una sola vía para la verdad, yo soy lojana.
1: ¿No? ¿Usted de dónde nos está acompañando?
2: De aquí mismo, de Santo Domingo.
1: Santo Domingo. La familia le está escuchando. ¿Qué les dice a ellos? ¿Por qué la Virgencita es esa compañera que nos lleva a Jesús?
2: Porque para mí, yo desde que yo tengo conocimiento, mis padres me inculcaron a que ella es nuestra madre del cielo y yo le tengo bastante fe a ella.
1: Y como madre amorosa siempre nos está acompañando. Gracias por estar aquí en el santuario del Divino Niño. Queremos seguir saludando con nuestros amigos. Vamos a conversar con una de nuestras amigas que también nos acompaña. Cuénteme, por favor, ¿cuál es la razón de su visita en el santuario del Divino Niño? ¿Qué significa para usted la Virgen del Cisne?
3: La Virgen del Cisne para mí significa que es tener un poco de fe a tantas cosas que están pasando en estas alturas de la vida. Tengo una familiar que está con cáncer y un hijo de una amiga que están padeciendo de cáncer. Y vengo a orar por ellos, por mi familia, por mis hijos.
1: Y ella como buena madre va a escuchar esa oración. Muchísimas gracias. Seguimos desde el santuario del Divino Niño, ahora en la bendición del agua que nos acompaña.
0: Con la aspersión y el uso de esta agua, sintamos con la fuerza del Espíritu Santo renovada juventud de nuestra alma. Y al vernos siempre en una vida nueva, por Jesucristo nuestro Señor. Que el Señor bendiga esta agua, oh Espíritu Santo, que en el seno bautismal de la Iglesia nos hace renacer de nuevas criaturas. Bendice y purifica a tu Iglesia. Amén. El Señor esté con ustedes. Y con tu espíritu. La bendición de Dios Todopoderoso, Padre, Hijo y Espíritu Santo descienda sobre cada uno de ustedes. Un abrazo para todos ustedes desde ya. Que Mamita Virgen nos cubra con su manto y podamos llegar a su santuario. Pueden ir en la paz del Señor. Ahora vamos a arreglar el anda para cargar la sagrada imagen. Y vamos a cantar mientras tanto.
4: Son las 12 horas con 34 minutos y de esta manera culmina La Santa Eucaristía desde aquí, desde esta capilla hermosa que nos ha acogido en esta mañana, en esta tarde ya, en este mediodía, donde el Padre Olger ha dado la Eucaristía. Aquí en el Divino Niño tenemos diferentes personas de diferentes provincias, de diferentes ciudades y, como no, del país vecino de Colombia, de Venezuela, de todos los países que han venido aquí hasta Santo Domingo de los Áchilas. De aquí nos vamos a dirigir ya hasta el Bombolí, hasta el santuario del Bombolí, donde todas las personas ya se preparan para caminar en esta caminata de fe, de mucha confianza en la Virgencita del Cisne. Vemos diferentes personas que se han trasladado de diferentes partes del país, de diferentes partes del mundo. Vemos a niños, a niñas, a jóvenes, a personas de la tercera edad, con la fe intacta, con esa fe que mueve montañas a nivel nacional. Muchísimas gracias por acompañarnos en esta Eucaristía. También estamos con nuestro compañero Antonio Godoy. Desde la mañana nos hemos trasladado aquí a esta capilla bonita del Niño Divino. Desde aquí ya nos preparamos, mi estimado Antonio, entonces, para todo lo que se refiere a los kilómetros hacia el Bombolí.
1: Una caminata especial, vamos con devoción, con fe, la gente se ha preparado. El clima, Cristian, que nos acompaña es benigno, no es este fuerte sol típico del litoral, sino más bien hay una brisa, está nublado el cielo, y al menos para la gente que viene de la serranía, esta es una bendición. Hay un equipo de voluntarios que se ha desplegado y que, por supuesto, también están tratando de llegar con lo mejor para poder hacer realidad este caminar. Caminamos con fe, caminamos con alegría, caminamos con devoción. Mi querido Cristian, tú ves que cada año incrementa están tratando de llegar con lo mejor para poder hacer realidad este caminar. Caminamos con fe, caminamos con alegría, caminamos con

0: de el Ecuador, de diferentes partes del mundo, desde la costa, desde la sierra, desde la Amazonía, desde la región de Galápagos también. Tenemos la presencia de bastantes personas. Estamos en vivo y en directo para Radio Católica Nacional. Un mensajito aquí, la gente se nos corre. Bueno, queremos saludar a una amiga que siempre nos acoge ya 3 años consecutivos. Nos ayuda con su nombre, por favor. Estamos en vivo para Radio Católica.
1: Buenos días, Carolina Viteri.
0: Carolina Viteri, la dura, la prima, ¿no? Muy bien, primero felicitar a todos los amigos que trabajan en el Santuario del Bombolí. Ahora estamos desde esta parte importante, desde esta capilla del Divino Niño, y vemos que cada vez crece más la fe católica. Vemos que más personas vienen de diferentes partes del país, de Santo Domingo. ¿Cómo percibe usted, mi estimada Carolina, este año de la fe, de esta caminata hacia el Bombolí?
1: ¿Cómo están? Muy buenos días a todos los oyentes. Gracias por estar aquí, acompañarnos estos 3 años de cobertura RCN con nosotros aquí en Santo Domingo. Le puedo responder que la respuesta de la gente, la respuesta de fe ha sido increíble. Cada vez vemos más personas. Les puedo asegurar que este año, y ustedes son testigos, que hay más gente que el año anterior. Tenemos muchas más personas. Y es el trabajo en conjunto también con los sacerdotes, con nuestro padre rector, con los priostes, que cada vez se van sumando a nosotros. Este año tuvimos 15 buses, 10 de Río Tobacho y 5 de Transporte Saracay. Y eso es la muestra de que las personas están comprometidas, que la fe, que la Virgencita es milagrosa, porque ella los tiene aquí, ella los trae, ella los llama, y los peregrinos quieren estar junto a ella.
0: ¿Qué les podemos decir, Carito, a las personas que nos están escuchando en Radio Matovelle, aquí en Santo Domingo, en 93.3, que nos encuentren en el camino, ¿no? ¿Desde qué kilómetro vamos a iniciar?
1: Los podemos invitar a todos los peregrinos a que se sumen, a todas las personas que nos están escuchando, que vengan, a las personas de las diferentes ciudades, que acudan, que vengan, que nos visiten. Estamos en Santo Domingo, en el kilómetro 11 de la Vía Chone, en el Santuario del Divino Niño. Nosotros caminaremos por la Vía Chone hasta el sector de la Orangine, continuaremos hasta la calle Río Chila, donde cogeremos ya la calle Río Chila hasta llegar a la calle Venezuela, y subiremos a nuestro Monte Santo para llegar y para celebrar a la Virgencita como ella se lo merece, en el Santuario del Bombolí. Acompáñenos, celebren con nosotros este acto de fe, esta peregrinación.
2: Carito, muchísimas gracias por ser parte de este equipo que mueve al pueblo, que viene con fe, con devoción, con alegría. Estamos siempre contentos, y en el camino vamos a seguir conversando para sugerir, para dar indicaciones y simplemente para dar gracias a la Virgen Santísima que hoy camina y nos lleva hacia Jesús.
1: Claro que sí, acompáñennos, vivan con nosotros este acto, esta peregrinación, y acompañemos a la Virgencita. Muchas gracias.
2: Muchísimas gracias. Bueno, y ahora sí queremos preguntarle al Padre, que gentilmente ha tenido esta celebración maravillosa. Hay una devoción, hay un fervor. Se esperaba la respuesta de tanta gente, Padre.
3: Bueno, es primera vez que yo estoy aquí en Santo Domingo de los Áchilas, ¿no? Como les decía en la homilía, pues el amor tan grande que le tiene el Ecuador a la Santísima Virgen María, ¿no? Por eso es que el Ecuador es consagrado a su Inmaculado Corazón, ¿no? Por parte del Padre Matovelle. Y ese amor es tan fuerte que nosotros podemos ver reflejado en estas grandes peregrinaciones, como la Virgen del Cisne, como la Virgen del Quinche, Nuestra Señora del Carmen. Esta fe tan grande que tiene el pueblo ecuatoriano hace que el pueblo sea siempre un pueblo lleno de mucha ternura, lleno de mucho amor, de mucho esfuerzo. El Papa Francisco, cuando vino acá al Ecuador, dice: yo me quedo admirado porque desde el más pequeño hasta el más grande pide la bendición, dice él, ¿no? Y también me quedo admirado porque este pueblo es consagrado al corazón de Jesús y al corazón inmaculado de María. Bueno, es primera vez que voy a caminar hasta el Bombolí. Si ya no avanzo, por favor recen por mí para avanzar hasta llegar a la cima del Bombolí.
2: Seguro que vamos a avanzar, Padre, porque hay este pueblo que nos anima, que nos da la esperanza, y sobre todo es eso, una muestra de solidaridad. No caminamos juntos, nos acompaña María, nos bendice María, pero además el pueblo, porque es eso, vamos apoyándonos, si se puede, un paso más. qué bonito. Usted

0: usted hablando de una iglesia sinodal. ¿Qué significa ahora que el Ecuador tiene una situación, un ambiente bastante difícil?
1: Bueno, hay una situación que nosotros debemos es aprender a orar para que el corazón del hombre cambie. Si el corazón del hombre cambia, empiezan a formarse nuevas cosas. Estamos en una situación difícil. Siempre el mundo ha estado en situaciones difíciles, pero la ayuda de Dios ha sido grande y hemos salido de muchas crisis, ¿no? Hemos salido de pandemias, hemos salido de guerras, de todo eso, ¿no? Entonces, como dice Jesucristo mismo, dice, habrán guerras, habrán terremotos, habrá todo, pero debemos saber que todavía no es el fin y que nosotros debemos aprender a tener esperanza. Por eso es con María, peregrinos de la esperanza.
0: Peregrinos de la esperanza. Padre, ¿alguna recomendación para la gente que no pudo llegar todavía hacia el santuario del Divino Niño? Se va sumando en el trayecto. ¿Cuáles son las recomendaciones para cuidarnos también?
1: Bueno, las recomendaciones. Aprender primero a hacer oración. Segundo, ir en una tónica de querer llegar hacia el santuario. Y tercero, pues, cuidarse. Cuidarse. Hay que cuidarse entre todos. Nosotros debemos cuidarnos entre todos. Por eso caminamos juntos.
0: Sí, caminamos con esperanza. Muchísimas gracias, Padre. Nos vemos arriba en el Bombolí. Listo. Ahí estaremos acompañando a nuestro pueblo. 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Gracias a los amigos que siguen en sintonía. Impresionante, Cristian. Mira ese desplazamiento, esa logística. Todo está en su punto y nosotros también tenemos ya preparado nuestra unidad móvil desde la que estaremos acompañando a nuestra gente con Hernán Espinosa, con Juber, con Anthony. Bueno, estamos de fiesta.
2: Sí, señor, estamos de fiesta, nos preparamos ya para esta peregrinación, camino hacia el Bombolí. Hoy sí vamos a caminar, mi estimado Antonio, desde este kilómetro que estamos, más o menos unos 15 a 21 kilómetros, dice, ¿no?, nuestro GPS. Ahora sí vamos a caminar juntos con María, como nos dice el padre Olger. Muy bien, este santuario, esta capilla del Divino Niño está completamente repleta, no hay donde poner un tan solo pie. Felicitaciones a los peregrinos, a las personas que desde las diferentes parroquias vienen con sus grupos católicos, con sus niños, con sus niñas, con sus jóvenes. También vemos a las personas de la tercera edad. Felicitamos a esas personas que están ya con sus zapatos cómodos, con su ropa deportiva para esta mañana. Igualmente un agradecimiento a los amigos del sonido. Muchísimas gracias. Y nos encontramos en vivo y en directo desde aquí, desde el santuario del Divino Niño, con el hermano Christopher de los Misioneros Oblatos. Ya nos preparamos, Christopher, para esta caminata en el tercer año consecutivo de Radio Católica Nacional.
3: Cristian, muchas gracias a todos, a nuestros radioyentes de Radio Católica, RCN, Radio Mato Belle. Agradecemos su fidelidad en esa frecuencia y sí, ya estamos iniciando con la procesión. Acaba de salir en este preciso momento la Sagrada Imagen de Nuestra Madre Santísima del Cisne. Vamos a recorrer alrededor de 7 horas durante 16 kilómetros, vamos a acompañar a ella, vamos a caminar junto con ella. Entonces, esa experiencia de fe, este pequeño sacrificio que ofrecemos y que muchos devotos también lo hacen en acción de gracias, es un signo importante para nuestro crecimiento espiritual. Por eso invito a todos nuestros amigos radiodientes que se encuentran también en la ciudad de Santo Domingo a que se unan con nosotros. Vamos a recorrer ya desde el kilómetro 11 de la vía Chone, nos encontraremos ya en la Orangine, alrededor yo creo que de las 5 de la tarde. Entonces, invitados todos, a quienes no están aquí, a que se unan en el camino, a que nos encuentren, a que salgan a saludar a la Santísima Virgen del Cisne. Ella irá bendiciendo nuestras calles y al día de ayer recorrió la ciudad. Entonces ahora vamos a acompañarla hasta su santuario, vamos a caminar con ella con fe y devoción, vamos a orar por ustedes, por quienes están enfermos, por quienes han encomendado nuestra oración y por supuesto por quienes ya han partido a la casa del Padre. Saludamos a todos nuestros hermanos, fieles, devotos, peregrinos de RCN, Radio Mato Belle, a todos quienes nos escuchan, bendiciones y que la Santísima Virgen del Cisne les bendiga y los acompañe siempre.
0: Muchísimas gracias, el hermano Christopher, misionero oblato. Ahora nos vamos a la unidad número 1, con Hernán Espinosa, quien comanda ya esta procesión, esta demostración de nuestra fe popular con nuestros peregrinos, con nuestra gente que hoy pone a los pies de la Santísima Virgen sus intenciones. Hernán, estamos atentos. Adelante, por favor.
2: Solo para recordarles que está un coro impresionante que va a acompañar desde aquí, desde esta capilla hermosa del Divino Niño hasta el Bombolí. 7 horas de caminata a pie, 16 kilómetros, como dijo el hermano Christopher, acompañando a nuestra Virgencita del Cisne. Ahí la vemos. Ahí la
4: vemos. Cielo, tenemos que esperar. Ahí, a la Panamericana, adelante, luego mira, a Santo Domingo de los Ángeles. Sonido principal, es decir, aquí donde va el... Luego, ya, digamos, irán los otros camiones, ¿no? Entonces, vamos a tener paciencia, por favor, paciencia para hacer esta peregrinación. Mientras tanto, nos vamos a aprender el lema de esta caminata, de esta peregrinación. Yo les digo... Nuestra Señora del Cisne, contestar, nuestro amor peregrino contigo. Nuestra Señora del Cisne, nuestro amor peregrina contigo. A ver, vamos a decirlo. Nuestra Señora del Cisne, nuestro amor peregrina contigo, ¿cierto? Porque estamos en una peregrinación. Y en esta peregrinación también vamos a colocar todas las intenciones a los pies de nuestra madre. Cielo. Entonces tengamos un poquito de paciencia y en contados minutos ya iniciaremos nuestra peregrinación. Bueno, queridos, vamos a cantarle a Jesús de la manita de Quilmes.

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2: Entre todas las mujeres, y bendito es el fruto de tu vientre, Jesús. Santa María, Madre de Dios, ruega por nosotros, pecadores, ahora y en la hora de nuestra muerte. Amén. Padre John, por favor, iniciamos con el Santo Rosario. Un cantico a la Virgencita para iniciar con los misterios del Santo Rosario.
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agradecemos por todo el bien que nos ha hecho a ella. Le damos gracias por su compañía, por su cercanía, por su ejemplo, porque nos ayuda Jesucristo. Como lo decíamos en la Eucaristía, por todo en la Eucaristía mencionamos que no tenemos caminar por este mundo. Y María nos ayuda a llegar al cielo. María Jesucristo es nuestro modelo de santidad. Miramos a ella, que con gracia de su Hijo Jesucristo, venimos siempre, siempre con la mirada puesta en el cielo, con la mirada puesta en nuestra meta, nuestra eterna resurrección. Vamos a agradecer a sus peregrinos de Dios, quienes están en ese día con nuestra madre, y miramos a quienes desconfiamos. Nuestra eterna resurrección. Estamos muy cerquita de esa gente quienes caen en ese día junto con nuestra madre. Invitamos a todos quienes confesarse. Estamos muy cerquita.

0: el sufrimiento. En el segundo misterio gozoso contemplamos la visitación de Nuestra Señora a su prima Santa Isabel. En aquellos días María se puso en camino y fue a prisa a la región montañosa, a una ciudad de Judea. Lo entró en casa de Zacarías y saludó a Isabel. Y sucedió que en cuanto Isabel oyó el saludo de María, saltó el niño en su seno. E Isabel quedó llena del Espíritu Santo y exclamando a voz en grito dijo: bendita tú entre las mujeres, bendito el fruto de tu seno. Todos vamos a decir Padre nuestro.
1: E Isabel quedó llena del Espíritu Santo y exclamando a voz en grito dijo: bendita tú entre las mujeres,
0: danos hoy nuestro pan de cada día, perdona nuestras ofensas como también nosotros perdonamos a los que nos ofenden, no nos dejes caer en tentación y líbranos del mal.
2: Dios te salve María, llena eres de gracia, el Señor es contigo. Bendita eres entre todas las mujeres y bendito es el fruto de tu vientre, Jesús.
0: Santa María, Madre de Dios, ruega por nosotros pecadores, ahora y en la hora de nuestra muerte. Amén.
2: Dios te salve María, llena eres de gracia, el Señor es contigo. Bendita eres entre todas las mujeres, bendito es el fruto de tu vientre, Jesús.
0: Santa María, Madre de Dios, ruega por nosotros pecadores, ahora y en la hora de nuestra muerte. Amén.
2: Dios te salve María, llena eres de gracia, el Señor es contigo. Bendita eres entre todas las mujeres, bendito es el fruto de tu vientre, Jesús.
0: Santa María, Madre de Dios, ruega por nosotros pecadores, ahora y en la hora de nuestra muerte. Amén.
2: Dios te salve María, llena eres de gracia, el Señor es contigo. Bendita eres entre todas las mujeres y bendito es el fruto de tu vientre, Jesús.
0: Santa María, Madre de Dios, ruega por nosotros pecadores, ahora y en la hora de nuestra muerte. Amén.
2: Dios te salve María, llena eres de gracia, el Señor es contigo. Bendita eres entre todas las mujeres y bendito es el fruto de tu vientre, Jesús.
0: Santa María, Madre de Dios, ruega por nosotros los pecadores, ahora y en la hora de nuestra muerte. Amén.
2: Dios te salve María, llena eres de gracia, el Señor es contigo. Bendita eres entre todas las mujeres y bendito es el fruto de tu vientre, Jesús.
0: Santa María, Madre de Dios, ruega por nosotros los pecadores, ahora y en la hora de nuestra muerte. Amén.
2: Dios te salve María, llena eres de gracia, el Señor es contigo. Bendita eres entre todas las mujeres y bendito es el fruto de tu vientre, Jesús.
0: Santa María, Madre de Dios, ruega por nosotros pecadores, ahora y en la hora de nuestra muerte. Amén.
2: Dios te salve María, llena eres de gracias. Y bendito es el fruto de tu vientre, Jesús.
0: Santa María, Madre de Dios, Santa María, Madre de Dios, ruega por nosotros pecadores, ahora y en la hora de nuestra muerte. Amén.
2: Dios te salve María, llena eres de gracia, el Señor es contigo. Bendita eres entre todas las mujeres, y bendito es el fruto de tu vientre, Jesús.
0: Santa María, Madre Dios, nosotros pecadores, ahora y en la hora de nuestra muerte. Amén.
2: Dios te salve María, llena eres de gracia, el Señor es contigo. Bendita eres entre todas las mujeres y bendito es el fruto de tu vientre, Jesús.
0: Gloria a Santa María, Madre de Dios, ruega por nosotros pecadores, ahora y en la hora de nuestra muerte. Amén.
2: Gloria al Padre, al Hijo y al Espíritu Santo.
0: Como era en el principio, ahora y siempre, por los siglos de los siglos. Amén. María es Madre de Gracia y Madre de Misericordia.
2: En la vida y en la muerte, es Madre nuestra.
0: Oh, mi buen Jesús, perdona nuestros pecados y culpas. Líbranos del fuego del infierno. Lleva al cielo a todas las almas, especialmente a las más necesitadas de vuestra infinita misericordia. Amén. Oh, mi buen Jesús.
2: Bien, mientras avanzamos en esta procesión, le vamos a cantar a nuestra madre, la Reina del Cielo.
0: Especialmente a las más necesitadas de vuestra infinita misericordia. Amén.
2: Bien, mientras avanzamos en esta procesión, le vamos a cantar a nuestra madre, la Reina del Cielo.
0: ¡Que viva el Virgen del Cisne!

decir de todo que vengan, que vengan de nuestra iglesia católica, que vengan. Que viva nuestra madre del cielo, la Virgen del Cisne. Que viva nuestra iglesia católica. Que viva.

Gracias.

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0: Señor es contigo, bendita eres entre todas las mujeres, y bendito es el fruto de tu vientre, Jesús.
1: Santa María, Madre de Dios, ruega por nosotros, pecadores, ahora y en la hora de nuestra muerte. Amén.
0: Dios te... es el fruto de tu vientre, Jesús.
1: Santa María, Madre de Dios, ruega por nosotros pecadores, ahora y en la hora de nuestra muerte. Amén.
0: Dios te salve, María, llena eres de gracia, el Señor es contigo, bendita eres entre todas las mujeres, y bendito es el fruto de tu vientre, Jesús.
1: Santa María, Madre de Dios, ruega por nosotros pecadores, ahora y en la hora de nuestra muerte. Amén.
0: Dios te salve, María, llena eres de gracia, el Señor es contigo, bendita eres entre todas las mujeres, y bendito es el fruto de tu vientre, Jesús.
1: Santa María, Madre de Dios, ruega por nosotros pecadores, ahora y en la hora de nuestra muerte. Amén.
0: Dios te salve, María, llena eres de gracia, el Señor es contigo, bendita eres entre todas las mujeres, y bendito es el fruto de tu vientre, Jesús.
1: Santa María, Madre de Dios, ruega por nosotros pecadores, ahora y en la hora de nuestra muerte. Amén.
0: Dios te salve, María, llena eres de gracia, el Señor es contigo, bendita eres entre todas las mujeres, y bendito es el fruto de tu vientre, Jesús.
1: Santa María, Madre de Dios, ruega por nosotros pecadores, ahora y en la hora de nuestra muerte. Amén.
0: Dios te salve, María, llena eres de gracia, Señor es contigo, bendita eres entre todas las mujeres, y bendito es el fruto de tu vientre, Jesús.
1: Santa María, Madre de Dios, ruega por nosotros pecadores, ahora y en la hora de nuestra muerte. Amén.
0: Dios te salve, María. Bendita eres entre todas las mujeres, y bendito es el fruto de tu vientre, Jesús.
1: Santa María, Madre de Dios, ruega por nosotros pecadores, ahora y en la hora de nuestra muerte. Amén.
0: Dios te salve, María, llena eres de gracia, el Señor es contigo, bendita eres entre todas las mujeres, y bendito es el fruto de tu vientre, Jesús.
1: Santa María, Madre de Dios, ruega por nosotros pecadores, ahora y en la hora de nuestra muerte. Amén.
0: Dios te salve, María, llena eres de gracia, el Señor es contigo, bendita eres entre todas las mujeres, y bendito es el fruto de tu vientre, Jesús.
1: Gloria al Padre, y al Hijo, y al Espíritu Santo,
0: como era en el principio, ahora y siempre, por los siglos de los siglos. Amén.
1: María, Madre de Gracia y Madre de Misericordia,
0: en la vida y en la muerte, ampáranos, Madre nuestra.
1: Oh mi buen Jesús, perdona nuestros pecados y culpas, líbranos del fuego del infierno, lleva al cielo a todas las almas, especialmente a las más necesitadas de vuestra infinita misericordia. Amén.

a expresar nuestra fe, nuestra oración con el canto. Vamos a elevar nuestra súplica cantando a nuestra madre, a ella. Le vamos a agradecer con nuestra voz y lo vamos a hacer todo. Queremos escuchar a todos los fieles devotos, a los hijos de María. ¿Dónde están todos los fieles de nuestra madre Santísima del Cisne? A ver, arriba las manitos, los devotos de la Virgen. A ver, vamos a cantarle todos juntos a nuestra madre. A ver, que se escuche. ¡Gracias!

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0: como en el cielo.
1: Yo soy nuestro pan de cada día, perdónate nuestras ofensas, como también nacemos para vivir, sabes que nos ofenden, no nos caer en situaciones en el mundo del mundo. Amén.
0: Ave María, llena de gracia, el Señor es contigo, bendita eres entre todas las mujeres, y bendito es el fruto de tu vientre, Jesús.
1: Santa María, Madre de Dios, ruega por nosotros, pecadores, ahora y en la hora de nuestra muerte. Amén.
0: Ave María, llena de gracia, el Señor es contigo, bendita eres entre todas las mujeres, y bendito es el fruto de tu vientre, Jesús.
1: Santa María, Madre de Dios, ruega por nosotros, pecadores, ahora y en la hora de nuestra muerte. Amén.
0: Ave María, llena de gracia, el Señor es contigo, bendita eres entre todas las mujeres, y bendito es el fruto de tu vientre, Jesús.
1: Santa María, Madre de Dios, ruega por nosotros, pecadores, ahora y en la hora de nuestra muerte. Amén.
0: Ave María, llena de gracia, el Señor es contigo, bendita eres entre todas las mujeres, y bendito es el fruto de tu vientre, Jesús.
1: Santa María, Madre de Dios, ruega por nosotros, pecadores, ahora y en la hora de nuestra muerte. Amén.
0: Ave María, llena de gracia, el Señor es contigo. Bendita eres entre todas las mujeres, y bendito es el fruto de tu vientre, Jesús.
1: Santa María, Madre de Dios, ruega por nosotros, pecadores, ahora y en la hora de nuestra muerte.
0: Ave María, llena de gracia, el Señor es contigo. Bendita eres entre todas las mujeres, y bendito es el fruto de tu vientre, Jesús.
1: Santa María, Madre de Dios, ruega por nosotros, pecadores, ahora y en la hora de la muerte. Amén.
0: Ave María, llena de gracia, el Señor es contigo. Bendita eres entre todas las mujeres, y bendito es el fruto de tu vientre, Jesús. El Señor es contigo, bendita eres entre todas las mujeres, y bendito es el fruto de tu vientre, Jesús.
1: Santa María, Madre de Dios, ruega por nosotros pecadores, ahora y en la hora de nuestra muerte. Amén.
0: Ave María, llena de gracia, el Señor es contigo, bendita eres entre todas las mujeres, y bendito es el fruto de tu vientre, Jesús.
1: Santa María, Madre de Dios, ruega por nosotros, pecadores, ahora y en la hora de nuestra muerte. Amén.
0: Ave María, llena de gracia, el Señor es contigo. Bendita eres entre todas las mujeres, y bendito es el fruto de tu vientre, Jesús.
1: Santa María, Madre de Dios, ruega por nosotros, pecadores, ahora y en la hora de nuestra muerte. Amén.
0: Gloria al Padre, y al Hijo, y al Espíritu Santo.
1: Como en principio, ahora y siempre, por los siglos de los siglos. Amén.
0: María es Madre de Gracia y Madre de Misericordia.
1: En la vida y en la muerte, amamos, Madre nuestra.
0: Oh, mi buen Jesús,
1: perdona nuestros pecados, líbranos del fuego del infierno. Lleva al cielo a todas las almas, especialmente las más necesitadas de tu infinita misericordia. Amén.
0: Letanías a nuestra Madre del Cielo. Señor, ten piedad.
1: Señor, ten piedad.
0: Señor, Cristo, ten piedad.
1: Cristo, ten piedad.
0: Señor, ten piedad.
1: Señor, ten piedad.
0: Cristo, óyenos.
1: Cristo, óyenos.
0: Cristo, escúchanos.
1: Cristo, escúchanos.
0: Dios Padre Celestial,
1: ten piedad de nosotros.
0: Dios Hijo Redentor del mundo,
1: piedad de nosotros.
0: Dios Espíritu Santo,
1: ten piedad de nosotros.
0: Santísima Trinidad, un solo Dios,
1: ten piedad de nosotros.
0: Santa María,
1: ruega por nosotros.
0: Santa
1: ruega por nosotros.
0: Nosotros, Madre de la Iglesia,
1: nosotros,
0: Madre de la Misericordia,
1: ruega por nosotros.
0: Madre de la Divina Gracia,
1: ruega por nosotros.
0: Madre de la esperanza,
1: ruega por nosotros.
0: Madre purísima,
1: ruega por nosotros.
0: Madre castísima,
1: ruega por nosotros.
0: Madre siempre virgen,
1: ruega por nosotros.
0: Madre inmaculada,
1: ruega por nosotros.
0: Madre amable,
1: ruega por nosotros.
0: Madre admirable,
1: nosotros.
0: Madre del consejo,
1: ruega por nosotros.
0: El creador,
1: ruega por nosotros.
0: Madre del salvador,
1: ruega por nosotros.
0: Prudentísima,
1: ruega por nosotros.
0: Virgen digna de veneración,
1: ruega por nosotros.
0: Virgen digna de alabanza,
1: ruega por nosotros.
0: Virgen poderosa,
1: ruega por nosotros.
0: Virgen clemente,
1: ruega por nosotros.
0: Virgen fiel,
1: ruega por nosotros.
0: Espejo de justicia,
1: ruega por nosotros.
0: Trono de la sabiduría,
1: por nosotros.
0: Causa de nuestra alegría,
1: ruega por nosotros.
0: Vaso espiritual,
1: por nosotros.
0: Vaso digno de honor,
1: ruega por nosotros.
0: Insigne de devoción,
1: ruega por nosotros.
0: Rosa mística,
1: ruega por nosotros.
0: Torre de David,
1: ruega por nosotros.
0: Torre de marfil,
1: ruega por nosotros.
0: Casa de oro,
1: ruega por
0: nosotros. Arca de la alianza,
1: ruega por nosotros.
0: Puerta del cielo,
1: ruega por nosotros.
0: Estrella de la mañana,
1: ruega por nosotros.
0: Salud de los enfermos,
1: ruega por nosotros.
0: Refugio de los pecadores,
1: por nosotros.
0: Consuelo de los emigrantes,
1: ruega por nosotros.
0: Consoladora de los afligidos,
1: ruega por nosotros.
0: Auxilio de los cristianos,
1: ruega por nosotros.
0: Reina de los ángeles,
1: ruega por nosotros.
0: Reina de los patriarcas,
1: ruega por nosotros.
0: Reina de los profetas,
1: ruega por nosotros.
0: Reina de los apóstoles,
1: ruega por nosotros.
0: Reina de los mártires,
1: ruega por nosotros.
0: Reina de los confesores,
1: ruega por nosotros.
0: Reina de las vírgenes,
1: ruega por nosotros.
0: Todos los santos,
1: ruega por nosotros.
0: Reina concebida sin pecado original,
1: ruega por nosotros.
0: Asunta a los cielos,
1: ruega por nosotros.
0: Reina del Santísimo Rosario,
1: nosotros.
0: Reina de la familia,
1: ruega por nosotros.
0: Reina de la paz,
1: ruega por nosotros.
0: Reina de Santo Domingo, reina de los oblatos,
1: ruega por nosotros.
0: Cordero que quitas el pecado del mundo,
1: ten
0: perdónanos piedad. Señor, Cordero de Dios que quitas el pecado del mundo, escúchanos, Señor. Cordero de Dios que quitas el pecado del mundo,
1: ten piedad y misericordia de nosotros, Señor.
0: Ruega por nosotros, Santa Madre de Dios,
1: para que seamos dignos de alcanzar las promesas y gracias de nuestro Señor Jesucristo. Amén.
0: Ahora vamos a rezar un Padre Nuestro, un Ave María y un Gloria por las intenciones del Papa León. Padre Nuestro, que estás en el cielo, santificado sea tu nombre, venga a nosotros tu reino, hágase tu voluntad en la tierra como en el cielo.
1: Danos hoy nuestro pan de cada día, perdona nuestras ofensas como también nosotros. No nos dejes caer en tentación y líbranos del mal. Amén.
0: Ave María, llena de gracia, el Señor es contigo. Bendita eres entre todas las mujeres y bendito es el fruto de tu vientre, Jesús.
1: Santa María, Madre de Dios, ruega por nosotros pecadores, ahora y en la hora de nuestra muerte. Amén.
0: Gloria al Padre, y al Hijo, y al Espíritu Santo.
1: Como es principio, ahora y siempre, por los siglos de los siglos. Amén.
0: Ahora vamos a saludar a nuestra Madre del Cielo, a la Virgencita del Cisne, con un salve. Dios te salve, Reina y Madre, Madre de Misericordia, vida, dulzura y esperanza nuestra salve. A ti llamamos los desterrados hijos de Eva, a ti suspiramos, gimiendo y llorando en este valle de lágrimas. Ea pues, Señora, abogada nuestra, vuelve a nosotros esos tus ojos misericordiosos,
2: y después de este destierro, muéstranos a Jesús, fruto bendito de tu vientre, oh clemente, oh piadosa, oh dulce siempre Virgen María. Ruega por nosotros, Santa Madre de Dios.
1: Que seamos dignos de alcanzar las promesas y gracias de nuestro Señor Jesucristo. Amén.
2: Muy bien, ahora vamos a cantar.
1: Muy bien, ya mientras nos preparamos para el canto, hemos caminado 2.5 kilómetros ya desde el templo del Divino Niño y aún seguimos avanzando con mucha fe, con mucha devoción, con mucha fuerza, encomendándonos a la intercesión de María Santísima, que ella sea nuestra compañera de camino. El camino a recorrer es un camino lleno de dificultades siempre en la vida. La vida requiere sacrificios y hoy acompañamos a nuestra madre porque ella nos ha acompañado en nuestra vida.
3: Son las 2 con 4 minutos. 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
1: Con mucho gozo manifestar así nuestra fe, que sea
3: RCN Radio Católica Nacional del Ecuador, 2:05 p.m, 14:05 p.m. Caminamos con María en esta peregrinación.
4: María, intercesor, María, nuestra señora, intercesora, María, nuestra señora, es la gracia de Dios contigo, es la elegida, y
3: somos Radio Católica Nacional del Ecuador, rcncatolica.com. 14:07 p.m. Estamos felices, estamos contentos de caminar con nuestra Virgencita del Cisne. Aquí nos encontramos con nuestro amigo Antonio Godoy. Estamos levantando nuestra señal desde el Bombolí, donde ya se puede divisar a personas que se han trasladado desde aquí mismo, desde el Cantón Santo Domingo de Los Áchilas. También nos visitan diferentes personas de algunas localidades, ciudades, cantones, provincias, y como no, también las personas que visitan nuestro país en este santuario de el Bombolí. Muy bien, mi estimado Antonio, como hemos visto esta peregrinación en la carretera, desde donde hemos salido, desde la capilla del Divino Niño. Cuéntame, ¿cómo está hasta ahora toda esta peregrinación? Bienvenidos nuevamente a los micrófonos de Radio Católica Nacional.
1: Vamos a aplaudir con las manitos arriba, a ver los devotos de la Virgencita del Cisne, a ver que se vean. Quienes estaban a la Virgen, vamos a aplaudir con las palmitas arriba para cantarle a ella, a nuestra Madre Santísima, a ver. Con las palmas arriba.
5: De Dios que se reúne y que ahora camina con la Virgencita del Cisne. Queremos agradecer a nuestros amigos que están en sintonía. Estamos poniendo a los pies de la Santísima Virgen todas sus intenciones. Usted desea orar por su salud, desea orar con ese amor ferviente por sus familiares, bendecirles a la distancia. Aquí está ella, nuestra patrona, que nos acompaña, que nos bendice, que nos lleva a Jesús en ese día a día. Estamos en el Bombolí, estamos poniendo todo en punto. Queremos saludar con uno de los artífices del sonido, preguntarle cómo estamos, qué hay de novedades, cómo está preparada ya la fiesta del Bombolí para recibir a todos los romeriantes, a todos los caminantes. Buenas tardes, por favor, me dice su nombre, ¿desde qué horas están preparando?
6: Mi nombre es Andrés Jara y estoy aquí desde el día viernes, desde el día jueves, viernes, preparando ya para recibir a nuestra madre, la Virgencita del Cisne, en esta peregrinación que viene el día de hoy. Estamos muy contentos, muy orgullosos de de proceder ya un año más en las fiestas de la Virgen del Cisne. Muchas gracias.
5: Manuelito, cuénteme, en este año estamos con nuevo director, el padre que también con inteligencia está preparándose. ¿Qué tenemos para que nuestros amigos oyentes puedan llegar? Me cuentan que vienen grupos internacionales, va a haber fiesta, tenemos la Eucaristía. ¿Qué nomás les ofrecemos a todos los peregrinos que llegan hasta el Bombolí?
6: A nuestros peregrinos queremos invitarles a que va a haber muchas ofertas, muchas fiestas, muchos artistas y de todo, incluso viene hasta Yuya otra vez, como el año pasado vuelve Yuya acá al Bombolí, y estamos orgullosos de volverlos a traer en este año otra vez más.
5: Sí, la alegría y la fiesta está garantizada con el sonido que nos ofrece Manuelito. ¿Usted es de Santo Domingo o viene de algún otro lugar?
6: No, yo soy de aquí de Santo Domingo, y orgullosamente soy de Santo Domingueño, y me orgullece pertenecer aquí a la vida y darle una mano más, un año más, para seguir con la fiesta de ahí, la peregrinación de ahí.
5: Vamos a seguirles sirviendo con todo el corazón, le estaremos molestando, le agradecemos por el sonido de calidad que hoy nos está ofreciendo. Mi querido Cristian, vamos a continuar con este en vivo desde el santuario del Bombolí. Vamos a saludar también a nuestros compañeros en cabina, Patricio Ceballos, la unidad móvil que está en carretero, liderado por nuestro compañero.
7: Sound muted.
5: Sound resumed. Uber, y de todos los peregrinos que ya caminan, no importa el sol, no importa el cansancio que a veces ya se hace presente, porque consideramos que ha habido mucha gente que ha estado inclusive escuchando la Eucaristía de pies. Este caminar con este sol, bueno, esa es la devoción que tenemos para Madre, la Virgen del Cisne. Blancos, mi querido Cristian, ¿qué se puede ya para esta tarde?
3: Claro que sí, estamos en vivo y en directo desde el Bombolí, de santuario hermosísimo que nos acoge con mucha alegría, con mucha devoción. Ya podemos divisar a las primeras personas que se encuentran ya caminando, no, subiendo domingo, desde diferentes partes del Ecuador, desde diferentes partes del mundo también.
1: Es por eso que han venido
3: más de 9 carros de los cantones de Santo Domingo, de la provincia de Santo Domingo de los Ángeles, desde Quito también, desde Esmeraldas, desde Chuni. Las personas están acogiendo pues todo lo que se refiere a la Virgencita del Cisne,
1: la caminata de Misioneros
3: desde la capilla del Divino Niño
1: de los corazones,
3: la vía a Chuni. Se están dirigiendo en peregrinación, podemos divisar a bastantes personas que se están dirigiendo hacia el Bombolí, este lugar bonito, acogedor, que nos entrega nuestra mamita Virgencita del Cisne. Vamos a ver si ponemos un ratito música mariana, música para la Virgencita del Cisne, y nosotros en pocos instantes vamos a regresar con nuestra señal desde el Bombolí.
1: Mira, la iglesia, están invitados a
3: ser previsto la presencia de la Santa Misa, de la Santa Eucaristía,
1: la formación culminada para llegar al santo.
3: Peregrinación.
1: Es nuestra misión.
3: Regresamos con la base número uno desde
1: a la intercesión de María por la futura vocación
3: a la peregrinación de la Virgen del Cisne. Adelante.
1: Misioneros, los que salgan de estas.

Son las 14 horas con 14 minutos, 2 de la tarde con 2 minutos. Estamos en transmisión directa con nuestros compañeros desde Santo Domingo de los Áchilas, desde el sector El Bombolí, acompañando en esta peregrinación a la Santísima Virgen de El Cisne. Damos el paso entonces a nuestros compañeros. Hernán Espinosa, en este momento al aire, mi estimado Hernán Espinosa, te damos el cambio. Adelante.

0: Damos el paso desde Santo Domingo de los Áchilas, sector El Bomboli.
1: Vamos a ver cómo está la señal en este momento. Hemos avanzado cerca de 4 kilómetros. No, está bajita la señal, pero avanzamos con esta cobertura especial de RCL Católica Radio Matovelle. Estamos en la vía que conduce de Santo Domingo a Chone. Y realmente es impresionante la cantidad de gente que ha venido a esta peregrinación. Es el tercer año consecutivo que tenemos la oportunidad de realizar esta caminata, esta peregrinación con el equipo de RCN Católica y con el equipo de Radio Matovelle. Les menciono, les comento, hemos avanzado cerca de 4 kilómetros y medio. Al principio salimos cobijados por una neblina bastante bonita, bastante fresca, pero ya el sol se ha apoderado de las carreteras de Santo Domingo de los Áchilas. Por aquí estamos caminando junto a muchas personas que acudieron a este llamado. No sé, Jimmy, si me has sorprendido de cómo está saliendo la señal.
0: En perfectas condiciones, estimado Hernán, perfecta la comunicación en este momento. Perfecta la comunicación, Hernán. En perfectas condiciones, Hernán, te damos nuevamente el cambio. Estamos en perfectas condiciones.
1: A lo mejor nos demoramos un poquito en contestar, porque son esas cosas de la tecnología.
0: Adelante.
1: Ya, seguimos entonces en esta peregrinación. Hay gente que está hidratándose, como nos habían mencionado ya en conversaciones previas que tuvimos con las personas que están organizando esta peregrinación. Hay varios puntos de hidratación y pasamos ya al primer punto de hidratación masiva, que es con una motobomba de los bomberos de aquí del Cantón Santo Domingo. Esta agua es bendecida por el padre rector del santuario del Bombolí, de la Virgen del Cisne del Bombolí, y es un momento importante para que la gente se refresque, tome aire. De hecho, nuestro compañero de redes, Juber Martínez, que nos está acompañando, también está mojado porque se refrescó en ese punto de hidratación de los bomberos. ¿Sí o no, Jim?
2: Qué gusto, mi estimado Hernán. Muchísimas gracias a toda la familia de RCN y Radio Matovelle que se conecta en este momento. Y desde luego, sí, estamos alrededor de las 11 de la mañana con la Santa Eucaristía. Celebramos en el Santuario del Divino Niño. Acá en el kilómetro 11 vía Chone se encuentra pues este proyecto de los padres misioneros oblatos. Bastante emotivo el espacio y desde luego que hemos podido compartir ya caminando alrededor de 2-3 horas y media. Vamos alrededor de 4 kilómetros, todavía estamos un poquito lejos de el santuario del Bombolí, donde llegaremos, y por supuesto ahí nos esperará la bendición del padre Olger Paz, hermano y padre misionero oblato. Ha sido una travesía bastante espiritual, bastante enfocada también en compartir con la gente, con los peregrinos que se hacen presentes acá desde diferentes puntos del país, que han podido también acercarse acá a Santo Domingo, que han venido con sus familiares y que pues ahora caminan junto a nosotros. En esta experiencia, pues, ya lo comentaba Hernán, hace unos 2 minutos atrás, el padre Olger daba la bendición de el agua. Gracias al cuerpo de bomberos de la ciudad de Santo Domingo, desde luego con mangueras para toda la apostiosidad de gente que está en esta tarde, que nos acompañan alrededor de unas 600, 700 personas serán, Hernán. Yo creo que sí, la verdad que es bastante la gente que ha podido venir, los peregrinos que se encuentran acá prestos para caminar junto a la imagen de nuestra querida señora del Cisne. Así que ha sido bastante grato poder compartir. Hace momentos atrás también la invitación, hemos podido compartir con el padre Olger, grabar unos mensajitos, la invitación a que puedan seguir todos los pormenores, los detalles, los videos y las fotografías de esta peregrinación al santuario del Bombolí. La invitación a que puedan revisar nuestras redes sociales por @RCN Católica. Así que muchísimas gracias a cada uno de ustedes que están conectándose y siguiendo esta señal. Desde cualquier parte del Ecuador, nos pueden sintonizar para todo el mundo por www.rcncatolica.com. Ha sido muy grato, como les comentaba, compartir con los peregrinos, los voluntarios de la Pastoral La Oblata también, bastante bien organizado. Recordarles que esta vía es de 4 carriles, por ahí mientras caminamos se pueden escuchar los trailers, pueden escuchar el gentío y los carros que por supuesto también se encuentran en nuestro costado izquierdo, también transcurriendo y viajando, ¿no?, en ruta. Así que el cariño de toda la gente que ha podido también compartir con nosotros en este maravilloso día, sábado primero del mes, y ya estamos, por supuesto, llevándoles esta transmisión junto a Radio Matovelle y Radio RCN Católica. Los misioneros oblatos prestan también este servicio pastoral para acá con la gente de Santo Domingo. Como les comentaba, ha sido bastante grato porque han podido prestarse diferentes lugares del país acá en Santo Domingo. Ha sido la reunión para poder acompañar a la Churonita, Nuestra Señora del Cisne, que se hace presente el día de hoy. Tenemos dos peregrinas que nos quieren acompañar el día. Miren cómo de casualidad pues quieren conversar con nosotros un ratito. Qué gusto, muy buenas tardes, cuénteme, ¿cómo se llama?
3: Rosa Molina.
2: Qué gusto, ¿desde dónde viene? Y
3: Santuario del Divino Niño.
2: Usted reside acá en Santo Domingo. Cuéntenos un poquito de cómo es la experiencia de este peregrinaje y qué le puede poner a intenciones a Nuestra Santísima Madre del Cisne.
3: La primera vez que vengo aquí a esta caminata, esta peregrinación, pero muy buena, pidiendo a nuestra madre por nuestra salud, por tantas cosas que siempre llevamos a nuestro corazón.
2: Desde luego que sí, mi querida madre, nos unimos en esas oraciones y caminamos felices.
3: Caminamos, sí, porque ella misma nos va a dar esa fuerza, esa fortaleza para llegar allá a su santuario.
2: Muy bien, muchísimas gracias por ese compromiso de cada uno. Ya escuchábamos de acá también. Nos encontramos en peregrinación, un poquito más adelante del ruido que también hacen los vehículos al transitar, la gente y los peregrinos también que se unen en este espacio, y desde luego con esa fe y con esa devoción en Santo Domingo. Salimos desde el kilómetro 11 de Villachone, y el día de hoy pues nos acompaña una voluntaria del santuario de Bomboli. Cuéntenos cómo ha sido esta experiencia también de preparar a los peregrinos que vienen en este día a recibir a la Churonita.
3: Con la bendición de Dios, un año más caminando con ella, porque ella es la que, por medio de ella y de su hijo, que nos cuida todos los días y nos sana prácticamente, siempre con ella y caminar todos los días.
2: No sé si nos puede contar, y a los amigos oyentes que están sintonizando Radio Matovelle y Radio RCN Católica, ¿qué nos espera llegar al santuario del Bomboli? ¿Qué va a haber? Y todos estos peregrinos, si les puede invitar que se acompañen acá también, que nos están escuchando en Santo Domingo, que puedan también acercarse un ratito a recibirle a nuestra querida Madre del Cisne.
3: Lo bueno es que nos espera ahí la Madre Santísima siempre, por medio, como digo, de su hijo, con las manos abiertas, que vengan, que no seamos ingratos, porque ella nos brinda muchos días, muchos años. ¿Por qué no estar un momento con ella? Y que no se olviden que el 6 de agosto comienza la novena. Sí, que vengan, que dejen un ratito el trabajo, sean benevolentes con el Jesús y María.
2: Muchísimas gracias, y por último les vamos a decir que mande un saludito a todas las personas que nos están escuchando, a los voluntarios y a todos los peregrinos. ¿Qué les puede decir?
3: Que Dios nos ayude siempre, y a ustedes también, que nunca se olviden de orar, que oren mucho por el Papa, por los obispos, por los curas y también por los guerreros.
2: Muchísimas gracias, madrecita, cuídense mucho, seguimos caminando en esta peregrinación de la Madre del Cisne. Hemos recibido pues a nuestra querida voluntaria de El Bombolí, la recomendación y el mensaje, ¿no? Poder acercarnos, podernos prestos también para poder A través de la devoción, y a acercar estas intenciones de nuestra Madre del Cielo, las intenciones que guardamos en nuestros corazones, pues en este día nos pueden escribir un mensajito, nos pueden escribir en todos estos espacios que estamos realizando esta peregrinación. Nosotros solo somos instrumentos, así que sus intenciones también serán tomadas en cuenta a través de las señales benditas de RCN y Radio Mato Bello. Continuamos en este caminar, hemos coincidido ya con nuestro amigo Hernán. Cuéntame, Hernán, ¿qué tal? ¿Cómo ves el calor? Recordábamos que en la mañana estuvo un poquito más despejado, pero a estas horas de la tarde ya es bastante el sol y el caminar también.
4: Va variando un poquito, ¿no? A momentos tenemos el sol que tiene una radiación bastante fuerte, pero luego viene otro segmento nubladito y así vamos avanzando. Habremos caminado ya unos 5 kilómetros, quiere decir que hemos cumplido casi el 30% de esta caminata, de esta peregrinación. Estábamos consultando a los policías que están colaborando con esta peregrinación, si es que se ha presentado alguna novedad. No se ha presentado ninguna, la gente va tranquila, va ocupando el carril que ha sido designado para la peregrinación, que además lo vamos cubriendo con unas cuerdas, con unos cabos especiales, para que nadie se salga de la zona. Algunos sí se han adelantado, nosotros estamos a la cabeza de la peregrinación, atrás viene ya la sagrada imagen de la Virgen del Cisne, y la gente continúa caminando, ya se les ve mojaditos, con las caras sudaditas, con el entusiasmo siempre adelante, eso sí. Y el sol, que ya lo habíamos mencionado, se hace presente de cuando en cuando. Mi estimado Jimmy Chelito Rojas, que estás en el estudio central, vamos a tener un comprendido contigo. No te asustes si hay unos bachecitos, es el problema de la señal. Nosotros te escuchamos un poco más tarde acá por cómo se transmite. Ya es tecnología de radio ese tema. Entonces, Jimmy, estamos contigo transmitiendo esta peregrinación mariana.
0: Perfecto, mi estimado Hernán, a Juber, a nuestros compañeros Cristian Bastidas, al padre Luis Pinta, un abrazo grande también para toda la gente que camina en devoción de fe hacia el objetivo, ¿no? Que es llegar justamente a este punto ya de llegada con la Virgencita, con la Choronita, la Virgen del Cisne. En perfectas condiciones, mi estimado Hernán, compañeros desde RCN, en unión con Radio Mato Bello, llevando a todo el público, a nuestra audiencia, esta transmisión desde Santo Domingo de los Áchilas, precisamente desde el Bombolí, en la peregrinación con la Virgencita del Cisne. En perfectas condiciones, mi estimado Hernán, nuevamente te damos el cambio.
4: Perfecto, mi estimado Jimmy Chelito Rojas, estamos caminando, ahí oigo el bachecito que es natural que se dé en estas transmisiones. Y yo ya me estoy escuchando. Bueno, ¿qué les comentamos? Que seguimos caminando, los vendedores ambulantes también se han dado cita en algunos casos para aprovechar este momento, a ver si hacen unos centavitos cuando para todos la situación está complicada y difícil. Avanzamos nosotros, reiterando que la organización ha cuidado varios detalles, entre ellos, por ejemplo, tener puntos de hidratación. No sé si intentamos algo. A ver, vamos a ver cómo nos sale, Jimmy. Te pregunto, te consulto. Vamos a intentar enlazarnos en este momento con nuestro equipo móvil número 2, que se encuentra en el Cerro del Bombolí. Desde ahí vamos a transmitir la Eucaristía de Bienvenida que nos estarán ofreciendo en el Cerro, en el Santuario de la Virgen del Cisne del Bombolí. Ahí está desplegada la unidad móvil número 2 de RCN Católica y Radio Mato Bello, con nuestros compañeros Cristian Bastidas, el notario, y también con nuestro compañero Antonio Godoy. Vamos a ver, déjame ponerme audífonos para poder escuchar si es que nos resulta. ¿Les das este paso tú, Jimmy, o directamente nos contestan los compañeros desde el Bombolí? Intentemos, vamos a ver qué pasa.
0: Perfecto, voy a darles el cambio acá a nuestros compañeros en el Bombolí, a Toñito Godoy y Cristian Bastidas, que están justamente ahí, ellos también llevando la transmisión. Vamos a darles el cambio entonces. Adelante, compañeros, Cristian Bastidas, Toñito Godoy, los escuchamos.
5: Acá está. Y decir una vez más. Vamos a bendecir al Señor.
0: La señal un poco interrumpida, así que nuevamente vamos a retornar con nuestros compañeros en la caminata, en esta peregrinación hacia la Virgencita del Cisne. No sé, Hernán, si estamos ya en medio camino, más o menos cuánto falta para llegar al objetivo. Están en, de pronto, me imagino, ustedes entre la mitad de camino o cuánto falta, cuántos kilómetros más o menos estiman que falta para que ustedes lleguen ya al Bombolí. Hernán Espinosa, te damos el cambio. Ahí le damos. Ahí le damos el cambio. Damos el cambio en este momento a Hernán. Tuvo un pequeño corte acá la comunicación, pero ya vamos nuevamente en conexión con Hernán Espinosa en la transmisión, justamente en el camino, en carretera. Adelante, Hernán.
4: Jimmy, con el programa Clasifiteca también acompañándonos en esta peregrinación. Sí, estamos al aire, entonces avanzamos nosotros, avanzamos, les habíamos comentado y atendiendo tu inquietud, mi estimado Jimmy, que avanzamos ya como 5 kilómetros de los 15 que tenemos previsto caminar. Ya estamos un poquito agotados, pero solo es un poquito, porque esto es cuestión de resistencia, fuerza y entusiasmo hasta llegar a nuestra meta. Ya estaremos llegando a las 3, 5 de la tarde, tal vez. Y desde ahí estaremos con nuestro equipo móvil que ya está instalado en el Bombolí, transmitiendo la Eucaristía. Nos hemos adelantado bastante, le comento a mi equipo técnico que se encuentran aquí, nos hemos adelantado bastante, quedó bastante rezagado el grueso de la caminata. Nosotros tomamos la delantera, ya vamos a detenernos un poquito en este descanso justo y necesario que tendremos. Vemos que se acompaña esta peregrinación con la señal de la misma RCN Católica y Radio Matovelle, que ha enlazado varios vehículos que con altoparlantes van acompañando a los peregrinos. Tal vez ustedes pueden escuchar del fondo el sonido de esta música, que es un coro que va instalado en una plataforma que va antecediendo el paso de la Sagrada Imagen de la Virgen del Cisne. Precisamente ya se está acercando a nosotros, va pasando esa música de animación, esa música de acompañamiento que los misioneros oblatos han puesto a órdenes de la gente que ha salido a caminar. Es un coro que va cantando directamente en la peregrinación, música en vivo para acompañar esa caminata, esta peregrinación. ¿Qué más les podemos comentar? Los carros bastante colaboradores, los conductores de los vehículos colaboran, no se acercan a los peregrinos, van manteniendo su distancia. Para esto también tenemos la colaboración de las autoridades de tránsito de Santo Domingo, de la policía y de todos los organismos de apoyo que están presentes en esta peregrinación. Les podemos comentar que el sol ha bajado un poquito, ya no tenemos ese sol fuerte que nos estaba acompañando hace unos minutos. Nuestro compañero Juber ya está nuevamente con nosotros. Juber.
5: Hola, mi estimado Hernán, escuchábamos hace un momentito que ya se acercaba la caravana musical que acompaña la peregrinación a Nuestra Señora del Cisne. Y desde luego que qué bonita la presencia de la gente, de los peregrinos, de las familias, de los niños, de las personas, los hombres, mujeres que también acompañan en este caminar. Qué bonito poder compartir incluso también con los padres misioneros oblatos que acompañan pues en el micrófono. Hace unos momentos finalizábamos el rezo del Santo Rosario para que esta peregrinación pues también tenga este sentido espiritual. Escuchamos por los altos parlantes también la invitación a renovar este espacio espiritual,
2: y por supuesto también a seguir todas las obras de los padres misioneros oblatos. Así que, mi estimado Hernán, continuamos en este caminar acercándonos también a los puestitos que se encuentran en la vía, sandías, naranjas. Qué bonito tener estas vistas para que la gente también pueda coger fuerzas, pueda estar lista, porque todavía está largo el peregrinaje, todavía nos falta bastantito para poder llegar al santuario de El Bombolí. No sé, mi estimado amigo Hernán, ¿quiere conversar con nosotros? Por ahí nos tiene. Qué gusto, ¿cómo estás? Cuéntame un poquito de dónde vienes y qué tienes. Pues a las personas que nos escuchan no la pueden ver, pero yo sí. Esta es la imagen de la Virgencita del Cisne. Cuéntanos, ¿con quién tenemos el gusto?
6: Con Jordan.
2: ¿Qué tal, Jordan? ¿Cuántos años tienes y cómo así? Cuéntanos un poquito de el por qué estás en esta peregrinación.
6: Tengo 15 años y el motivo que estoy aquí en la peregrinación es porque la Virgencita me ha cumplido un milagro.
2: Mira, tal vez nos puedes contar acá en el espacio radial de qué se trata, algo chiquito.
6: No, es personal.
2: Okay, es personal. Miren cómo la fe y la devoción también se hace presente acá. ¿Ese mensajito a las personas que se animen a compartir este peregrinaje?
6: Que se animen porque la Virgencita es muy milagrosa, igual es nuestra madre y por medio de ella vamos a Jesús.
2: Muchísimas gracias, mi estimado Jordan. Desde luego que sí. Este espacio personal que también vive cada uno. Nos quería compartir, pero se le ve muy alegre. Está llevando en sus brazos la imagen de la Virgen del Cisne y él está desde la mañana también compartiendo con nosotros, caminando. Y esa invitación para que puedan también acompañar en la Virgencita del Cisne. Mi querido Hernán, cuéntanos, estamos viendo, pasando también por los puestitos de frutas. Creo que necesitamos una sandía o un coco.
7: Avanzamos, ¿cuántos kilómetros tenemos? No nos dice Google Maps cuánto avanzamos ya.
2: Solo dice que nos falta.
7: Solo dice que nos falta mucho, que vamos por la ruta correcta además. Porque ya hicimos lo que no se debe hacer, separarse del grupo. Estamos bastante separados, pero era para ver hasta dónde avanza la gente que precisamente no va en grupo, sino que se adelanta en el camino. Y esto tiene un propósito, llegar lo más pronto posible al Bombolí para lograr un puesto preferencial en la Eucaristía que se realizará. Pero era para ver hasta dónde avanza la gente que precisamente no va en grupo, sino que se adelanta en el camino. Y esto tiene un propósito, llegar lo más pronto posible al Bombolí para lograr un puesto.

0: estaremos disponibles para esta transmisión, señoras y señores. Vamos entonces con Quito, vamos con Jimmy Chelito Rojas, que está en el estudio central y que no ha puesto la música que él acostumbra ponernos, llena de alegría y entusiasmo para cada tarde de Clasifiteca, sino que en esta oportunidad se ha unido a esta transmisión. Jimmy, te escuchamos desde las calles de tu ciudad natal, Santo Domingo, en la provincia de Santo Domingo de los Áchilas.
1: Muy bien, mis estimados compañeros Hernán Espinosa y Juber Martínez, que en el caminar ahí, ¿no? También ellos haciendo la peregrinación, han tomado la delantera. Vemos que van con muy buen físico. Para mí que ya trotaron, ya hicieron ejercicio, siquiera durante 8 días, porque van con muy buen físico y también pues ya acercándose hacia el objetivo Achone, al Bombolí. Desde el kilómetro 11 nos cuentan que partieron en conjunto con todos los devotos, las devotas. Podemos escuchar también ahí los jovencitos que van caminando con esa devoción, con esa fe, hacia la Churonita, hacia la Virgen del Cisne. Qué bueno por ello. Y también, pues ya en el Bombolí, leguito tendremos la comunicación, la transmisión también con nuestros compañeros Toñito Godoy y Cristian Bastidas, quienes, pues en equipo, todos trabajando, solicitando también hacia la Virgen con nuestra fe a que bendigan nuestras estaciones en Radio Mato Belle y RCN. Son las 14:40, 2:40. Qué físico, mi querido Hernán Juber, qué bueno, van caminando, van en la delantera, en este pelotón, en esta devoción, justamente al llegar ya al objetivo. Sigan caminando. Los puntos de hidratación es muy importante, que nos comentaba Juber, con sandía, con agüita, con frutas, qué bueno, ¿no? Para que la gente pueda tener esa fuerza y seguir caminando y llegar al objetivo, que es la fe total hacia la Virgencita del Cisne. Entonces, damos otra vez el cambio a Hernán, me parece que sí, vamos con el cambio nuevamente a nuestros compañeros que siguen caminando, que siguen acompañando a toda la gente que con la fe va también en esta peregrinación con la Virgencita del Cisne. Adelante, Hernán y Juber, les damos nuevamente el cambio acá en la capital. Antes de darles el cambio, mis queridos compañeros, les comento que el clima está también un tanto fresco, ¿no? En la mañana con un sol radiante, pero hoy estamos ya con un clima un poquito ya fresco. Ahora sí, el cambio nuevamente para ustedes. Muy bien, entonces vamos a retomar nosotros acá nuevamente la batuta, vamos con musiquita hacia la Virgen del Cisne para luego hacer otra prueba de sonido con la transmisión con nuestros compañeros desde el Bombolí, con Cristian Bastidas y Toño Godoy. Mientras tanto, vamos con música en homenaje a la Churonita, a la Virgen del Cisne en esta gran peregrinación.

por nuestra vida. Jesús pasa por nuestra familia, quiere pasar por nuestros hogares, perdonándonos, teniendo o haciéndonos conscientes de nuestras faltas. También vamos a decirle a Él que pase por nuestra vida para que nos libere de muchas tentaciones, que nos libere del pecado y de todo

0: amor.
1: estar en tus ojos la
0: Eso
1: luz.
0: se da bastante por. Cuando él pasa, todo se transforma en una piedra, la tristeza llena de alegría. Y cuando él pasa, todo se transforma. Llega la alegría para ti, ahora mismo, Señor, ahora mismo, Señor, yo te pido que
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0: cadenas.
1: Nacional del Ecuador, 2 de la tarde, 51 minutos, transmitimos
0: ahora,
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0: Señor, mismo, yo te pido que las cadenas y que las puertas del cielo sean abiertas y de virtud. Mi alma me la llevas y que las puertas del cielo te han abierto y de virtud mi alma se en el cielo se lo que es. Esto te oye, lo que me te gana en el cielo de Dios, lo que me queda se gana a ti, así te alaba a ti, así, así. Así cantaba Dios, con mucha alegría y gozo, con mucha alegría y gozo, así cantaba Dios, con mucha alegría y gozo, con mucha alegría y gozo, con mucha alegría y gozo. Amén. Y levantamos, levantamos todos. Vamos a dar ¿Por qué? Vamos de nuevo, ya el torno se está dejando, pero eso no nos impide la alegría de acompañar a nuestra Madre Santísima. Vamos de nuevo. Vamos a alabar al Señor con panderos y pan. Vamos a alabar al Señor. Compañeros y compañeras, porque en el cielo se oye lo que en la tierra se canta, porque en el cielo se oye, tierra se canta. Así, así, así se alaba a Dios, así, así, así. Levanten las manos todos, todos.
2: Sound muted.

0: 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Estamos con nuestro amigo Cristian, quien coordina todo lo del santuario El Bombolí. Nos preparamos para recibir a bastante gente que se ha trasladado desde diferentes partes. Desde diferentes partes del Ecuador y del mundo también, desde diferentes cantones, desde diferentes provincias, desde la costa, desde la sierra, desde la Amazonía, desde la región de Galápagos también. Saludamos a todas las personas que nos amplifican en RCN Católica Cristian. Bienvenido a los micrófonos. Cuéntenos, ¿desde cuándo están ustedes haciendo todos los preparativos para esta festividad, para recibir a nuestra churonita del cisne? Bienvenidos a los micrófonos de RCN.
1: Muy bien, por supuesto, un agradecimiento muy especial para todos ustedes y nuestros oyentes, en especial a todos los que nos visitan en nuestro santuario. Por supuesto, este preparativo no ha sido simplemente de un día para otro. Nos hemos preparado con antelación, con anticipación, en un promedio de tiempo de 6 meses. Hace 6 meses los priustes, Jesús lo venció, muriendo en la cruz. A partir de esta caminata nos salga todo bien y de la mejor manera para darle gloria a Dios. Ese es el tiempo aproximado, 6 meses haciendo las reuniones con los diferentes líderes encargados, priustes, todos los que trabajamos también aquí en el santuario, para que todo nos salga de la mejor manera. Hemos dispuesto todo en cuanto al aseo, arreglo y disposición de todos los lugares para que todos los visitantes, todos nuestros devotos a la Virgencita del Cisne, llegan y se tengan la mejor de las bienvenidas. Un Dios les todos ustedes, gracias por permitirnos estar aquí.
2: Hay un antes, hay un durante y habrá un después. Usted tiene una experiencia, ¿cuánto tiempo está aquí en Santo Domingo? ¿Qué tiempo estamos ya en El Bombolí?
1: Mi tiempo aquí es muy poquito, apenas llevo hace 2 meses lo que es el santuario del Bombolí. Lo que hemos hecho se lo ha hecho hace 6 meses en la proyección. Durante estas festividades hemos notado que todos nuestros devotos, por supuesto, vienen de la mejor manera. La devoción a la Virgencita del Cisne es la mejor. Todos suben caminando en carros, en motos, pero bajo un mismo objetivo, que es el de tener ese encuentro con nuestra churonita. Por eso, a todos los habitantes de Santo Domingo, los vamos a esperar esta tarde con los brazos abiertos, dándoles la bienvenida a ellos, para decirles, aquí estamos, aquí está la Virgencita del Cisne, para darles ese abrazo de bienvenida.
2: Esa fiesta especial que se ha preparado con muchísimo cariño,
3: la verdad es Santo Espíritu de Dios.
2: A todos los devotos, ¿qué más vamos a poder disfrutar y vivir? Invitemos a nuestros oyentes para que puedan llegar hasta el santuario del Bombolí.
1: Por supuesto, la invitación es para primero darle gracias a Dios con la celebración de la Sagrada Eucaristía, que estará presidida por nuestro Padre General, Padre de los Obratos, el Padre Ernesto León. Luego de allí, de la Eucaristía, tendremos también el acompañamiento de diferentes grupos de danzas, presentaciones, bueno, y todo lo que hemos dispuesto para esta tarde, para que todos en familia disfrutemos, para que todos en familia le demos gracias a Dios y por supuesto también para que todos nuestros visitantes se sientan bien a través de la danza y todo lo que vamos a tener en esta noche.
2: Me dicen que hay grupos de danza que vienen de otros países, son devotos, han contratado. ¿Cómo están los priostes? ¿Cuántas personalidades nos estarán acompañando?
1: Por supuesto, nos visitan muchos grupos de danzas, nos visitan del Perú, de Colombia, también los propios de aquí del Ecuador vienen de Guayaquil, está todo preparado, incluso hay diferentes grupos que nos han estado acompañando o nos están acompañando, como los Caballeros de la Virgen de Guayaquil, que ya se han dispuesto y están trabajando en la caminata para traer a la Virgencita del Cisne. Todo está preparado en esta noche. Por supuesto, gracias a ustedes por esta transmisión, a todos los que están haciendo posible toda esta fiesta. Hoy, recuerden que tenemos el inicio es con la caminata. A partir del 6 de agosto estaremos ya dando inicio a la novena en honor a la Virgencita del Cisne.
2: Hay tantas razones para festejar, mi querido Cristian. Cuénteme cómo está el equipo, la unidad móvil en carretero.
0: Muy bien, estamos ya en las 14 horas con 59 minutos, 2 de la tarde, 59 minutos. Vamos a dar paso en carretera. está nuestro compañero Hernán Espinosa, Juber Martínez y todo el equipo técnico con Jimmy Maldonado para dar paso a ver en qué kilómetro se encuentran caminando y cómo está la situación en carretera. Así que Hernán, adelante por favor con la señal. Somos RCN Caminando con María.

0: pregunte dónde es el santuario del Bombolí y acompañe a nuestra Virgencita del Cisne, nuestra Churonita, que viene caminando con bastantes peregrinos, con mucho fugor, con mucha gente que está caminando con mucha fe, con mucho entusiasmo en esta tarde especial. Ya estamos en las 3 de la tarde, ya hemos avanzado aproximadamente, mi estimado Antonio, unas 2-3 horas más o menos, ¿no? De caminata.
1: El sol se va haciendo presente. Y entonces ahora sí hay que decirle: Virgencita, ayúdame, ayúdame. El agua bendita, esa agüita que el Padre bendijo a la salida, entonces nos ayuda ahora mismo, nos refresca y nos sigue dando esa fuerza que tiene el caminante, como lo hizo María en su peregrinar. Ella también con su pequeño infante seguía ese caminar y caminar. Imaginamos que no fue igual nada fácil, simplemente era ese hágase tu voluntad. Lo mismo nuestros amigos que están en carretera, qué lindo, con esa devoción la Virgen acompaña este caminar. El Padre nos decía, cada paso será un Ave María, nuestros pies van orando. Fuerza, fuerza a todos mis amigos que están en carretero. Y mis amigos que están en sintonía también nos apoyan, nos animan. Gracias por sus oraciones, por ese espíritu también solidario que dice: Virgencita, hoy no he podido caminar, pero a través de la radio acompañado. Ese es el pueblo de Dios que acompaña, ese pueblo que es solidario. Nosotros agradecemos a nuestros compañeros en cabina, gracias a Jimmy, Chelito, Rojas, también a nuestra unidad móvil que está en carretera.
2: Muy bien, ¿dónde están los devotos de la Santísima Virgen del Cisne? A ver, las manos arriba, a ver, las manos arriba.
0: Mediante llamada telefónica vamos a conectar nuevamente, mi estimado Patricio, desde la ciudad de Quito, donde está nuestra cabina satelital, nuestra cabina máster, y vamos a hacer contacto con nuestro compañero Hernán Espinosa, o si no, también tenemos el contacto de Juber Martínez para ver en qué parte de la peregrinación se encuentran y todos los detalles para avanzar hasta el Bombolí en esta tarde.
3: Perfecto, perfecto, perfecto. Son ya las 15 horas 5 minutos y seguimos en esta transmisión en la gran peregrinación de fe hacia la Virgencita del Cisne de la Churonita. Bueno, vamos a dar el cambio en ese momento a nuestros compañeros Hernán Espinosa y Juber Martínez.
0: Loja, en toda la provincia de Loja, se encuentra 100.1 y en Santo Domingo de los Áchilas estamos en 93.3 FM. Mi estimado Antonio, la misa completa, la misa está totalmente completa. En más tardecito ya tendremos también otra misa especial para continuar con todo lo que se refiere desde Santo Domingo de los Áchilas.
3: Damos el paso, compañeros, hacia nuestros compañeros también de la estación en carretera, Hernán Espinosa y Juber Martínez. Ahora sí, adelante, compañeros.

0: favor, no nos salimos de nuestro jardín, mantenemos nuestro jardín, tampoco nos subamos al camión del sonido, tengan precaución, puede surgir un accidente, no nos subamos al camión del sonido, mantengamos nuestro jardín, por favor, tenga la bondad, mantengamos el jardín, no nos subamos a poco al camión del sonido, mantengamos el orden, la seguridad, no botemos nuestro concepto de la vía, no botemos nuestro concepto de la vía, conservémonos, lo ponemos en un lugar de los cuadros del cielo, o ir a la casa común.
1: ¿Está listo? Bueno, compañeros, por lo visto estamos ya al aire. Por favor, si le bajamos un poquito el sonido ambiental de la computadora. Vamos entonces avanzando en esta caminata y nos encontramos a 1:37 para llegar a nuestro destino, que sería el santuario del Bombolí. Al menos es lo que nos está calculando Google Maps en este momento. Hemos avanzado como 7 kilómetros ya desde que salimos al mediodía, alrededor del mediodía, un poquito más tarde, y llevamos ya como 2 horas y media de caminata. Déjenme constatarlo, a ver si estoy en lo cierto. Ya son casi 2 horas y media efectivamente de caminata, de peregrinación, y por lo tanto estamos aproximándonos. Cada vez el camino es más corto, cada vez es más fácil llegar a nuestro destino. Estamos compartiendo con ustedes todos los detalles que se van produciendo en esta carretera, con cobertura desde el Bombolí y también desde la carretera que conduce desde Santo Domingo hacia Chone. Podemos escuchar que ahí es el hermano Christopher Misionero Blato quien va animando esta caminata y logra que la gente se entusiasme, logra que la gente alce las manos para rendir homenaje a la Churonita, la Virgen del Cisne, con quien estamos hoy caminando por las calurosas calles de la provincia de Santo Domingo, del cantón Santo Domingo, aquí en Santo Domingo de los Áchilas. Es bonito compartir con ustedes todo este momento. Hay cansancio en algunos peregrinos, pero seguimos adelante con entusiasmo y dedicación. Les puedo comentar que en este momento nuestro compañero Yubel Martínez estaba saludando con algunos peregrinos y yo estoy enredado con los cables de micro.
2: Aló, aló, hola mi estimado Hernán, mis queridos compañeros, base central en la ciudad de Quito y desde luego a la otra móvil que se encuentra en el santuario del Bombolí. Qué gusto poder compartir con cada uno de ustedes, me confirman si se me escucha. La verdad que tengo información importante que hacerles en esta tarde maravillosa de peregrinación a nuestra Virgen del Cisne. Vamos a conversar con unas personas que se encuentran acá escuchándonos. Qué gusto saludarles. Muy buenas tardes. Cuéntenos un poquito de dónde viene y el mensajito que le daría a los peregrinos de la Virgen del Cisne.
3: Muy buenas tardes. Vengo de la Chorrera del Napa, Guayaquil.
2: ¿Cuál sería el mensajito para los peregrinos que están aquí acompañándonos?
3: Que tengan mucha fe, que Dios es grande y la Virgencita nos va a ayudar.
2: Muchísimas gracias a la señora que nos acompañó y desde luego caminamos en este día soleado. Escuchamos un poco también de lo que es el audio móvil acá, todos en alabanza, todos caminando hacia el santuario del Bombolí. Acompañamos también los equipos de audio, por eso también tenemos un poquito de sonido ambiental que se une a nuestra transmisión. Desde acá nos encontramos caminando, de información importante. Hace unos momentos atrás veíamos ya pasar el letrero del kilómetro 5, es decir, que hemos ya avanzado los 6 kilómetros, que si los cálculos no me fallan, salimos en el kilómetro número 11, donde se encuentra el santuario del Divino Niño. Hace un momento pasamos el letrero número 5 y continuamos caminando en este peregrinaje de nuestra vejez. El cisne, hemos compartido también con algunos caminantes que se encuentran en este espacio y desde diferentes ciudades del país acompañan la transmisión y el peregrinaje de Nuestra Señora del Cisne. Continuamos en este espacio, le damos paso a la cobertura del peregrinaje de Nuestra Señora del Cisne acá desde Santo Domingo de los Áchilas. Qué gusto compartir con cada uno de ustedes y agradecerles que participen también de la señal de RCN y Radio Matovelle. Caminamos en este espacio, tenemos a nuestro amigo Hernán. Amigo Hernán, cuéntanos cómo ves este peregrinaje.
4: Así es, avanzamos caminando, avanzamos escuchando los cantos del coro que va en una plataforma animando a los peregrinos, a los caminantes. Mientras nosotros avanzamos, hay otras personas que van haciendo algunos sacrificios, por ejemplo, de vez en cuando se arrodillan o caminan descalzos. Son algunas personas que van manifestando de esta manera su devoción, su fe. Quieren estar cerca del sentir de los católicos que vamos caminando. Vamos entonces nuevamente a nuestros estudios y luego estaremos enlazándonos con el Bombolí para continuar con la cobertura de RCN Católica y Radio Matovelle.
5: Perfecto, muy bien, esta cobertura desde la caminata en carreteras de los devotos, nuestros hermanos oblatos también y nuestros compañeros de equipo de trabajo de RCN y Radio Matovelle para esta transmisión en vivo y en directo. Les estamos llevando a ustedes esta señal nítida. Ahora sí estamos con una calidad excepcional. Así que seguimos adelante. Son las 15 horas con 14 minutos. Gran recorrido ya, como nos manifiestan nuestros compañeros en carretera, Hernán Espinosa y Yuber Martínez, van encabezando esta caminata, la gran peregrinación de fe hacia la Virgencita del Cisne en Santo Domingo, en el Bombolí. Así que allá, en cambio, la otra unidad móvil que lo conforman nuestros compañeros Cristian Bastidas y Toñito Godoy, están también ellos con el trabajo arduo, todos trabajando con fe, con mucho ánimo, con mucha alegría, en una tarde magnífica, en una tarde del sábado, en un sábado netamente lleno de fe. Vamos entonces con música, luego pues nuestros compañeros nos pedirán el cambio desde cualquier sector, las unidades móviles, llevando esta transmisión en vivo y en directo desde RCN Católica y Radio Matovelle, en este caso caminar de fe en la gran peregrinación hacia la Virgencita del Cisne, la Choronita. 15 horas con 15 minutos, 3 de la tarde con 15 minutos. Vamos con música entonces desde RCN, la matriz, que lleva también para ustedes esta satisfacción de poder transmitirles lo que está ocurriendo en carreteras con el gran peregrinaje de fe.

Muy bien, seguimos adelante informando, llevándoles esta transmisión en vivo y en directo para la gran audiencia de Radio Matebelle y RCN Católica. No se olviden que en Santo Domingo llegamos en 101.7. Saludos también en Manabí, 88.9. La provincia de Pichincha, 94.1 FM. Gracias a la sintonía. También nos sintonizan en la provincia de Imbabura, en 104.7. Y la provincia del Oro nos sintoniza en 99.9. Gran parte del Guayas. Podemos escuchar de nuestros compañeros en las entrevistas, pues que muchísima gente de varias provincias, de varias ciudades se han dado cita a esta caminata, a esta peregrinación, lo cual pues nos llena de mucho agrado, de mucha alegría, ya que año tras año se va acrecentando la fe de nuestros devotos y devotas que van en esta caminata. Justamente ya van llegando, ¿no? Ya Hernán y Juber nos van informando de a poco que van de a poquito, van ya llegando a este objetivo que es al Bombolí, en donde nuestra siguiente unidad móvil también nos está informando de todo lo que acontece por allá. Vamos precisamente con la unidad 2 en el Bombolí con Cristian Bastidas y Toñito Godoy. Adelante, compañeros, infórmennos, por favor. Adelante, sucedió algo por ahí, se nos perdió la comunicación. Bueno, también estaremos con nuestros compañeros en carretera. A ver, vamos, ahora sí nos dice listo Cristian Bastidas. Vamos nuevamente entonces a darle el cambio, mi querido Cristian. Sabemos que llegamos en esta comunicación un poquito con la señal atrasada, pero entonces pendiente por allá. Vamos entonces, ahora sí, mi querido Cristian Bastidas y Toñito Godoy desde el Bombolí. Adelante, los escuchamos.

0: Nuevamente se ha perdido la comunicación. Bueno, vamos entonces en unos minutitos nuevamente a retomar la comunicación desde Bombilí con nuestros compañeros en la unidad móvil número 2. Son ya las 15 horas con 22 minutos, hora nacional, 15 horas con 22 minutos. ¿Al aire? Bueno, vamos a la música y ya retornamos con más.
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0: 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Vamos entonces en este momento con comunicación con Hernán. Nos vamos a... tenemos también la comunicación directa en este momento, mi querido Patricio Ceballos, que está acá en la parte de la consola, en la parte técnica también, trabajando y ayudándonos a llevarles toda la información a nuestra gran audiencia. Ahora sí, vamos con Hernán Espinosa.
2: Muchísimas gracias, mi querido Jimmy. Estamos aquí con el señor Edgar Sarmiento en la carretera. Él se encarga de aromar esta peregrinación. Él quema el incienso, el sahumerio, y nos va llenando de olores nuestra caminata. ¿Cómo está, Edgar? ¿Cómo está ese ánimo?
3: Bueno, buenos días a todos nuestros amigos.
4: ¡Que viva Cristo!
3: Como siempre, con la bendición de la Virgencita, con ánimo para pedirle perdón por nuestras equivocaciones, darle gracias por todos los favores y que se haga siempre su santa voluntad. Que bendiga a todos los que estamos aquí y a los que no han podido venir.
2: Desde el punto en el que nos encontramos, ¿cuántos kilómetros nos falta para llegar al Bombolí?
3: Aproximadamente estamos en la mitad del camino, nos falta unos 6 kilómetros. La Virgencita sabe llegar entre las 5 o 6 de la tarde en Bombolí. Entonces estamos en la mitad del camino, más o menos, y usted ve la multitud y la gente con todo el ánimo, nadie se cansa, nadie se queda, más bien van aumentándose vehículos y personas, y la fe que cantan rezando, eso es muy lindo, es un momento espiritual inimaginable que solo Dios permite eso.
2: Ahora cuénteme, ¿por qué usted no llena de aromas la peregrinación con el incienso, con el palo santo también o con el sahumerio?
3: Le comento que es una tradición que la llevo más de unos 40 años. Yo hace 20 años vine a Santo Domingo y ya lo hacía en Loja, desde la caminata desde el Cisne a Loja, porque yo tenía un problema de salud. Se me encogían los pies, no podía caminar, casi una parálisis. Estando caminando bonito, el cuerpo se me encogía. Entonces mis papacitos, que en paz descansen, me llevaron a la Virgen del Cisne, le pidieron y el milagro se dio. Ya son 40, 50 años que no padezco de ese mal. Entonces yo llevo unos 40 años en esta peregrinación. Antes lo hacía de Loja al Cisne con un tarrito.
2: Ajá.
3: Venía con sahumerio, tarritos de antes. Ahora, gracias a Dios, me ha dado una motito y lo hago en la moto. Y todos los años, todas las peregrinaciones que hay aquí en Santo Domingo, yo siempre he hecho la promesa de que mientras Dios me dé vida, yo haré con sahumerio.
2: Le agradezco muchísimo, qué amables sus palabras, y entonces ahí seguimos caminando. Esta es una transmisión de RCN Católica, Radio Matovella, en todas nuestras frecuencias. Activados todos desde la carretera de Santo Domingo hacia Chone. Hemos avanzado ya aproximadamente 8 kilómetros y nos restan todavía unas 2 horas de caminata. Volvemos al estudio con esta transmisión especial que estamos realizando esta tarde.
0: Perfecto, muy bien la transmisión desde carretera, justamente con la caminata encabezando este gran pelotón de devotos, devotas que vamos juntos con mucha fe hacia el Bombolí, que es el objetivo. Ahora sí, precisamente en el Bombolí vamos a dar el paso a Cristian Bastidas y Antonio Godoy. Adelante, compañeros, les escuchamos con su información. Algo sucede por ahí, mientras tanto vamos con más musiquita. Para darle fuerza, darle ese ánimo, darles esa fe a que sigan caminando. Escuchamos que están en medio camino todavía, faltan muchos kilómetros.
5: 15 horas con 25 minutos, sí. Caminamos sí. Con María. Por favor, Jimmy Rojas, si me da un comprendido, ¿cómo está la señal?
0: Ahora sí, mi querido Cristian, en perfectas condiciones. Adelante, los escuchamos.

0: desde el Bombolí, desde Santo Domingo de los Áchilas para Radio Matovelle y para Radio Católica Nacional del Ecuador.
1: Adelante, Cristian, continúa, te escuchamos en perfectas condiciones.

0: Estamos en las 3 de la tarde con 26 minutos, 15 horas con 26 minutos. Avanza la tarde, avanza toda la peregrinación rumbo al santuario del Bombolí. Vamos a saludar a nuestras frecuencias aliadas en Loja en 100.1 FM, en Santo Domingo de los Áchilas 93.3 FM, en Radio Matobelle. Somos Radio Católica Nacional del Ecuador, también conectados desde Pichincha en 94.1 FM, Santo Domingo de los Áchilas en 101.7, Manabí 88.9, El Oro 99.9 y toda la provincia de Imbabura en 104.7. Ya podemos divisar cómo está el ambiente aquí en el Bombolí. Ya vemos a personas que se han visto ya con una silla, con una carpa, con todo lo que se refiere para acompañar en esta tarde, en esta noche de peregrinación de la Virgen del Cisne, nuestra churonita. Las personas siguen avanzando, siguen caminando con María en esta peregrinación. Se ha visto bastante movimiento en lo que se refiere también en la actividad comercial. Nuestro gran amigo Cristian, el tocayo, está por acá alistando todo lo que se refiere a la Santa Eucaristía, que después de la peregrinación iniciará también una Eucaristía importante para nuestros amigos oyentes que nos escuchan a nivel nacional. Las personas que caminan, los jóvenes, las señoritas, las señoras, las personas de la tercera edad, por favor, cada 20 minutos está la hidratación para usted. Ahí están las agüitas que nos han proporcionado desde aquí, desde el santuario El Bombolí. Igualmente, el cuerpo de bomberos está haciendo su trabajo impecable, impresionante, en Santo Domingo de los Áchilas. Muchísimas gracias por acompañarnos. 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Muchísimas gracias a todas las personas que están caminando desde diferentes partes del Ecuador, desde diferentes partes del mundo. Vamos a acercarnos a una señora y estamos en vivo y en directo para Radio Católica. Vamos a preguntarle cuál es su nombre, su apellido y desde qué hora está aquí en el santuario del Bombolí y cómo se prepara para recibir a la Virgen del Cisne. Buenas tardes, estamos directo para Radio Católica Nacional. ¿Cuál es su nombre?
1: Rosalba Jara.
0: Rosalvita, ¿usted es de Santo Domingo de los Áchilas?
1: Sí, yo soy de aquí.
0: ¿Qué le llena de orgullo venir aquí al santuario del Bombolí? ¿Desde qué horas está usted aquí?
1: Nosotros estamos aquí desde las 11 de la mañana porque vinimos representando a los conjuntos Colibrí que ponen la amplificación todos los años para este evento. Y lo que me llena de alegría es venir a rendirle homenaje a nuestra madre de la Virgen del Cisne.
0: ¿Qué le vamos a pedir en esta tarde, en esta noche a la Virgencita del Cisne?
1: Yo en especial quiero pedirle paz y unión familiar, que mantenga con salud a toda mi familia.
0: Muchísimas gracias, señora Rosalvita. Por aquí está también Antonio Godoy. No se me escape, Antonio. Por aquí estamos en vivo y en directo para Radio Católica y Radio Matobelle. Podemos ya divisar que se está ya... una parte ya se está llenando del Bombolí, una pequeña parte del Bombolí, un 20%, pero las personas ya se están poniendo a punto para la Eucaristía, que después de la peregrinación va a haber una Eucaristía importante.
2: Mi querido Cristian, mira, nuestra audiencia nos sigue ya y poco a poco el Bombolí, la gente ha venido a ganar puesto. El ambiente de alegría se escucha ya en el fondo, la música que anima, que recibe a todos los peregrinos. De igual manera, en la parte espiritual, el altar está casi listo ya, vemos los cirios, la mesa que se ha dispuesto, ya es un precioso altar, las sillas para los celebrantes, para los sacerdotes, y también tenemos una pantalla gigante iluminada que está dando la bienvenida a todos los caminantes. Hay gente que va llegando, vemos cómo ya se arma la estructura de las vacas locas, las camaretas, los juegos pirotécnicos, que serán parte de lo que vamos a vivir después de la Eucaristía. Hay un movimiento también interesante del cuerpo de policía que brinda la seguridad aquí en el sector. Están ayudando tanto en la movilidad vehicular, tanto en la seguridad de la gente que llega al Bombolí. Podemos apreciar también voluntarios que vienen para auxiliar con unidades de médicos, paramédicos, motocicletas, cuerpo de bomberos y demás. Gran cantidad de carros que ya están copando estos parqueaderos. Ya de a poco se va prendiendo la fiesta aquí en el santuario del Bombolí. No sé cuánta gente vamos a esperar, mi querido Cristian.
0: Vamos a tener de seguro un lleno completo aquí en el Bombolí. La guía de recomendaciones para usted que llegue muy bien, tranquilo, descansando hasta el santuario del Bombolí, si usted se encuentra en la peregrinación. A continuación vamos a darle una lista de chequeos que se llama del peregrino hacia el Bombolí. Un calzado cómodo, así como Antonio, unas sandalias bajitas nomás, una ropa ligera, un chaleco, una camisa delgada, una gorra, un sombrero, el protector solar, ¿no? Recordemos que Santo Domingo de los Áchilas también tiene un clima muy bonito, que por ahora está así un clima templado, tranquilo, no está mucho sol, adiós, rellenar agua. Recuerde que también estamos agradeciendo al cuerpo de bomberos. Ellos también tienen información sobre todo el trayecto, cómo llegar hasta acá, hasta el Bombolí. Se encuentran el mist de agua refrescante durante todo este recorrido. Igual, las recomendaciones en hidratación, hidratarse unos cada 20 minutos más o menos, ¿no, Antonio?
2: A medida del paso que vamos llevando, es importante hidratarse. Sí, por suerte es un día muy benigno. El sol que usualmente suele a esta hora pegar duro, no, hoy día está fresco, más bien hay nubosidad y una brisa que refresca. Esto hace prever que vamos a tener un ambiente, especialmente para la gente que viene de la serranía, con calma. Hay humedad, hay calor, sí, pero no como cuando suele el sol pegar de lleno. Así es que vamos a continuar en esta panorámica. Sigue la fiesta por este sector y nosotros ya de a poco estamos instalando nuestra unidad móvil, tenemos desplegadas ya las pancartas y bueno, vamos con la alegría a Estudios Centrales, Jimmy Chelito Rojas, que como siempre junto a Patricio Ceballos están en la cabina central. Ellos garantizan que el sonido sea óptimo y sobre todo nos animan acompañando con buena música. Mi querido Jimmy Chelito, ustedes siguen en Estudios Centrales de RCN en la ciudad de Quito. Un saludo a la gente de Matovelle, Loja, Matovelle, Santo Domingo de los Áchilas. Chelito, continuamos desde Estudios Centrales.
3: Perfecto, muchísimas gracias a Toño Godoy y Cristian Bastidas en la unidad móvil número 2 desde el Bombolí, Santo Domingo de los Áchilas, la tierra linda, la tierra colorada, con toda la fe, con toda esa peregrinación que se espera, pues, como nos comentaban, ya de a poquito se va llenando, va a haber luces, sonido, color, alegría y mucha fe para juntos acompañar, abrazar a la Churonita, a la Virgen del Cisne. Así que, más adelante, ya vamos, ¿no?, en este momento, vamos entonces a dar el paso, en cambio, a la unidad móvil número 1, desde la carretera, en la caminata, haciendo ese sacrificio, haciendo, poniendo esa fe. Ellos van caminando también, encabezando esa gran peregrinación que se viene atrás. Ya van llegando, ¿no? Han pasado ya, me parece, un poquito más de la mitad, van avanzando de a poco, así que damos el paso a la unidad móvil número 1 desde carretera, en la caminata, Hernán Espinosa, junto a nuestro compañero Juber Martínez. Adelante con el reporte.
4: Muchas gracias, mi estimado Jimmy. Continuamos con esta transmisión desde la carretera que conduce hacia el Bombolí. Y aquí nos encontramos con la gente que trabaja, que mueve esta fe en el santuario del Bombolí, precisamente. Y ellos están poniendo los ruidos que nos animan a todos, estos voladores que son infaltables en las fiestas. Cuénteme cómo se vienen organizando para realizar este trabajo.
5: Bueno, venimos ya casi 2 meses de anticipación, organizándonos, buscando gestionando permisos, gestionando bebidas, aguas, alimentación, espacios de hidratación. Entonces es un trabajo que viene casi de 2 meses de anterioridad. Entonces para nosotros es muy bonito servirle a la Santísima Virgen María desde la Pastoral del Santuario Bombolí.
4: Desde la Pastoral del Santuario del Bombolí. ¿Quiénes participan? ¿En qué edades están ustedes? ¿De qué barrios? No sé, cuénteme esos detalles.
5: Bueno, la Pastoral del Santuario Bombolí está conformada por miembros de personas que participan de las misas dominicales. Es un grupo abierto, cualquier persona, tenemos de distintas edades, desde los 22 hasta los 40, 45 años, familias, esposos, que hacen de la pastoral, que hacen de esta hermosa labor con la Virgencita, muestra de su fe.
4: Es el tercer año que Radio Matovelle y RCN Católica estamos cubriendo este evento y notamos que vamos creciendo en la organización, ya estamos cada vez más organizados, sabemos exactamente dónde deben ser los puntos de hidratación. No sé, ¿cómo van evaluando ustedes esta participación?
5: No, siempre, siempre, todos los años realizamos una evaluación para identificarnos los pros, los contras y cada vez mejorar con este espacio de fe, de dedicación, de creatividad hasta la Santísima Virgen María. Todos los años, desde el tiempo que nosotros llevamos en el santuario, venimos estudiando, planificando y organizándonos para dar lo mejor de nosotros hacia nuestra Madre del Cielo en la vocación de la Reina del Cisne.
4: Y estos voladores que llenan de susto, espanto y alegría a la vez en las fiestas populares, ¿dónde los consiguen?
5: Eso te cuento que es gestionado en muchas de las ocasiones los priostes, en muchas de las ocasiones las personas de buen corazón se hacen más humanas y donan estos pequeños reventadores para así dar a conocer que la Virgencita está pasando por estos espacios.
4: Pero ya los lanzan con mesura, ya no están seguido como antes.
5: Claro,
4: ¿no?
5: Sí, desde luego. Ahora ya tenemos específicamente una persona encargada que ya es muy práctica en eso, entonces hemos delegado este año esa función para él y que siga todos los años animándonos y Dios le da vida, desde luego.
4: Perfecto, mi amigo. ¿Cómo te llamas?
5: Juan Carlos.
4: Juan Carlos, ¿y cuánto nos falta caminar?
5: Específicamente una persona encargada que ya es muy práctica en eso, entonces hemos delegado este año esa función para él y que siga todos los años animándonos.

0: rehidratación, de hidratación con los que caminan junto a nuestra madre del cisne.
1: Muchísimas gracias, Juan Carlos. Estamos cubriendo esta caminata, esta peregrinación a través de la señal de RCN Católica y también de Radio Matovella, aquí robándome una agüita. Muchas gracias. Avanzamos y con todo el paso decidido. Mi querido Jimmy, debís haber venido aquí a tu tierra natal, Santo Domingo. Hay fiesta. De lo que menos se habla es del cansancio. Claro que estamos un poquito cansados, pero ahí le vamos dando. Ahí avanzamos. No sabemos, estamos conscientes que estamos a mitad de camino. Nos aproximamos a una gasolinera donde será un punto de descanso general. Ahí también hay algunas palabras de los sacerdotes y luego avanzamos. Los misioneros oblatos, trabajando directamente con la pastoral, han logrado una peregrinación de lujo, impecable, con la presencia de la policía, de los agentes de tránsito, de los bomberos, de organismos de seguridad. Tenemos incluso ambulancias desplegadas a lo largo de del trayecto para que brinden, de ser el caso, su contingente cuando se presente la oportunidad. Por lo demás, avanzamos entusiastas, el equipo técnico de RCN Católica y Radio Matovella en este punto de la carretera está compuesto por Jimmy Maldonado, quien nos brinda asistencia técnica oportuna, directa, y es uno de los que menos quiere descansar en esta caminata. Luego está Juber Martínez, quien también se encarga de redes sociales, y aquí estoy yo también, Hernán Espinosa, de vez en cuando saliendo con estos reportes para que todo vaya súper bien. Mi estimado Jimmy Chelito Rojas, volvemos al estudio contigo.
2: Perfecto, mi estimado Hernán, son las 15 horas con 40 minutos para indicarle a nuestra amable audiencia que esta transmisión es en vivo y en directo, con un equipo desplegado, con mucha fe, con mucho trabajo, trabajando todos en equipo. Estamos llevando esta transmisión para todo el Ecuador, bueno, todas las provincias donde llegamos, ¿no? Santo Domingo de los Áchilas, 101.7, matrizando desde Pichincha, 94.1 FM, también llegamos a la provincia de Loro, 99.9, a través de Radio Matovella llegamos en 101.1, me parece, ya corrijo si es que me equivoco, ya hago la corrección. También llegamos hacia Manabí en 88.9 y en el mundo entero nos pueden sintonizar, seguir esta transmisión nuestros amigos, nuestras amigas devotas y devotos de la Virgen del Cisne en esta gran caminata peregrinación en www.rcncatolica.com. Muchas gracias, nos están escribiendo muchísimos devotos, muchas devotas acá al WhatsApp de la radio, también a mi WhatsApp, y nos llena de alegría saber que todos estamos acompañando también a toda la gente que hace este sacrificio con fe, con mucho amor, con mucha alegría, para llegar al objetivo que es el Bombolí, donde nos espera esta gran fiesta en homenaje a la Churonita, a la Virgen del Cisne. Perfecto, qué bueno, en excelente compañía, naturalmente, de RCN y Radio Matovella para toda la audiencia que tiene toda esa fe católica. También un saludo grande a los hermanos oblatos que están trabajando ahí, cada uno poniendo su granito de arena, todos trabajando en equipo para llevarles esta información y para que todo salga correcto, todo salga bonito año tras año en esta caminata, en esta peregrinación hacia la Virgen del Cisne. 15 horas 42 minutos, seguimos adelante con toda la información, desplegando con la información que tienen para todos ustedes y todos nosotros, esta información, esta transmisión desde tanto en carretera como también ya en el sitio, en el Bombolí con la Virgen del Cisne. Vamos entonces con musiquita, y ya vamos con más información con nuestros compañeros.

0: música alegre y con música bonita dedicada para la Virgen del Cisne. Naturalmente estamos y continuamos junto a ustedes, amable audiencia. Un saludo grande para nuestros compañeros al tocayo Jimmy Maldonado, un abrazo, ¿no? En la parte técnica también allá en la caminata están escuchando. Pepa, la señora nos dice que dicen perfecto. Sí, estamos en perfectas condiciones en unidades 1 y 2. Vamos entonces con más información que tenemos. Con Juber Martínez. Adelante.
1: Desde luego que sí, agradecemos a Cabina Central en la ciudad de Quito, a nuestros compañeros del móvil también que se encuentran en el Santuario del Bombolí. Quiero compartirles en esta oportunidad que continuamos en este peregrinaje caminando. Cuéntame cómo se llama y saludos también para las personas que están escuchando aquí en Santo Domingo y a nivel nacional.
2: Mi nombre es Roque Navarrete. Realmente esto es una procesión, algo que al ciudadano,
1: al peregrino,
2: yo creo que eso nos anima, nuestra fe aumenta, entonces yo creo que lo mejor que podemos hacer es caminar con nuestra madre.
1: Cosas que suceden totalmente en vivo. ¿Cómo has visto el clamor de la gente? ¿Todavía sigue siendo apoteósico? Porque vemos que se expande los peregrinos alrededor de cuadras, así que vemos bastante lejos la imagen de nuestra Madre del Cisne. Cuéntanos un poquito, sabemos que es voluntario, que ha podido acompañar y coordinar también algunos puntos de hidratación. Cuéntame un poquito de la seguridad y de cómo ve el ánimo de la gente.
2: Sí, realmente el ánimo de la gente es muy, muy bueno, es bastante el amor de la gente a la Virgen. Yo creo que esto es lo que nos une a todos, pues caminar con María, caminar con Jesús. Yo creo que
3: la gente ha colaborado también.
2: Vemos mucha gente muy animada, muy entusiasta, caminando con nuestra madre.
1: Muchísimas gracias por este espacio. Continuamos caminando y mira, también quiero compartirles que la juventud se hace presente en estos espacios y desde acá, desde la ciudad de Santo Domingo, en este peregrinaje a nuestra querida Madre del Cisne. Tenemos una joven voluntaria. ¿Cuál es su nombre?
4: Hola, ¿cómo están? Mi nombre es Karina Vera.
1: Cuéntanos, Cari, ¿qué tal? ¿Cómo has visto la peregrinación y cómo también tras de bastidores han podido compartir con la gente, con la organización, con los padres oblatos y ustedes que pertenecen al Santuario del Bombolí?
4: Claro, pues por gracia de Dios, nuestro grupo Santuario del Bombolí tiene un grupo de apostolado y estamos acompañando, trabajando a nuestros padres oblatos. En este transcurso de este trayecto de camino, pues venimos todos a la iglesia a compartir con nuestra Madre Santísima, a caminar con ella, a poner todas nuestras intenciones con ella. Y esto, así se alcanzó el camino, son muchos kilómetros por caminar, pero esa es nuestra fe, esa es nuestra devoción.
1: La verdad que destacar que sí, son bastantes kilómetros desde el santuario del Divino Niño al kilómetro, si no me equivoco, 11, correcto, vía Achone, y llegaremos al Santuario del Bombolí. Ese mensaje para los jóvenes también y esa invitación para que puedan formar parte de este voluntariado, para formar parte de estos espacios y que se unan también en esta ardua labor de evangelizar.
4: Sí, yo invito a todos los jóvenes, adolescentes, niños, familias enteras, que nos unamos al servicio. Ustedes no saben cuánto en verdad hace falta el servicio a la iglesia y el servicio a nuestra madre, a nuestro Señor Jesús. Si bien es cierto, nuestro Señor nos dice que hay que evangelizar esa palabra. Y esa palabra es la que nosotros estamos transmitiendo, ser el reflejo de Jesús, siendo nosotros esos instrumentos.
1: Mientras realizamos la entrevista, estamos caminando totalmente en vivo. ¿Cuánto crees que hemos avanzado? ¿Una, dos cuadras?
4: Estamos ya en el kilómetro 9 de la vía Chodri. No hemos caminado mucho, en realidad nos faltan muchos kilómetros hasta llegar al Santuario del Bombolí. Más o menos oscilamos de unos 15 a 17, estamos ahorita en el 9, falta todavía unos 11 kilómetros.
1: Increíble, increíble, la verdad que en este espacio hemos podido presenciar la cantidad de gente que y las familias, como tú lo decías, que ha podido también compartir en estos momentos. Así que el mensaje final para todas las personas que están acompañando, que se unen a la sintonía de RCN y Radio Matovilla a nivel nacional, y ese saludo para quienes también te están escuchando.
4: Bueno, yo les pido en verdad que sean ese servicio a la iglesia, ese servicio a nuestro Señor Jesucristo y a nuestra Madre, que nos bendiga hoy y siempre en nuestro caminar, a nuestras familias, a nuestros hogares. Como mensaje final, pues caminemos con ella como ella se lo merece.
1: Muchísimas gracias, mis estimados compañeros. Yo le voy a pedir a Cori que nos hagamos una selfie. Todos estos pormenores y estos detalles de la peregrinación de nuestra querida Madre del Cisne se encuentran en @RCNCatólica. Así que en Facebook, en Instagram nos pueden ir a buscar, nos pueden seguir y también disfrutar de estos espacios. Así que, carita de selfie, check. Muchísimas gracias, continuamos en Camina Central. Un abrazo, mis amigos.
0: Perfecto, muchísimas gracias compañeros. Estamos llevando toda esta información tanto en carretera, en la caminata, como también con nuestros compañeros que ya están en el Bombolí. Una información de RCN y Radio Matovilla. Nos han escrito también muchísima audiencia de Loja, indicándonos de que partieron una delegación de devotos y devotas a esta caminata, así que un abrazo grande a la gente de Loja, de todas las provincias, ¿no? De varias ciudades se han unido caminando en conjunto por esta fe, solicitando pues nuestros favores hacia la Virgen del Cisne. Uno de los favores que yo le pediría a la Virgencita del Cisne, a la Churonita, es que proteja, le tenga con bien a mi señora madre que falleció hace unos meses atrás. Eso es lo que le pido yo en este caminar también aquí a través de la matriz de la información, pero voy con ustedes, amables caminantes, en esta peregrinación hasta llegar al Bombolí. Vamos entonces con nuestro compañero Hernán Espinosa en carretera, en la caminata, acompañando con toda esta fe, con la alegría de llegar. Ya mismo llegamos, vamos con fuerza, con fe, ya llegamos al Bombolí. Hernán Espinosa.
5: Muchas gracias, Jimmy. Continuamos en esta transmisión especial de RCN Católica y ya nos estamos acercando al segundo punto de hidratación. Ya en las conversaciones anteriores que habíamos tenido sobre cómo está organizada la peregrinación, nos habían advertido que en el kilómetro 2.5 era el primer punto de hidratación con los bomberos, y en el kilómetro 7 y 8 aproximadamente es el segundo punto de hidratación. Precisamente nosotros nos hemos adelantado un poquito y ya vemos cómo una motobomba del cuerpo de bomberos de aquí de Santo Domingo está instalado en el filo de la carretera. Ellos alistan sus mangueras porque enseguida estarán bañando a toda la población que pase por este lado de la carretera para lograr hidratar un poquito, disminuir el cansancio y disminuir todo lo que significa el calor que se va acumulando en el pavimento, en el concreto que está esta vía. Entonces ya mismo vendrá el Padre y bendecirá esta agua. Vamos a preguntarle, señor bombero, buenos días. En este punto de hidratación, en unos minutos más estamos bañando a toda la gente.
6: Sí, estamos solamente esperando que llegue el padrecito para que dé la santa bendición y proceder a echar agua aquí a los...
5: Cuéntenme ustedes como bomberos, ¿qué les significa participar en esta peregrinación?
6: Ah, no, pues nosotros estamos prestos y al mismo tiempo dando servicio a la comunidad como lo hacemos siempre.
5: ¿Cuál es la idea? Venimos hasta aquí, nos congregamos, ustedes abren las mangueras y esparcen agua.
6: Bueno, pues... dar servicio y...
5: Pero eso es lo que se hace, o sea, la gente viene hasta acá, llega, todos se reúnen, ustedes desde el techo del camión, abren las mangueras y bañan a toda la gente.
6: Claro, esa es la misión.
5: Esa es la tradición.
6: Esa es la tradición, darla para la gente que se refresque.
5: Y esta agua que habitualmente apaga incendios forestales, incendios de estructuras, ahora bendecida sirve para atender a la gente.
6: Claro, especialmente para el momento que estamos ahorita por la Virgen del Cisne.
5: Y esto ya se ha vuelto tradicional. Yo vengo cubriendo 3 años consecutivos esta peregrinación y la gente como que espera llegar hasta acá, hasta primero la primera unidad y ahora la segunda unidad. Llegan y encuentran ese fresquecito que hace falta.
6: Claro, lo vamos a hacer tres veces de refrescar a las personas, todo por pedido del señor padrecito.
5: En este estamos, ¿en qué sector de la carretera?
6: Estamos en el sector 7 de la vía Chone,
5: kilómetro 7. O sea, ya hemos caminado como 7 kilómetros.
6: Sí, 7 kilómetros y todavía nos falta un poco más.
5: 7 más. ¿Y el tercer punto de hidratación dónde es?
6: En el redondel de la Orangina.
5: Eso ya es cerca al Bombolí. Sí. Muchísimas gracias. Gracias por esa labor. El cabo Verde Soto, O positivo, dice en el pecho su insignia. Así se vive la fiesta de la Virgen del Cisne. Como que hizo un poquito de frío este momento en la carretera, así que yo sí me voy a poner a un ladito, no voy a aguantar el chorro de agua que estará cayendo próximamente. Juber, también le vemos que se puso a buen recaudo desde arriba. Juber en este momento sube a la motobomba y desde ahí va a hacer unas tomas que ustedes van a poder apreciar en redes sociales. Jimmy, por favor, revisa nuestras redes sociales en unos momentitos más y verás cómo desde arriba se baña con agua bendecida a todos los peregrinos. Yo sí me alejo un poquito. Preguntémosle al otro Jimmy. Jimmy Maldonado, ¿vos te vas a mojar ahí? No, dice. No, es que sí hizo un poquito de frío en este momento. A pesar del calor y el cansancio, sí hizo un poquito de frío. Pero es bueno. Y vemos el entusiasmo que tienen los bomberos. Esa alegría con la que participan. Ese cariño con la que atienden las emergencias. Y en este caso, la ayuda a los pobladores. Vamos a quedarnos entonces por aquí nomás, viendo cómo avanza la peregrinación. Ya están llegando los primeros romeriantes. En unos minutos más, el Santo Padre procede a bendecir el agua y nos baña a todos con la manguera. Por aquí vemos gente de otras nacionalidades también que han venido a acompañar. No me atrevo a decir la nacionalidad, pero es gente con rasgos asiáticos que nos pasaron saludando y están felices también de participar en este momento. Bueno, esta es una transmisión especial de RCN Católica en tu corazón, mi estimado Jimmy. Volvemos a estudios. Mientras tanto, les avisamos, les advertimos que la gente que está desplegada en el Bombolí, nuestros compañeros Cristian Bastidas y Antonio Godoy ya están preparando todo, están poniendo nuestros rotulitos, nuestras consignas y todo lo que hace falta para que se pueda apreciar la presencia de RCN Católica y Radio Matovelle en este sector. Juber está subido ya en la motobomba de los bomberos realizando las tomas respectivas. Vamos a transmitir este informe y enseguida les damos detalles. Volvemos a estudios.
0: Muy bien, cuidado Juber, cuidado se me caiga de ahí, de la motobomba. Un abrazo grande a todas las autoridades que colaboran también con esta gran peregrinación, con la Virgencita del Cisne, la Policía Nacional, los señores de la casaca roja, los señores bomberos, también el agradecimiento a los hermanos oblatos, varias autoridades y toda la gente que camina ahí, nuestros compañeros también que van a la cabeza dando fuerza, dando ese ánimo y transmitiendo, llevando a ustedes esta información a través de Radio Matovelle y RCN Católica, la información que necesitan a quienes no pudimos acudir allá, ¿no? Pero estamos atentos, estamos escuchando y nuestros compañeros van informando de a poquito esta transmisión. Que arrancó la caminata, mejor dicho, a las 11 arrancó la solemne Eucaristía campal en el Santuario del Divino Niño, presidida por el Reverendo Padre Olger Paz. Al mediodía empezó ya la caminata, es decir, nuestros compañeros y toda la peregrinación, toda la gente que van en carretera caminando, llevan ya exactamente 4 horas, de 12 a 4, claro, son 4 horas de caminata. Vamos con fuerza, ya llegan, ya van, creo yo, por la tercera parte, van caminando y vamos con fuerza hacia el Bombolí, que es el objetivo, al santuario del Bombolí, de la Virgencita del Cisne, para ahí, pues, tener esta fiesta de fe, luces, sonido, color, artistas, para darnos un abrazo, esa satisfacción de llegar es hermoso, ¿no? Sacarnos los zapatos, darnos ahí de pronto una zambullidita con el agua de los señores de la casaca roja de las motobombas, de pronto si hay un charquito por ahí, qué rico, en refrescarnos. Los puntos de hidratación también es muy importante, vemos que muchísima gente de cada sectorcito donde van avanzando la peregrinación colaboran con un baldecito de agua, un vasito de agua gaseosa, de pronto también una frutita, eso da fuerzas, da ánimo. Ya van llegando, así que un abrazo grande a toda la gente que hace este sacrificio de fe, fuerza, mi estimada gente, y a toda la audiencia también, la audiencia, mejor dicho, se suma con nosotros para darles este abrazo de esperanza, que sigan avanzando, que sigan llegando, por favor. Son ya las 14 o 16 horas en punto, son son las 4:00 p.m. Esta transmisión es en vivo y en directo de Radio RCN Católica y Radio Matovella. En conjunto, trabajando y llevando la información para ustedes con nuestras unidades móviles, tanto en carretera, la unidad móvil número 1, junto a Hernán Espinosa y a Juber Martínez. También en la colaboración está nuestro tocayo Jimmy Maldonado. Muchas gracias. Los hermanos Oblatos que van caminando, que van haciendo fuerza y van ya llegando de a poquito. Y en la parte, ya en el objetivo, en el Bombolí, nos esperan ya y nos informan también todo lo que acontece. Nuestros compañeros de la unidad móvil número 2, Cristian Bastidas y Toñito Godoy. Bien, por ese trabajo. Ahora sí, con el sonido en perfectas condiciones, ahí estamos avanzando y llevando esta información a nuestra gran audiencia que nos sintoniza en este fin de semana, en este sábado. Son las 14:16 p.m. Yo sigo en las 14, son 16 con un minuto.

0: Tres compañeros.
1: Muy bien, 4:20 p.m, son las 16:20 p.m. Ya estamos enlazados en www.rcncatolica.com, Radio Matubella y Radio Católica Nacional del Ecuador. Miramos ya, bastante gente está ya aquí en el Bombolí, las familias ecuatorianas, las familias de Santo Domingo de los Áchilas, de Pedernales, de Esmeraldas, desde Manabí, desde El Oro, toda la costa ecuatoriana, la sierra, la Amazonía, la región de Galápagos también, se han unido para este evento de peregrinación en la parte de aquí del Bomboli. Estamos con el sonido un poco fuerte acá, vamos a decirle a nuestro compañero Antonio que nos ayude bajando todo el sonido de aquí del Bomboli para que lleguemos en óptimas condiciones. Somos Radio Católica Nacional y Radio Matovelle. Muy bien, mi estimado Héctor, aquí en el sonido máster, a ver si nos ayuda bajando un poquito el volumen para llegar en óptimas condiciones. Le recordamos que estamos transmitiendo en www.rcncatolica.com, Radio Matovelle, Radio Católica Nacional del Ecuador. Por acá estamos con Antonio Godoy y estamos con una peregrina. Vamos a preguntarle, ¿cuál es su nombre?
2: Buenas tardes, Gisela Gutiérrez.
1: Perdón, ¿nos repite el nombre?
2: Gisela Gutiérrez.
1: Muy bien, mi señora, ¿desde qué parte del Ecuador viene usted?
2: De la provincia de Los Ríos.
1: Desde Los Ríos, cuénteme, ¿desde qué día está aquí en Santo Domingo?
2: Ayer llegamos como a las 6:00 p.m. y me hospedé donde unos familiares en el plan de vivienda. Igual vinimos anoche aquí y hoy día otra vez venimos.
1: Perfecto, ¿qué es lo que le trae acá a visitar a la Virgencita del Cisne?
2: Porque es muy milagrosa.
1: Muy milagrosa. ¿Qué le vamos a pedir hoy a la Virgencita? A ver si podemos saber de pronto.
2: Sí, primero por la salud.

0: se han trasladado desde diferentes partes, así como usted nos cuenta, desde los ríos hacia Santo Domingo de los Áchilas para recibir a nuestra Virgencita del Cisne, nuestra Churonita.
1: Sí, sí, estoy muy contenta. Sí, estaba por ir, pero la verdad que como no soy de aquí, no conozco, pero sí vi unos anuncios sobre que estaban en caminata desde el santuario del Divino Niño. Pero, o sea, como ya me desocupé un poco tarde, digo, no, claro, me vine caminando de aquí de Los Rosales para acá a la iglesia.
0: Bueno, entonces le hacemos la cordial de las bienvenidas nuevamente al santuario El Bombolí. Y a partir de las 7 de la noche, 19 horas en punto, vamos a tener la Eucaristía aquí desde este lindo santuario.
1: Ya, ya, muchas gracias.
0: Y un mensaje final para los amigos que nos están escuchando en Radio Católica y Radio Matovelle, que les incentiva que visiten el santuario del Bombolí y también que acompañen siempre a nuestra Virgencita del Cisne.
1: Sí, le hago una cordial invitación, más que todo por la fe y porque todos los devotos de la Iglesia Católica debemos estar siempre acordándonos de Dios y darles gracias a Dios y a la Virgencita, porque la verdad que ella es muy milagrosa, me ha hecho muchos milagros.
0: Así es, nuestra Churonita es muy bonita, muy compasiva con todos sus peregrinos. Bueno, estamos también con una niña, ¿su familiar es de pronto? ¿No? Ah, ya, es una amiguita que nos está visitando, Antonio.
2: Buenas tardes a todos nuestros amigos. Tengo una pequeñita que también viene con devoción al santuario de la Virgen del Cisne en el Bombolí. Por favor, me dices tu nombre.
3: Fiorella.
2: ¿Me repites?
3: Fiorella Zambrano.
2: Fiorella Zambrano. ¿Tú vives aquí cerca?
3: No, yo vivo en la pradera.
2: En la pradera. Cuéntame, ¿desde cuándo la Virgencita te ha regalado todo ese cariño?
3: Cuando yo vine la primera vez, ella me ha regalado todo su cariño. Yo estaba enferma y ella me recuperó.
2: Ella siempre te está queriendo mucho. Cuéntame, ¿tus papitos te vienen trayendo con frecuencia para acá?
3: Más o menos, sí.
2: Más o menos, sí. ¿Y ahora qué le quieres decir a la Virgencita?
3: La amo mucho, que la sigo queriendo para siempre.
2: Para siempre vamos a quererle a la Virgencita. Muy bien, te felicito. Hay otros niñitos que de pronto ahora están enfermos. ¿Tú qué les quisieras decir a los pequeñitos que a veces están con sufrimiento, con dolor, con lágrimas? Mándales un mensaje bonito para que ojalá se recuperen pronto.
3: Que estén bien, que se recuperen pronto y que tengan una medicina para que se recuperen.
2: Una medicina, y esa medicina es nuestra Madre Santísima del Cielo. Te agradezco, mándales un saludo a tus papis, ¿cómo se llaman?
3: Mi mamá se llama Michelle, mi papá se llama Cristian.
2: Muy bien, y cuando seas un poquito más grande, ¿qué vas a hacer?
3: Voy a trabajar, a ayudarles a mis papás y ayudarles a cualquier cosa que necesiten.
2: Muy bien, qué linda, qué tierna esta niña. Le agradecemos por la visita a RCN, la radio, y que sigas disfrutando de la bendición de la Virgencita, que participes de la Santa Misa. ¿Vas a cantar mucho? ¿Qué vas a cantar?
3: La canción de la Virgen.
2: ¿Cómo es? A ver, cántame un poquito, por favor. ¿Están
3: escuchando? Todavía no me la sé.
2: Muy bien, tienes unos minutos para aprenderte y vamos a cantar juntos. ¿Sí? ¿Te parece? Vamos a buscarle una canción bonita a la Virgencita para cantarle con toda devoción. Mientras tanto, mándale un abrazo y un beso al cielo.
3: Ya le mando un abrazo ahorita y que los amo mucho.
2: Muy bien, muchísimas gracias. Mira la ternura, mi querido Cristian, los niños también que acompañan a sus padres. Así se va propiciando la devoción, el amor a la Santísima Virgen. Queremos agradecer a nuestras amigas que nos están enviando sus mensajes. Tenemos reporte de sintonía de doña Mercy Ludeña. Estamos poniendo sus intenciones, sus plegarias

0: y a los pies de la Santísima Virgen. De igual manera, Blanca Margarita, que está ya con nosotros, y vamos a continuar. Yo tengo por acá, mira, hay gente colorada, en verdad, de las etnias sáchilas. Bueno, vamos a tratar también de conversar con ellos. No sé si técnicamente podemos irnos para allá.
1: Vamos a ver si nos alcanza nuestra señal digital. Hay una persona específicamente de Santo Domingo de los Sáchilas, de la Tierra Colorada, en 101.7 FM. Muchas gracias por sintonizarnos. Somos Radio Católica Nacional del Ecuador, RCN y Radio Matoelle. Muy bien, la festividad hoy para la peregrinación de nuestra Virgencita del Cisne es muy colorida, les cuento, amigas, amigos oyentes. Ya nos encontramos observando aquí muy cerca de nosotros un castillo hermoso, la Vaca Loca, algo tradicional en Ecuador. Para algunos amigos, para algunas amigas oyentes que nos escuchan, dirán de pronto, ¿qué será la Vaca Loca? Bueno, es un torito, una vaquita que tiene algunos cohetes, tiene bastante colorido, pues, todo el diseño del castillo, que en horas de la noche también va a estar presente aquí en el santuario del Bombolí. Algo impresionante, mi estimado Antonio, la decoración para la Eucaristía de las 7 de la noche, gracias a nuestro amigo Cristian, que está a cargo del santuario El Bombolí, conjuntamente con el padre Olger. Tiene un diseño muy bonito, ¿no? Podemos ver que ya está listo el altar, las citas bíblicas, todo lo que se refiere a la Eucaristía, las flores también bonito, todo está en orden.
0: Un altar precioso, como tiene que ser, es una fiesta de verdad. Tenemos flores preciosas que son la ofrenda a nuestra Madre Santísima, la flor que siempre lleva ya la plegaria de nuestros amigos oyentes. De igual manera, una pantalla gigante, un Cristo que está proyectándose. Bueno, una luminosidad espectacular. Se están preparando ya los castillos. Estas son de las tradiciones que generalmente el pueblo del Ecuador ha mantenido. Cristian, voy a tratar de...
2: Bueno, algo sucedió, se nos cortó la comunicación mientras nuevamente retornamos con nuestros compañeros en la unidad de 2, justamente en el Bombolí, en Santo Domingo de los Sáchilas, en la Tierra Linda Colorada, donde nos sintonizan en 101.7 RCN y también Radio Matoelle en 93.3 FM en Santo Domingo. En Loja, Radio Matoelle 100.1 FM. A ver si retomamos entonces ya nuevamente la transmisión, la comunicación con nuestros compañeros, unidad móvil número 2 desplegada ya en el Bombolí en Santo Domingo de los Sáchilas. La hora exacta son las 16:32, las 4:32. Siguen llegando también los mensajes que más adelantito ya les doy a conocer, peticiones de los devotos de la Virgencita del Cisne, de la Churonita, que nos llegan a través de nuestros WhatsApps que hemos abierto en este evento de fe, el 096-12-26-349, 096-12-26-349 y el 099-43-44-101, 099-43-44-101. Me indican entonces si ya están en conexión nuestros compañeros, unidad móvil número 2, o si a su vez también damos el paso a Hernán Espinosa y Yuber Martínez, desplegados en la unidad móvil número 1 en la carretera, en el caminar, en el acompañamiento a esta peregrinación de fe con la Virgencita del Cisne. Muchas gracias a ustedes que siguen la señal, la transmisión en vivo y en directo entonces desde la costa ecuatoriana, ¿no? Muchísimas gracias. Damos el paso, Bombolí, nuevamente.
0: Desde que dice, póngale esta canción.
3: Claro, el preste sabe que báileme con tal música y con eso hay que bailarle.
0: Y este año, ¿quién es el prioste? ¿Quién les ha contratado?
3: Nos contrató.

sobre lo que está ocurriendo ya. Ya van llegando, solo sabemos que van llegando de a poquito. Aquí es donde te ganas justamente todo ese cariño, ese carisma, el esfuerzo que realizas, te ganas, digamos, también con fe al llegar hacia el punto objetivo que es el bombolí. Así que sigan llegando con mucha devoción. Hablando de devoción, nace en 1595, cuando el escultor Diego de Robles talló la imagen para la gente del Cisne, que son ya 430 años de tradición. La primera peregrinación fue en 1830. Estos son los datos también que nos arroja por acá la información que solicitamos en la vía digital. No es romería grande de Loja Loja, es la réplica de fe de los migrantes que recalca esto. Desde 1960 llegaron familias de Loja y Azuay a asentarse a orillas del río Baba. Desde entonces la colonia lojana celebra a la Virgen del Cisne cada 15 de agosto. Para muchos oyentes no es solo devoción, es el recuerdo de su tierra y de sus familiares y abuelos sobre todo, ¿no? Esta peregrinación marca el inicio de las fiestas también en agosto en Santo Domingo de los Áchilas. Bueno, muchas gracias a quienes nos siguen escribiendo a través de nuestros WhatsApp que hemos abierto para que ustedes puedan hacer sus peticiones de devoción que le piden a la Virgencita, a la Churonita, a la Virgen del Cisne. 096-12-26-349. 096-12-26-349 y el 099-43-44-101. 099-43-44-101. Uno, nos escribe Mauricio Calderón desde el sur de Quito, sector El Calzado. Linda transmisión, súper clarita. Estamos emocionados con la familia escuchando. Nos dice nuestra petición que nos mantenga siempre unidos con salud, amor y bienestar. Saludos Radio RCN y Radio Matovelle, sur de Quito, qué lindo, muchas gracias. Y ahí siguen llegando los mensajes, pero mientras tanto alegremos al público, démosles fuerza a todos los caminantes, a toda esa peregrinación que está en carreteras ya por cumplir el objetivo de llegar a festejar con la Virgencita del Cisne, el Bumbolí, esta gran fiesta de fe. Vamos con música, alentando entonces a los caminantes. Fuerza con buena música.

estamos entonces con la música bonita para la Choronita. Vamos a dar el paso a nuestros compañeros Unidad Móvil número 2 desde el Bombolí. Cristian Bastidas y Antoñito Godoy, les damos el paso, compañeros. Adelante.

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1: Muy bien. Bueno, vamos entonces, compañeros, atentos en el Bombolí, unidad móvil número 2, Cristian Bastidas y Toñito Godoy. En este momento entonces les vamos a dar el paso. Son las 16:43, 4:43 llevan caminando ya los peregrinos hacia el Bombolí, exactamente 4:43, sí, porque partieron a las 12 en punto desde el kilómetro 11, ¿no? Vamos entonces, compañeros, nuevamente les damos el cambio. Atentos, compañeros, en el Bombolí.
2: Y hasta llegar y seguirá la novena 9 días más.
3: ¿Cuántos años tiene usted aquí en el santuario? ¿Cómo ve la devoción? ¿Aumenta? Veo cada vez más niños, más jóvenes.
2: Bueno, yo aquí ya tengo en Santo Domingo 22 años, los cuales siempre he aportado acá al Cerro Bombolí, al santuario, y los niños han aumentado más con sus mamis y sus papis, porque ahora necesitamos mucho de fe para salir adelante todos nosotros.
3: Cuénteme, ¿qué tenemos para que nuestros oyentes puedan visitarles? ¿Desde cuándo comienza la novena? ¿A qué hora es la Eucaristía? Para los amigos que están en vacaciones en la serranía, ¿cómo pueden armar el tour al Bombolí?
2: Ya, la novena empieza el día 6 y termina el día 15. Hoy solo es la llegada de la Virgen, pero como usted puede ver, van a haber juegos pirotécnicos y todo eso. Y la gente de la serranía puede venir acá. Acá hay hoteles baratos, comida barata, y es algo inolvidable. Es como viajar al cisne, como estar en el cisne, es algo similar. Incluso la Virgen que está aquí es una réplica del cisne.
3: La réplica del cisne, el amor, la devoción. Usted, como un gran lojano que tiene ya en el ADN amor a la Virgen Santísima.

0: Santísima, ¿cómo se siente con su familia? ¿Cuán bendecido ha sido?
1: Bueno, tengo muchas bendiciones, el mismo hecho de estar aquí trabajando, que me dan la oportunidad de estar en mi negocio, ofreciendo todo lo que es de Loja, porque soy auténtico lojano, y de haber crecido aquí, de haber crecido mi familia, y educar a mis hijos, me siento muy orgulloso, junto al Bombolí, Santuario de la Virgen, del Cisne.
0: Muy bien, entonces le pido para no molestarle, y sigue el negocio, vea, la clientela está en fila ya. Por favor, reitere la invitación al público del Ecuador para que visite el Bombolí, y a los pies de la Santísima Virgen dejemos nuestras plegarias.
1: Ya, nuestra invitación es a base de Radio Católica Nacional, que nos visitan acá en el santuario, que vengan acá a la Virgen del Cisne, que nos visiten, porque allá hay cosas muy elegantes, aquí no cuesta nada, lo que cuesta es la comida que usted come, lo demás todo es gratis, espectáculos y todo. Así que vengan a regentarse con la Virgen, a ser más católicos, porque eso es lo que necesitamos, estar junto a la Madre de Dios. Gracias, amigo, muy buenas tardes.
0: Gracias a usted y gracias también a ese entusiasmo que nos manifiestan en el día a día. Vemos de a poco que va llegando la gente, los asientos, las partes más cómodas, de donde tienen un mejor panorama, están ya siendo ocupadas. Mi querido Cristian, ¿cómo está esta tarde de alegría?
2: Contentos de ver a bastante gente que ha venido de diferentes partes del país, de diferentes partes del mundo, desde otras ciudades, desde otras provincias. Felicitamos a los peregrinos que caminan junto a la Virgen del Cisne, nuestra churonita que nos espera aquí con los brazos abiertos en su santuario, aquí en este santuario Virgen del Cisne desde el Bombolí. Agradecemos a nuestros amigos, a nuestras amigas oyentes que están llegando nuestros mensajes al 096-1226-349 para que ustedes pidan por la salud, por sus hijos, por sus proyectos, por sus metas a futuro, a corto, largo plazo. Ahí les esperamos con los brazos abiertos, con un mensaje de texto de WhatsApp al 096-1226-349 para sus peticiones, para sus mensajes de cariño hacia nuestra Virgencita del Cisne. Muy bien, mi estimado Antonio, estamos viendo que de a poquito ya se está llenando una parte, ¿no? Por lo menos el 25% del santuario. Hace una horita más o menos decíamos que está el 15%. Ahora ya podemos divisar que ya se está llenando de a poquito. Las familias ecuatorianas, las familias de Santo Domingo de los Áchilas ya se encuentran presentes aquí para disfrutar de una misa que también la vamos a transmitir por nuestra señal Radio Católica y Radio Matovelle a partir de las 7 de la noche. Vamos a ver si tenemos contacto en camino con nuestro compañero Hernán Espinosa. Pero por aquí también está Cristian. A ver si Cristian se acerca un ratito a los micrófonos. Vemos a gente que también está ayudando, aportando a este santuario que ha crecido bastante en un año, Antonio.
0: Sí, mira, cada vez más cómodo, pues hay espacios inclusivos, la gente puede llegar, hay muchos adultos mayores. Sin embargo, están acompañados de sus hijos, supongo yo que son sus nietos, y no tienen inconvenientes. En verdad, da tanta ternura. Y no sé, cosa curiosa, Cristian, en relación a los dos años anteriores, hoy el sol ha estado suavito, no ha molestado para nada. ¿Qué te parece?
2: Sí, el clima muy bonito, un clima templado, no mucho calor, porque el anterior año, les comento, amigas, amigos oyentes, mis compañeros Hernán Espinosa y Antonio Godoy, ellos que son de una tez blanca, 1.95 m, llegaron colorados. Pero bueno, todo ese sacrificio, toda esa caminata, Antonio, todo ese momento de peregrinación se ve reflejado cuando usted ya está a la vuelta de aquí del Bombolí, cuando ya le dicen, cuando usted ya ve los adoquines en rojo, cuando dice ya bienvenidos al Bombolí, ya es como más tranquilo, ¿no? Pero vemos a bastante gente de la tercera edad, ¿no?, que se da cita aquí al Santuario del Cisne. La gente de Loja, te comento que ha venido de diferentes cantones, de diferentes partes de Loja, Catacocha, Cariamanga, Catamayo, Olmedo, Olayé de Olmedo, Naranjal, Playas, toda la gente que ha venido hasta Santo Domingo también a visitar este santuario, y también la fe les trae aquí a donde nuestra Virgencita del Cisne.
0: Es algo que nos llena de emoción y de ternura, en verdad. Bienvenidas, bienvenidos todos los caminantes, todos los peregrinos. Un saludo para nuestros oyentes que en casita están juntando las manitos, están doblando rodillas para agradecer a la Virgen Santísima por la bendición, por ese regalo hermoso de la vida, por ese regalo precioso de una familia, de esos hijos buenos que Dios les ha dado. Vamos a orar, vamos a dar gracias a Dios. Sí, hoy la Eucaristía es una acción de gracias por todas las bendiciones, todos los favores que recibimos en el día a día de la Virgencita, la Churonita del Cisne. A propósito, un saludo para nuestra fraterna Radio Mato Bello en Loja, Radio Mato Bello en Santo Domingo y todas las frecuencias de RCN en tu corazón. Pichincha, Santo Domingo, Imbabura, Manabí, El Oro y nuestros oyentes que habitualmente nos siguen ya en www.rcncatolica.com. Vamos con más novedades. Jimmy Chelito Rojas en cabina. Él está ya atento a lo que pasa con la unidad móvil y lo que estamos nosotros haciendo en el santuario del Bombolí. Adelante, mi querido Jimmy Chelito, la música, la buena compañía de este compañero que es a todo terreno. Felicitaciones con Patricio Ceballos, tremendo equipo. Adelante, compañeros.
3: Claro que sí, mi querido Toñito, acá estamos trabajando con fe también, con en conjunto con Patito Ceballos, con mucho gusto llevando esta transmisión para nuestra audiencia. Si le regalan un poquito de brillo y un puntito más de volumen al micrófono de Toñito Godoy, para que esté igual al micrófono de Cristian Bastidas allá, justamente en la parte técnica, sería importante. A un poquito más de ganancia, brillo, y un puntito más de volumen al micrófono de Toñito, para que estén igual en tamaño. No, Cristian, no le va a igualar Toñito, no, por ahí van, ¿no? Con unos centímetros le gana en tamaño, mi querido Cristian, a Toñito. Bueno, les dábamos a conocer que ustedes pueden hacer sus peticiones también a través de estos dos números de contacto de WhatsApp, 096-1226-349, 096-1226-349 y el 099-4344-101. Peticiones, favores. Nosotros queremos pedir a la Virgencita del Cisne, sobre todo por la bendición, a seguir adelante con tanto las estaciones Mato Bello como RCN, seguir avanzando, seguir trabajando, seguir haciendo bien las cosas, seguir evangelizando, seguir adelante, dando fuerza, dando fe. Dando también ese entretenimiento como profesionales del micrófono hacia nuestro público, hacia nuestra audiencia. En peticiones también, ¿por qué no pedir por seguridad que mucho necesita nuestro país, por salud, por amor, por unidad, por trabajo? Eso es lo que le pedimos a nuestra Churonita. El 099-612-26-349. Vamos con musiquita, mi querido Pato. Vamos alentando entonces a esta caminata que ya van llegando. Han transcurrido ya casi 5 horas de caminata. Son 11 kilómetros lo que deben caminar, lo que deben recorrer. Y yo me imagino que están ya entre kilómetro 9. Prácticamente ya les falta poco. Van llegando entonces. Fuerza y ánimo con buena musiquita con la Virgencita, con la Churonita.

0: ¡Que viva! Claro que sí, seguimos adelante en esta transmisión a 5 minutos ya de las 17 horas. Sintonizan ustedes, amables oyentes, a RCN Radio Católica Nacional y Radio Mato Bella en conjunto, llevándoles esta transmisión de la caminata del gran peregrinaje de los devotos hacia la Virgencita del Cisne, la Choronita. No es solo un caminar, es resistencia y esperanza. No se olviden, es lo más importante. Resistencia, esperanza y fe no es solo un caminar. Así van llegando ya de a poquito hacia el objetivo que es el Bombolí, en donde pues espera ya la Santa Eucaristía y luego pues esa fiesta en recepción con cánticos, flores, luces, sonido, artistas, buen ambiente y la alegría de haber llegado y de abrazar a la Virgen de El Cisne. No se olviden que llegamos en Pichincha 94.1, El Oro 99.9, Imbabura 104.7, Manabí 88.9, Santo Domingo 101.7. Vamos con la unidad móvil número 1. Hernán Espinosa nos tiene siempre bien informados en carretera, caminando y también informando. Hernán, te damos el paso.
1: Gracias, Jimmy. Continuamos en esta trayectoria bastante entretenida, ya más de la mitad del recorrido lo hemos cumplido. No estamos cansados, acaso un poquito, ¿qué será? Deshidratados, pero continuamos adelante con el mismo entusiasmo, con las mismas ganas. Juber, por ejemplo, fue el encargado de registrar el momento en que los bomberos, el cuerpo de bomberos de aquí, acantonado en Santo Domingo, refrescaba a la gente con unos potentes chorros de agua, que además fue bendecida por nuestro párroco del Bombolí, el sacerdote oblato que está a cargo de esta peregrinación, Olger Páez, el padre Olger Páez. Juber, desde arriba, ¿cómo se veía este baño de refresco que tenían los ciudadanos?
2: Qué gusto, mi estimado Hernán, y por supuesto el equipo de RCN Radio Mato Bella. Muy buenas tardes, continuamos en este peregrinaje y la verdad que qué experiencia, qué bonito. Gracias a Radio Mato Bella y a este espacio. La verdad, ¿qué puedo decir? La gente espera este momento de hidratación porque son varios los kilómetros que ya ha recorrido y desde luego se hace preso el calor y el cansancio, pero sin embargo la fe y la devoción nos anima a continuar adelante. Así que la primera vez que puedo estar en este espacio, puedo estar arriba, así que yo me sentí emocionado de poder compartir a cada persona, porque me iban saludando, iban diciendo muchísimas gracias, la bendición también del agua por parte del padre Olger, pues también le da este espacio simbólico de devoción y de fe. Así que nada, pudimos estar ahí compartiendo, como tú lo decías, Hernán, con el cuerpo de bomberos, que nos permitió también registrar las fotografías desde la parte de arriba, con todos los peregrinos, y pues el saludo a todos los que siguen y continúen en este espacio hacia el santuario del Bombolín. Mi querido Hernán, ¿cuántos kilómetros registra tu MAPS?
1: A ver, quien nos está haciendo el registro de cuánto avanzamos es Jimmy Maldonado. Él nos había mencionado que ya estamos cerca de los 6 kilómetros de distancia antes de llegar al Bombolí. Ya podíamos ver el Bombolí desde uno de los sectores de la carretera en la que estamos. Es un monte, para los que vivimos en Quito, tal vez comparable con el Panecillo, guardando sus distancias, por supuesto, son lugares diferentes, pero más o menos así. Es un mirador de toda la ciudad de Santo Domingo. Ahí se ubican algunas antenas de televisoras o de repetidoras de celulares, y desde lejos ya se lo puede ver. Entonces, esa es la meta, llegar hasta el Bombolí. Pasamos ya el sitio de descanso masivo, que es la gasolinera que se encuentra en el kilómetro 7. Es también un punto de descanso. El siguiente punto de hidratación con los bomberos será en el Redondel de la Orangina, es un lugar muy famoso aquí en Santo Domingo, y de ahí ya empezamos en la zona urbana de Santo Domingo. Caminaremos unos 2 kilómetros antes de empezar el camino serpenteado que nos lleva al Bombolí. Esta es una transmisión especial de RCN Católica, Radio Mato Bella. Nos hemos alejado un poquito de la peregrinación, pero ya les vamos dando alcance. Nosotros también descansamos unos 10 minutitos y ya nos dejaron atrás.
2: Claro que sí, mi estimado Hernán, había que también respirar. Creo que ya se nos da cuenta la gente que somos de la parte sierra del Ecuador, por lo colorado que estábamos, pero con un respiro, desde luego también recargar las baterías y poder volvernos a enlazar en la cobertura de RCN y Radio Matovella en esta tarde. Como particularidad, comentarles también que ha sido una grata experiencia porque ha habido bastantes peregrinos. Empezando este mes de agosto, la cantidad de gente, un aproximado de unos 800 peregrinos o más, desde luego que sí. Y bueno, y las personas que también se juntarán en el siguiente punto de hidratación. Y como me decía y me comentaba mi amigo Hernán, la subida del Bombolí es uno de los espacios más bonitos de la peregrinación. Esa particularidad de esta caminata, pues la subida hacia el santuario del Bombolí. La verdad que quienes conocemos también es un lugar muy particular, muy bonito de Santo Domingo, llama la atención, todo el mundo siempre pregunta si visitas Santo Domingo, subiste al Bombolí, estuviste por ahí. Así que pues en esta oportunidad nosotros les traemos todos los pormenores de lo que será también esta peregrinación hacia el santuario del Bombolí. Comentarles que ha sido una grata experiencia. Hace momentos atrás ya pasábamos la gasolinera de la Primax, así que estamos prestos también a llegar con todo el pelotón de adelante, con todos los peregrinos. Les hemos compartido también este espacio de cobertura acá con Hernán, con Jimmy, y continuamos caminando porque así nos toca. Y el equipo de RCN también ya está presto para la cobertura desde el santuario del Bombolí. Así que mi estimado Hernán, creo que no se nos olvida nada. Hemos comentado también todos los particulares, que hemos podido también conversar con las familias y la gente que pues nos acompaña en este caminar. Y detallar también que hay un montón de jóvenes que han podido participar en este espacio. Creo que eso es lo destacable de esta tarde. Bueno, aparte del clima y de que ha sido bastante la gente que ha podido recurrir en este espacio. Así que eso, ¿qué te ha parecido hasta el momento, Hernán? ¿Cuáles son tus impresiones?
1: Bueno, ya lo has relatado, varias de tus impresiones, Juber. Lo que más llama la atención es que vienen familias, también vienen grupos de jóvenes amigos que están aquí reunidos caminando.
0: Muy bien, ahí estábamos entonces con el informe de la unidad móvil número uno en carretera, Hernán Espinosa, Jimmy Maldonado y también Juber Martínez. Muy bien, van llegando de a poquito al redondel de la Orangine, están ya por llegar justamente a este gran sector muy conocido en Santo Domingo de los Áchilas, redondel de la Orangine, van ya de a poquito acercándose hacia allá, nos manifestaban. Así que me comentan compañeros, si es que retomamos la conexión con la unidad 1 o la 2 y con mucho gusto les damos el paso. Saludar también a los hermanos Oblatos, quienes también van dirigiendo, van guiando toda esta peregrinación. Ellos, como siempre, año tras año van haciendo este esfuerzo y también llevando la fe para llegar al gran objetivo que es el Bombolí, donde nos espera la Choronita. A todos con la fe también nosotros desde acá. Marcelito Carrera, muchas gracias, nos acaba de enviar un mensaje bonito a través del 099-4344-101. Marcelo Carrera y familia nos felicita, dice, ese gran equipo de RCN y Radio Matovelle por esta transmisión y mantenernos al tanto de lo que pasa en la caminata hacia la Virgencita del Cisne. Pedir por la unión familiar y también por salud. Vamos a ver entonces si continuamos con la información. Perfecto, nos vamos entonces con nuestros compañeros. ¿De qué unidad? ¿Uno o dos? No, todavía no, no nos indican. Mientras tanto, les comentaba, la familia Carrera, toda su agrupación familiar piden por salud y también por esa unión que nunca falte. A Juber le enviamos fuerza también, nos comentaba Cristian que está colorado, ya se está volviendo originario de Santo Domingo los Colorados, ¿no? Hasta Chote dice que ya va colocado en el cabello mi querido Juber, y también estaba encantado ahí sobre la motobomba del cuerpo de bomberos, ¿no? Refrescando también a los caminantes. Muy bien, mi querido Juber, eso es trabajo, eso es fe, pero vamos caminando y van llegando. Son ya las 17 horas con 7 minutos, 5 de la tarde con 7 minutos. Les doy a conocer, amable audiencia, los contactos para que ustedes también hagan sus peticiones, soliciten sus favores a la Churonita, la Virgen del Cisne, al 096-12-26-349, 096-12-26-349, o a través también del 099-43-44-101, 099-43-44-101. Esos son los contactos que damos a conocer en este momento para que ustedes participen también solicitando estas peticiones para la familia, que no nos falte trabajo, que no nos falte la salud y sobre todo también que la familia permanezca siempre unida, lo más importante, ¿no? No perder algún miembro de la familia, que eso es pues tremendamente doloroso. Nos vamos con música, Patito Ceballos en la parte técnica. También ahí seguimos en esta gran maratón de fe hacia el bombolín.

0: Muy bien, les informamos la marcha del tiempo. Son las 17 horas con 16 minutos, 5 en la tarde, 16, en vivo y en directo esta transmisión de Mucha Fe, una maratón de fe en la caminata con la peregrinación de los devotos y devotas de la Choronita, la Virgen del Cisne. Vamos entonces ya con más información en carretera. Nos informa nuestro querido compañero Hernán Espinosa, junto a Yuber Martínez y Jimmy Maldonado, están haciendo esta cobertura desde la unidad móvil número 1. Adelante entonces, nos siguen informando, les damos el cambio, compañeros.
1: Esta es una transmisión de RCN Católica y Radio Matovelle. Ya estamos todos reunidos descansando en la gasolinera Genay. Este es un punto importante, ya que aquí todos recobramos fuerza. Los rezagados, los que nos adelantamos, todos nos encontramos aquí. Y este es un momento para recobrar fuerzas, alistar equipos, porque desde aquí cambia la dinámica de la peregrinación. Aquí ya la imagen de la Santísima Virgen del Cisne se ubica en otro de los móviles y va en un grupo más compacto que se alista ya a entrar a Santo Domingo, a la zona urbana, y avanzar ya hacia el Santuario del Bombolí. Desde este punto, desde la gasolinera Genay, ya se puede apreciar en su esplendor el Monte Bombolí, hacia donde es nuestra meta llegar. Juber también ha registrado una serie de imágenes, las mismas que ya están disponibles en redes sociales, tanto de los Oblatos como de RCN Católica y de Radio Matovelle. Usted podrá revisar todo ese registro fotográfico con momentos intensos que se han vivido en esta peregrinación. Juber.
2: Desde luego, mi estimado Hernán, qué gusto a todos los que siguen la señal de Radio RCN y Radio Matovelle. Desde luego ha sido una experiencia bastante grata, la particularidad de haber vivido acá en la región costa del país. Hay mucho interés de la gente devota de la Virgencita del Cisne. Así que todos estos pormenores que hemos podido compartir, pues en este espacio, está también en esta transmisión y desde luego en las páginas de RCN, arroba RCN Católica. Mi querido Hernán, tenemos en este momento pues una fiel devota de la Virgencita. Bienvenida a los micrófonos de RCN, cuéntenos con quién tenemos el gusto.
3: Con Mariana Barrigas.
2: Cuéntenos por qué ha decidido pues darse el tiempito para venir a acompañar a la Virgencita del Cisne.
3: Doy gracias a Dios porque soy una voto de la Virgencita del Cisne. Vengo año a año, con estos son 2 años que vengo para acá, vengo de la comuna Julio Moreno. Soy devota.
2: Qué bueno. ¿Dónde queda exactamente? Primera vez que escucho ese lugar.
3: En la comuna de Julio Moreno, entra por Río Verde, en Duragas, para adentro.
2: Vea, qué lindo poder estar acá compartiendo con la Virgencita y con los peregrinos. Le comento que su hijita es la persona que también ha seguido en esta caminata a través de con la moto. Cuéntenos ese mensajito para todas las personas que también se unen a esta transmisión y ese mensaje de fe y de devoción hacia nuestra Madre del Cisne.
4: Buenas tardes, que nunca dejemos de creer en ella es la madre de todos nosotros, quien nos va a ayudar cuando tengamos un problema, cuando tengamos algo, podemos acudir a ella, estar ahí, que ella es la madre de todos y siempre va a estar para nosotros. Invitar a toda la gente, a la juventud que aún no forma parte de esto, que venga, que es una experiencia muy linda y es algo inolvidable, que lo van a querer volver a repetir.
2: Yo creo que no se ha cansado porque ha estado todo el tiempo en la moto.
4: No me he cansado porque estoy en la moto.
2: Muchísimas gracias por este compartir. Y continuamos también en la señal de RCN, como podemos también escuchar en el ambiental. En este momento, pues, en la gasolinera Enay, nos encontramos dando las indicaciones porque, como también lo explicaba Hernán, en este momento, pues, nos estamos reorganizando toda la multitud de gente porque la dinámica cambia. Pues, la imagen que estaba en la mitad, custodiada por los voluntarios y los hermanos Oblatos, pues, se encamina a la parte de adelante con el monitor de audio, así que ella, como dicen, ella va a ser quien nos guíe, ella va a ser la que toma la delantera en esta tarde para poder acompañarnos y llevarnos pues hacia el santuario del Bombolín. En este momento, pues escuchamos también al hermano de los Padres Oblatos, que está dirigiéndose pues con todas las personas para que pueda tener pues las medidas de seguridad, no adelantarse, respetar los espacios, los cordones de seguridad. Desde luego también gracias a policías y bomberos, al cuerpo de bomberos y de policías que también están acompañándonos en esta tarde y que han custodiado toda la seguridad. Recordarles también que hay familias enteras, niños, mujeres, jóvenes, así que la seguridad es un factor importante para caminar y continuar. Así que en este espacio les agradecemos también a todas las personas que se han podido conectar con nosotros y que están compartiendo, al equipo de la móvil que también ya se encuentra en el santuario del Bombolín, con quienes compartiremos. Así que el hermano Jefferson nos comunica que la Madre del Cielo, nuestra Madre Peregrina del Cisne, va a ser quien nos guía. Escuchamos ese que viva la Virgen del Cisne en este momento. Escuchamos en el ambiental también cómo se une la gente, la muchedumbre, todas las personas que van recorriendo en esta vía, gran vía de Santo Domingo. Así que eso, mi estimado Hernán, ha sido este compartir y bueno, este respiro que nos hemos tomado acá en la gasolinera Enay para poder organizarnos.
1: Y en 3 minutos salimos. Se han presentado problemas pequeñitos, una niña que estaba extraviada, que a los 4 minutos fue ya localizada, y empezamos la caminata nuevamente. Bonito entrevistar a una devota motorizada, ¿sí o no? Con su cartelito de la Virgen del Cisne, avanzando en su moto Suzuki. Así avanzamos nosotros también y volvemos a los estudios, ya sea de Bombolí o desde Quito o desde Loja, para continuar con nuestra peregrinación. Arrancamos precisamente en este momento. Fuerza, entusiasmo. ¿Cuánto nos queda, Jimmy? En kilómetros. 6 kilómetros nos faltaba hace unos momentos. Estaremos en unos 5.5. 4 o 5.5, de acuerdo a nuestros cálculos optimistas. Pero el Bombolí ya está a la vista y caminamos entonces llenos de ese entusiasmo que nos ha dado participar por tercer año consecutivo en esta peregrinación. Señoras y señores, continuamos y volvemos a nuestros estudios.
0: Muy bien, excelente la transmisión, excelente la comunicación, compañeros. Estimamos entonces que al Bombolí lleguen de 2,000 a 3,000 devotos entre la gente de los sectores aledaños, de la parte local, y sobre todo también toda esa gran peregrinación. De pronto estarán unas 2,000 a 3,000 personas. Esto se realizará con alegría cuando ya pues todo culmine, todos lleguen, se formará, se dará a cabo una Santa Eucaristía y luego se procederá pues a la fiesta, ¿no? Que se lo hace con priostes. Me imagino que serán como 40, 60 priostes los que van a dar realce a esta fiesta de fe con la Virgencita del Cisne, la Churonita. Entonces, nuestros compañeros están ya en la gasolinera Enay, una populosa gasolinera en donde pues van a hidratarse, me parece que ya se hidrataron, mejor dicho, van a tomar un poquito más de fuerza, impulso, se organizan súper bien como han estado hasta el momento y van a avanzar ya hacia el Cerro del Bombolí. Muy bien, vamos con música y luego damos paso entonces a la unidad móvil número 2. Que precisamente nos esperan ahí en el Bombolí. Vamos con musiquita. Vamos ya con la unidad. Ah, con Toño. Ya, unidad móvil número 2. Vamos con Toñito Godoy. Adelante, Toñito, te escuchamos.
5: Muchísimas gracias, Jimmy Rojas, Patricio Ceballos, en la capital de los ecuatorianos. Estamos en vivo y en directo desde Santo Domingo de los Áchilas. Nuestro punto de referencia es el santuario del Bombolí. Les cuento, les comento, amigas, amigos oyentes, que por aquí, saliendo del santuario, tenemos bastante tradición gastronómica, cultura, negocios comerciales que dan ese realce de cultura, de etnia a nuestro querido Ecuador. Aquí estamos con una amiga que nos va a acompañar en estos minutos. Vamos a preguntarle cuál es su nombre, cuál es su apellido y cuál es la cultura a la que representa aquí en Santo Domingo de los Áchilas. Buenas tardes.

0: para que vengan, nos visiten hacia acá el Cerro Bucolí.
1: ¿Cuál es la cultura la que representa el Cerro?
0: La cultura Sachi.
1: La cultura Sachi, muy bien. Mi estimada amiga, ¿qué más podemos ofrecer a los amigos, a las amigas que se encuentran en peregrinación cuando ya estén ingresando aquí al santuario del Bucolí? Aparte de los llaveros, de las manillas, ¿qué más ofrece la cultura Sachi?
0: Hasta que tenemos algo que también es muy importante, que tenemos lo que es parte, lo que es medio.

0: también tenemos desde un dólar en adelante, que es muy buena, muy buen precio para que lo puedan llevar y puedan llevar su recolecto desde acá, desde el sector agropecuario.
1: Bueno, también en esta tarde, ¿quién nos acompaña? ¿Su familia, su compañero?
0: Sí, somos de la comuna Chile, entonces que...
1: Bueno, vamos a preguntarle su nombre y su apellido a nuestra amiga que nos acompaña. Bienvenida,
0: María. ¿De qué padre allá? Es que la tengo.
1: ¿Qué hace para estar tan linda?
0: Trabajar en mi emprendimiento. También me dedico al tema de música, de danza. Me gusta mucho.
1: ¿Cuándo vas para aquí? ¿Cuándo vas para aquí?
0: Ah, sí, sería bueno.
1: La radio,
0: ¿eh? Ah, sí, sería importante.
1: Siempre presente.
0: Sería bueno, claro.
1: Lo más bonito que viste en Santo Domingo.
0: Ay, muchas gracias. Duque Jo, decimos en nuestro idioma
1: sáfico. Bueno, aquí con Antonio ya nos vamos a tomar una fotito. Quiero de pagar el dólar, creo, ¿no?
0: Pueden hacer uso.

0: las cosas tradicionales, mi estimado Antonio, podemos divisar que tienen bastantes productos artesanales y eso da mucho de decir de la cultura sáchila. Un mensaje final para nuestros amigos oyentes que vienen escuchando Radio Matovelli, Radio Católica Nacional, ya son a pocos kilómetros de llegar aquí al Bombolín.
1: Así es, que se den cita, que vengan y nos acompañen en esta peregrinación que empieza desde hoy día hasta el 15 de este mes, y de esta manera también que puedan visitarnos en esta área de acá del Bombolín. Estamos los fines de semana acá exponiendo nuestros productos artesanales.
0: ¿De dónde dice Santo Domingo? Un poquito más acá arriba, las letras que podemos divisar en Santo Domingo, las letritas, un poquito, unos 30 pasitos, aquí está el local de nuestra querida amiga. Con esto les decimos, compañeros, sigan adelante con la transmisión. Vamos a ver si Hernán Espinosa, Yuber Martínez tienen más información para nuestros amigos oyentes. Caminamos con María en esta peregrinación. 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
2: Muy bien, ahí está entonces la información con la unidad móvil 2 desde el Bombolí con Cristian Bastidas y Toñito Godoy. A veces que podemos lograr bajarle un poquito el ambiente, el ambiental, digamos, el sonido ambiental, o si es que se puede un poquito alejar y tener una mejor comunicación, que se escuche más los micrófonos de ustedes, mis queridos compañeros Toñito y Cristian desde el Bombolí. Muy bien, este evento de fe, logísticamente está muy bien organizado, no es improvisada, hay un plan de contingencia muy bien organizada, con permisos, puntos de hidratación, vigilancia policial, vigilancia también con la policía de tránsito, paramédicos, con ambulancias, incluso ponen unidades de buses urbanos gratuitos desde la Catedral del Buen Pastor entre las 11:00 y 11:30 para que la gente pues pueda abordar y llegar al punto de partida. Nos parece muy bien esto, muy bien organizadito, sin problemas, con todos los permisos y todo muy bien por allá. Entonces, perfecto, seguimos adelante. Ahora sí nos vamos con un poquito de musiquita, Patito, mientras esperamos el paso en cambio de nuestras unidades móviles, tanto la 1 como la 2, desplegadas en carreteras con Hernán Espinosa en la unidad de móvil número 1, Hernán Espinosa y nuestro compañero Yuber Martínez, y también unidad móvil número 2 en el Bombolí con Cristian Bastidas y Toñito. Musiquita con la churonita.

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1: Muy bien, seguimos adelante mientras escuchábamos musiquita de la Virgencita del Cisne, dándoles también mucha fuerza a los caminantes, a esa gran peregrinación que va ya de a poquito llegando. Según mis cuentas, les falta unos 4 kilómetros, 3 a 4, no, menos. De 3 a 2.5 kilómetros, según mis cuentas. De ahí sí, Hernán nos contará luego qué le dice el Google Maps en cuestión de tiempo y distancia. Mientras tanto, nos vamos con más información con la unidad móvil número 2. Adelante.
2: Muchísimas gracias, compañeros. Qué gusto saludarlos a Jimmy Rojas, a mi estimado Patricio Ceballos también, en el estudio 1, cabina 1 también, nuestro equipo, a Hernán Espinosa, Yuber Martínez, Jimmy Maldonado, a todos los compañeros que se encuentran desde Santo Domingo de Los Ángeles. No, Antonio, por aquí nos vamos a acercar a nuestras amigas que tienen una comida riquísima, la gastronomía presente en Santo Domingo de Los Ángeles.
3: La mejor fritada, sí, en señor. Ecuador. Muy buenas tardes, tenga la bondad, su nombre. Y le han puesto, yo veo, mucho amor, mucho cariño para que los peregrinos, para la gente que viene con devoción, vayan también con el corazón y la barriguita contenta.
4: Así es, los invitamos a todos que vengan a disfrutar de la deliciosa fritada de Santo Domingo aquí, de Don Bolín.
3: ¿Desde cuándo lo han preparado? ¿Los costos?
4: Tenemos precio de $5 y desde ahí ya comenzamos.
3: En el transcurso de estos días, durante la novena, también van a estar atendiendo. ¿Cuál es el itinerario, por favor?
4: Sí, sábado y domingo y lunes. Estamos en estas ventas.
3: Muy bien, para todos los ecuatorianos que deseen saborear la rica comida, la tradición de Santo Domingo, les invitamos que vengan a Santo Domingo. Buenas tardes, por favor, me dice su nombre y quiero que les invite a los amigos oyentes para que nos visiten en el Bombolín.

0: Doña Iris, qué linda, le ganó la alegría, la sonrisa, la picardía. Pero bueno, también vamos a preguntarle a una de sus compañeras, ¿cómo preparan esta riquísima pintada? Buenas tardes, me dice su nombre, por favor.
1: Buenas tardes, me llamo Rosa. Una picada muy rica.
0: A más del corazón, ¿qué le ponen?
1: Ánimo para hacer de alinear la picada y que salga muy rica.
0: Sí, damos testimonio de eso. Bueno, ya saben, todos los amigos oyentes, cordialmente invitados, ahora mismo les vamos a reiterar la invitación al Bombolí. ¿Por qué caminamos al Bombolí? La Virgencita del Cisne siempre está bendiciendo y esperando.
1: Así es, Nuestra Señora nos bendice a todos. Y los invitamos una vez más que vengan aquí al Bombolí a disfrutar de la rica fritada y del evento que va a haber.
0: Muy bien, compañeros, vamos nuevamente a Estudios Centrales. Jimmy, Chelito Rojas, Patricio, están atentos. Y ahí también nuestros compañeros que ya de a poco se acercan, ya podemos ver. Por aquí mi patrullero. Bueno, les cuento, estamos en la cima de la montaña, en el Bombolí, ya en las plantas. De a poco va acompañando ya el carro de la policía, que va abriendo paso, y también los caminantes que de a poco se van acercando. Somos RCN, un saludo para Mato Bello. Mi querido Cristian, mira hacia abajo en el monte, ya hay peregrinos que se pueden notar que están caminando.
2: Así es, ya podemos divisar en esta tarde ya, 7 de la tarde con 40 minutos, aproximadamente es la hora en Ecuador y mundo. Estamos desde Santo Domingo de los Áchilas, ya podemos divisar. Nuestras frecuencias de los padres Oblatos. Bueno, vamos a dar paso entonces a nuestros compañeros en estudio. Adelante, compañeros.
3: Así debe estar Toñito Godoy, ¿no? Por allá, bueno, los caminantes, pero ya van llegando. Ánimo, fuerza, mucha fe que ya van llegando. Muy bien, quiero enviar saludos a la familia Álvarez, a Merceditas, a su esposo Marco Alarcón. Son esposos desde hace 65 años, nos indican, y ellos nos escriben desde Carcelén, acá en la ciudad de Quito, en la provincia de Pichincha. Ellos le piden a la Virgencita por salud. Qué bueno, muchas gracias. Sigan escribiéndonos al 096 desde hace 65 años, nos indican, y ellos nos escriben desde Carcelén, acá en la ciudad de Quito, en la provincia de Pichincha. Ellos le

solicitamos, ¿no? Sobre todo la salud, porque sin salud no hacemos nada. Así que van llegando ya de a poquito hacia el Cerro del Bomboli, en donde la unidad móvil número 2 con Cristian y Toñito están también para informarnos. Y en la carretera, en la caminata, la información con la unidad móvil número 1 con Hernán Espinosa, Jimmy Maldonado y Juber Martínez. Una transmisión de Radio Matovelle y Radio RCN Católica a nivel nacional. 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No sé si tenemos más comunicaciones, Patito. Nos vamos entonces con más musiquita, a seguir alegrando el ambiente, a seguir motivando a todos los caminantes que van llegando de a poquito ya hacia el gran Cerro del Bomboli, donde nos espera con los brazos abiertos la Virgencita del Cisne. Musiquita, vamos con música. Música para la Virgencita, para la Churonita. No se olvide mientras tanto, 096-12-26-349 o también el 099-43-44-101 a la orden. Ahora sí, vamos, Patito, póngale emoción, póngale musiquita alegre, que ya van llegando de a poquito los peregrinos hacia el gran objetivo que es el Cerro del Bomboli, donde nos espera la Virgencita del Cisne.

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3: Perfecto, muy bien, estamos ya de regreso. Vamos entonces con la unidad móvil número 2 con Hernán Espinosa, que nos tiene más información directamente desde carretera, en la caminata, esta gran peregrinación de fe. Ya llegando al objetivo, que es el Cerro del Bomboli, donde pues se espera esta gran fiesta, ¿no? Primeramente se llevará a cabo una Santa Eucaristía y luego pues la fiesta, el abrazo con la choronita con la Virgen del Cisne. Entonces nos vamos ya con Hernán Espinosa, que nos tiene como siempre también esa buena transmisión, la información. Adelante entonces, Hernán.
4: Ya avanza la peregrinación. Nosotros llegamos al tercer punto de hidratación en el redondel de la Orangine, así le conocen a este sector, desde donde tenemos varias posibilidades de dirigirnos, ya sea a Quito, Distrito Metropolitano, ya sea hacia el Bombolí. También podríamos partir de este sector hacia Quevedo o hacia otros puntos de nuestro país, pero nosotros tenemos la meta fija para llegar al santuario de el Bombolí, que ya estamos a la altura del santuario del Bombolí, pero tenemos que rodearlo y subir por el camino que nos llega hacia el santuario. Es decir, en este momento, en este redondel de la Orangine, nosotros ya estamos prácticamente a la altura de lo que es nuestro destino. Sin embargo, tendremos que recorrer una distancia de aproximadamente una hora para llegar al santuario del Bombolí. Estamos acercándonos al punto de hidratación en el cual los bomberos nuevamente bañarán a la gente para refrescarle un poquito, aunque el sol ya no está muy extenuante en este momento, el sol ya se ha ocultado. Tenemos más bien un clima fresco, así como es las tardes de Santo Domingo cuando no está muy soleado. Avanza ya la peregrinación, habíamos tomado un nuevo descanso, pero seguimos avanzando. Es lo que les podemos comentar a nuestros compañeros, que por ejemplo en ese momento Antonio Godoy y Cristian Bastidas, que están en el santuario del Bombolí allá arriba en el monte, nosotros estamos todavía aquí abajo en la carretera. Pronto llegamos donde ustedes y estaremos compartiendo la Santa Eucaristía, y por la noche hay un festival artístico de primer orden que pondrá alegría para los peregrinos. Eso es lo que les comentamos en este momento, y enseguida volvemos con más información desde la peregrinación organizada por los misioneros oblatos. Saludamos a los priostes del mercado central, saludamos a los transportistas que han traído gratuitamente a los peregrinos hasta el punto de partida. Ahí estaban las cooperativas de transporte locales, que incluso hasta el momento siguen llegando para ayudar a la gente a llegar al santuario de El Bombolí. Hay alegría, ya llega nuestra unidad móvil por la que estábamos nosotros acompañando a la gente. En este momento hay una alabanza al Señor con la cual nos vamos a unir. Nos falta una hora, poquísimos kilómetros. El padre John Jairo está, por ejemplo, dirigiéndose a la gente. Padre John Jairo, continúe con esa animación a la gente que le ha seguido a través de Radio Matovelle y RCN.
5: Así es, continuamos en este recorrido en Nuestra Señora del Cisne, que nos espera en su santuario. Contentos porque hemos recibido buena respuesta de la gente y eso es lo que nos motiva. La gente que está animada a seguir caminando con nuestra Virgencita.
6: Vea esa alegría. La gente de la radio no ve esto, pero la gente está con las manos arriba, saludando con entusiasmo la presencia de la Virgen María en la advocación del Cisne. No es cualquier cosa caminar con ella.
5: Así es, ¿no? Los de que nos están escuchando en la radio, como lo dice nuestro hermano Hernán, no miran este entusiasmo, este gozo. Aquí la gente está motivada. A pesar de que ya hemos caminado muchos kilómetros, seguimos adelante, continuando en esta peregrinación.
6: Muy bien, el padre John Jairo, él ha sido encargado de animar esta presencia del paso de María. Y podemos ver que ha llegado desde lejos el padre superior general de los misioneros oblatos, el padre Ernesto León Díaz, que también está caminando con nosotros. En breve vamos a acercarnos y conversar con él, porque esta es una fiesta a lo grande. Los oblatos no descansan. Al padre Ernesto León lo teníamos, por ejemplo, en Ibarra, en la fiesta de la juventud, y ahora está aquí con los caminantes, con los remeriantes de Santo Domingo. Vamos a ver, padre Ernesto León, ¿cómo está? Lo teníamos por Ibarra y ahora estamos aquí en Santo Domingo.
7: Hernancito, ¿cómo estamos?
6: En este momento, los bomberos nos están dando un nuevo baño. Es el tercer baño de esta tarde, padre.
7: Claro que sí. Necesito un abrazo para ustedes. Los venía sintonizando desde Ibarra hasta acá. Y veo que este año ha crecido la asistencia de la gente. Creo que esta es la séptima versión de la peregrinación. Entonces, ese crecimiento es bonito, pero el asunto es que no solamente es que venga más gente, sino que haya más fe. Y yo creo que, bueno, en las entrevistas que escuché, perfectamente se podía comprender que en la gente había un derroche de amor para con la Santísima Virgen María y con Jesucristo de Eucaristía.
6: Padre, ¿y cómo estuvo la jornada de la juventud?
7: Bueno, la jornada de la juventud comenzó ayer y termina mañana. Y allá está haciendo presencia la Virgen del Quinche, obviamente con los padres oblatos. Y más o menos unos 10,000 jóvenes. Una presencia bonita. Y esta mañana fueron las catequesis en diferentes parroquias. Y mañana es la clausura a las 11 de la mañana y quien presidirá la ceremonia, la misa de clausura, es el nuncio apostólico.
6: Muy bien, el padre Ernesto León Díaz, superior general de los misioneros oblatos. Ya conversamos más luego con él, más detenidamente, está caminando con María. Entendemos que es así, estuvo en la mañana en Ibarra y vino hoy a acompañar esta peregrinación. Dice que nota más gente y más amor hacia María.
8: Desde luego que sí, Hernán, esas gratas palabras de el padre Ernesto León Díaz, superior general de los padres oblatos. Abrir un paréntesis porque desde luego en simultáneo en Ibarra se están viviendo la Jornada Nacional de la Juventud. Reúne una cantidad infinita de jóvenes de todo el Ecuador. Así que ha sido bastante grato poder tener también la presencia del superior general de los padres oblatos acá, ya en Santo Domingo. No es pregrabado ni mucho menos, de vivo y en directo. Pues teníamos las palabras acerca de lo que es también esta devoción de la Virgencita Nuestra Señora del Cisne. Conversarles que nos acercamos, ya estamos transitando en este momento el redondel de la Orangine, cada vez más cerca de la subida al santuario del Bombolí. La verdad que la alegría de la gente en este momento es increíble. ¿Quién diría? Pensaría que tal vez decae el ánimo. Sin embargo, a esta altura de la tarde, siendo las 5:40, pues está bastante bien, todos muy animados. Hemos revivido porque prácticamente los señores bomberos también nos han podido ayudar con la hidratación, así que en este espacio. La verdad que la gente estaba bastante emotiva, bastante viviendo esta peregrinación al 100% y con la fe y la devoción sobre todo de nuestra Madre del Cisne. Así que eso, mi estimado Hernán, continuamos contigo.
9: Sí, ya se vuelve difícil caminar, ya nos van empujando, ya no es tan bonito, ya nos sacan el zapato, los que vienen atrás, todo eso nos pasa. Volvemos a estudios.
3: Muy bien, perfecto. Entonces, la comunicación, damos nuestro abrazo fraterno también y la bienvenida ya a Santo Domingo de los Áchilas, a nuestro superior, al padre Ernesto León Díaz, que miren, rápidamente también ya está allá para integrarse también a esta gran caminata. También ya va llegando todos, ¿no? Así que, mi querido padre Ernesto León Díaz, bienvenido a la Tierra Colorada, Santo Domingo, a toda la gente que ya van llegando de a poquito. Muchísimas gracias a todos nuestros amigos, a los hermanos oblatos que también van dirigiendo esta caminata. Fuerza y ánimo que ya van llegando. Son exactamente las 17:57, a 3 minutos de las 18:00 cuando llegaremos ya a la noche, y pues cada vez se acercan, y a cada minutito que pasa se van acercando más hacia el gran objetivo que es el Cerro de Bombolí, donde nos espera Nuestra Señora Madre, la Virgen del Cisne. Seguimos adelante, ahora sí con musiquita, mi querido Pato, alegrando el ambiente, porque esto es fiesta, esta fe.

0: 18:02, sintonizan a RCN Radio Católica Nacional en conjunto con Radio Matovelle. Estamos transmitiendo para toda nuestra gran audiencia que sigue de cerca a través de la sintonía de nuestras estaciones esta gran caminata, la peregrinación hacia la Virgencita del Cisne, la Churonita. Nos escriben a través del 096-12-26-349, también el 099-4344-101. Pablito Muñoz y familia, saludos Radio RCN, linda transmisión. Los escuchamos en el Valle de Cumbayá. Nuestra petición a la Churonita es por salud y la unión de la familia, nos dicen. Perfecto, Pablito Muñoz y familia, muchas gracias por escribirnos. También a don Santiaguito Alarcón desde el otro valle, Valle de los Chillos, también petición a la Virgencita por salud y que su esposa se mejore, nos dice. Perfecto, muchas gracias. 096-12-26-349 y el 099-4344-101. Vamos entonces ya con nuestros compañeros que están desplegados en la unidad móvil número 2, directamente desde el Cerro del Bombolí, allá pues donde se va ya a congregar, donde culmina esta caminata y donde se va a vivir la Santa Eucaristía y luego esta gran fiesta de unidad de fe. Breves momentos, ¿no? Ya va, se va acercando. Cada minuto que pasa, siguen acercándose los caminantes. Muy bien, vamos entonces con la unidad móvil número 2. Atento, Cristian Bastidas y Antonio Godoy, desplegados ahí en Santo Domingo, justamente en el gran cerro del Bombolí. Vamos entonces con las notas. ¿Dónde están las notas que nos ha enviado Toñito Godoy? No nos ha llegado. De pronto están. Ahí ya llegaron. Vamos entonces con la información de la unidad móvil número 2, Antonio Godoy.
1: Gracias, compañeros. Y Rojas, Patricio Ceballos. Agradecimiento también al equipo número 1, comandado por Hernán, por Jimmy, por Luis. Bueno, nos encontramos con dos damitas en esta tarde especial, aquí en el Santuario Virgen del Cisne, de Cerro Bombolí.
2: Hola, buen día, señoras y señores, señores y señores, muy buenas tardes nuevamente, dándoles a todos ustedes la cordial, la más cordial de las bienvenidas a su santuario del Bombolí de nuestra señora del Cisne. Cordialmente invitados a celebrar comprando la deliciosa fritada que la tenemos allá al inicio de nuestro santuario. Allá están las tres chicas atendiendo cordialmente para que compren su deliciosa fritada.
0: Bueno, vamos a tratar de corregir un ruido, por favor, compañeros de la unidad móvil número 2, casi no se comprende esta comunicación. Por favor, vamos a tratar de tenerlo un poco más limpia la señal, ¿sí? Por favor. Bueno, unidad móvil número 2. Bueno, comprendemos también pues que ya la fiesta ya está empezando y el sonido, el ambiental, pues genera este sonido fuerte, ¿no? A manera de ruido, pero vamos a tratar de ubicarnos a un ladito donde menos se, donde más se pueda, mejor dicho, evitar el ruido ambiental. Mientras tanto, seguimos adelante, vamos con musiquita, seguimos alegrando el ambiente, mi querido Patito, mientras ya vamos con más comunicaciones, las unidades también desplegadas, dando a ustedes a conocer esta vivencia bonita, fe, amor, sacrificio para llegar hacia el Cerro del Bombolí, transmitiendo desde Radio RCN en 94.1 y también gracias a Radio Matovelle. Unidas estas dos estaciones llenas de fe, llegando, llevándoles a cabo esta gran transmisión para que ustedes disfruten también y estén al tanto de lo que ocurre en la caminata, en la peregrinación hacia la Virgencita del Cisne. A ver si ya tenemos. Vamos entonces con la unidad 2. Ya, bueno, vamos con musiquita entonces y luego ya se comunican, nos indican por acá nuestros compañeros, mi querido Patricio. Más musiquita para alegrar, para ponerle todo el ambiente bonito, que ya va llegando de a poquito la peregrinación al objetivo, al Gran Cerro Bombolí. ¿Comunicación? Bueno, comunicación. Mientras tanto, la hora exacta, 18:07, 6:07. Han transcurrido ya de caminata 6:07, porque al mediodía partieron toda la gente, los caminantes, al mediodía han caminado ya más de 6 horas. Bárbaro, bueno, pero vale la pena, ¿no? Vale la pena, ya van llegando. Ahora sí. Vamos entonces a esperar ya la señal de nuestros compañeros que nos indiquen para poder darles el paso y que puedan seguir informando tanto en carretera, la unidad móvil número uno, desplegada con Hernán Espinosa, con Jimmy Maldonado y con Juber Martínez, sí, en carretera. Y en la unidad móvil número dos se encuentran nuestros compañeros Antonio Godoy y Cristian Bastidas. Les doy a conocer la comunicación. Pueden enviarnos sus mensajes para ayudarles a conocer acá las peticiones hacia la Churonita, a la Virgen del Cisne, al 096-1226-349. Les repito, 096-096-1226-349 es el WhatsApp de la radio. 096-1226-349. Y también hemos abierto otro canal de WhatsApp, que es el de Clasifiteca, el 099-4344-101. 099-4344-101. Nos pueden seguir también a través de nuestras redes sociales. 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La comunicación entonces llega para varias provincias del Ecuador y para todo el mundo. Vamos ahora sí con musiquita, por favor. Patito.

0: Desde el oriente ecuatoriano, varias familias que nos comunican que han enviado representantes a esta caminata en peticiones a favores a nuestra madre, la Virgencita del Cisne. Muchas gracias. Muy bien, vamos ahora sí entonces ya con la información. Unidad móvil número uno. Adelante con la información.
1: Mucha gente ha participado en este evento que hoy se está cumpliendo con gran éxito, no solo por la cantidad de gente que ha venido, sino por la forma como se ha organizado, todo en orden, todo prácticamente medido, como que se ha ido acumulando experiencia año tras año. Ya estamos pasando por el nuevo centro comercial, que es una sensación aquí en Santo Domingo, y entonces a partir de este punto nosotros empezamos a subir hacia el Bombolí. Precisamente se ha cumplido toda ya la zona de carretera y ahora ya nos internamos a los barrios, a la subida del Cerro del Bombolí, en donde nuestros compañeros de la unidad móvil número 2 estarán listos para transmitir la Eucaristía, que será presidida por el Superior General de los Misioneros Oblatos, el padre Ernesto León Díaz, quien, como les habíamos comentado, llegó desde Ibarra y sin cansancio ninguno empezó a caminar aquí por la calle de Santo Domingo. Juber, ¿cómo estamos? Estamos ya prácticamente subiendo al Bombolí.
2: Así es, mi estimado Hernán, el ánimo de la gente, la verdad que increíble. Estamos en este momento atravesando el nuevo centro comercial del Bombolí y prestos para subir al santuario del mismo nombre. Qué increíble y qué bonito, la verdad que porque estamos, o sea, si usted puede imaginarse la magnitud de la peregrinación en la mitad, o sea, por el centro de toda la ciudad de Santo Domingo. Nos hemos tomado la ciudad y la verdad que la gente también que nos ha visto, que ha querido participar, que ha esperado también, que sabía la trayectoria, está sumándose en esta peregrinación. Desde luego que estamos prestos ya en unos minutos más para subir al santuario. Y comentarles también que el sábado primero de agosto estamos ya cumpliendo con la peregrinación, pero desde el 6 al 14 de agosto tendremos la novena en honor a nuestra querida Virgencita del Cisne. Así que todas estas semanas venideras, estar pendiente de todas las actividades que se proponen acá en el santuario y en honor a nuestra madre, la Churronita de nuestra madre del Cisne. Así que, mi estimado Hernán, estamos acercándonos también a un punto de descanso, se puede decir, para tomar un poquito de fuerzas, organizar la gente, comentarles que estamos atravesando por la mitad de la ciudad, así que el tema de la logística, la seguridad se vuelve un poco más compleja, pero sin mayor novedad. Ha sido increíble también poder compartir con cada una de las personas que se ha ido sumando, porque aquí las familias también en Santo Domingo esperan estos espacios, ven la peregrinación pasar y empiezan a compartir con nosotros, se suman acá a la peregrinación, también alabando a nuestra madre del Cisne. Así que continuamos en este espacio. Hernán, te doy paso para esta entrevista.
1: Sí, aquí en este punto, antes de subir al Bombolí, la familia Chávez recibe a la Churronita, le va a recibir con música de mariachi en esta noche. Señor Hernán Chávez, gracias por conversar con nosotros en RCN Católica y Radio Matovelle. ¿Qué significa recibir a la Virgencita del Cisne aquí?
3: Se me van las lágrimas en saber quiénes somos nosotros para que nuestra madre, la madre del Señor, nos visite. Es algo que no tengo palabras para decir esa dicha de recibir a la madre de mi Señor.
1: ¿Quiénes le reciben aquí?
3: La familia Chávez Alberca, que hemos hecho 33 años en la procesión y Dios nos permite, después de Dios, la familia estar unidas.
1: Y en este 2026, ¿cómo le ve usted la procesión, a la presencia de la gente?
3: Ha aumentado, se ve la fe, se ve las personas que están al frente, el padre Olger, el padre John, han tenido una buena administración y han hecho de aumentar la fe a la gente, son de veras unos transmitidores de fe.
1: ¿Con qué canción le recibimos?
3: ¿Mandé?
1: ¿Con qué canción le recibimos?
3: mucho le pregunta a usted, son los mariachis.
1: A los mariachis. Ya, perfecto, Hernán, muchísimas gracias. Qué bonito que reciba la Virgencita en este momento. Así se vive la fiesta, así se vive con entusiasmo este momento festivo. ¿Tú quisieras recibir así a la Virgencita en un punto de tu casa, Rubén?
2: Desde luego que sí, Hernán, qué gusto. Y estas tradiciones están presentes de acá. La verdad que se han organizado, acá está toda la familia. Destacar también que, si bien es cierto, van a estar los mariachis, también hay un punto de hidratación para compartir con cada peregrino. Ahí la familia, en una carpa al lado, pues también está con algún pequeño detallito que la familia se ha organizado para recibir a todos los peregrinos en este espacio, y cada uno que vendrá caminando, pues también podrá compartir. Vamos a escuchar también a los mariachis en este momento. Así que va a haber bastante ruido. Estamos ya esperando que pues la peregrinación se junte en este punto. Así que, mi estimado Hernán, damos paso también a cabina central.
0: Perfecto, muy bien, a nuestros compañeros que siguen informándonos todo lo que ocurre en esta gran caminata, en la peregrinación con la Virgencita del Cisne. Ya van llegando, siguen avanzando, pasan los minutos y siguen avanzando. Muy bien, mientras tanto, nuestros amigos oyentes que nos escriben por favores, por peticiones a la Churonita a través del 096-1226-349 y el 099-4344-101, muchas gracias. ¿Ah? Por acá tengo entonces los mensajes. Alicia Cisneros solicita a la Churonita trabajo para su esposo en la mitad del mundo. Samantha Samaniego nos escribe desde Ibarra, pide salud para su hija María Gabriela. Alicia Cisneros pide también por amor y salud y unión familiar de toda su familia. Muy bien, muchas gracias. Sigan escribiéndonos. También les decía que pueden dejarnos mensajes de audio con mucho gusto. 096-1226-349 y el 099-4344-101. 099-4344-101. Avanzamos, alegrando el ambiente, Patito, con más musiquita para la Churonita, por favor, mientras nuestros compañeros atenemos comunicación. Perfecto, esa es la manera. Más comunicación, más información ahora con Hernán Espinosa, unidad móvil número 2, desde la caminata, desde la carretera, Hernán. Adelante.
1: Ya estamos aquí en el inicio de la subida al Bombolí, cuando la música se hace presente para recibir a la Virgen María en la advocación de Nuestra Señora del

0: amigas, queridos amigos, la familia se reúne aquí a los pies de la Virgen del Cisne, en uno de los puntos más emotivos que tenemos, cuando una de las familias de Santo Domingo, que ha participado por más de 23 años en la peregrinación, hoy brinda una canción, un momento de honor y homenaje a la imagen sagrada de la Virgen del Cisne. Esta, alzada en andas, se balancea de izquierda a derecha, siguiendo el vaivén de la música por las personas que tienen el honor de cargar estas andas. Este es el ambiente que se vive a los pies del Bombolí cuando empezamos ya con la subida al cerro. Entonces, allá arriba se desarrollará la Eucaristía. Qué bonito espectáculo, todos los celulares captando este baile que se le rinde a la Virgen del Cisne. Esta es la alegría que tenemos en Santo Domingo. Volvemos a estudios cuando ya empecemos a caminar hacia el cerro del Bombolí.
1: Y rápidamente ahora damos el cambio a la unidad móvil número 2 con Cristian Bastidas y Toño Godoy. Adelante.
2: Queridos amigos, y ahora tenemos una visita especial, no solo de Ecuador, no solo el cariño de nuestras provincias, sino del mundo entero. Tenemos una gentil dama, le preguntamos su nombre, ¿por qué él resale a la Virgen Churonita del Cisne? Bienvenida.
3: Hola, mucho gusto, soy María Suárez. Para mí la Virgen es una mujer ejemplar por su humildad, por su generosidad, por decirle sí a Cristo en medio de su inocencia, en una generosidad absoluta, y creo que ella es la que demuestra la ternura que Dios nos tiene a cada uno de nosotros.
2: Esa ternura que acoge, que abraza, que es el mayor ejemplo para sus hijos. ¿Usted ha recibido algún favor en lo personal o con su familia de la Virgen?
3: Siempre, la Virgen siempre te acompaña, te consuela. Yo creo que los favores son diarios, dependiendo de tu fe, esa es la calidad del favor que recibimos.
2: Y en el día a día. Vamos a presentar a una amiga, me dice que viene de Colombia, vienen de Colombia. Buenas noches, ¿cómo les ha parecido esta demostración de la fe de nuestro pueblo hacia la Virgen aquí en el Santuario del Bombolí en Santo Domingo? Buenas noches, su nombre, por favor.
4: Hola.

0: bonito, es muy especial y tener esta advocación acá me parece algo maravilloso.
1: Vamos a tener fiesta, miren los juegos, pero sobre todo de pronto ustedes que van bajando se encuentran con una multitud de gente que viene a demostrar su amor a los pies de la Virgen. ¿Cómo les ha parecido ver tanta devoción?
0: Realmente la devoción indica que la Virgen siempre nos hace favores, nos escucha, que es nuestra intercesora.

0: los favores que han recibido se demuestran de esta manera.
1: Se demuestran de esta manera. Vamos a conversar con el caballero, que es el custodio de estas bellas damas. Tenga la bondad, para usted, ¿qué significa la Virgen Santísima?
2: Lo primero, buenas noches, un saludo especial a todo el pueblo del Ecuador. Nos visitamos desde Medellín, Colombia, y para nosotros la Santísima Virgen es de gran devoción a través de la intercesión ante Dios por el favor que nosotros fielmente le pedimos. Para nosotros es gratificante ver la acogida que nos da el pueblo del Ecuador en todo momento, principalmente hoy, al ver tanta gente reunida en este santuario, en este hermoso lugar, que seguramente vienen por dos cosas, o en acción de gracias o en una promesa particular a la Santísima Virgen por los favores recibidos.
1: Muchísimas gracias, disfruten de nuestro país y que la Virgen les siga bendiciendo. Amén. Vamos, compañeros, con esta nota a estudios. Gracias a Jimmy, Chelito Rojas, a Patricio Ceballos. Un abrazo también a nuestros compañeros que ya están a pocas cuadras, porque se encienden las luces en el Bombolí. El corazón está así gozoso y ya estamos preparándonos para recibir al sacerdote y la Santa Eucaristía.
3: Así es, la unidad móvil 1, entonces, comandada por Hernán Espinosa y Yuber Martínez, junto también con nuestro tocayo Jimmy Maldonado, van ya subiendo el cerro, ¿no? Con mariachis, todo bonito, con luces, sonido, color, fiesta, serpentinas, también, bueno, todo lo que se necesita para recibir a todos los caminantes a la peregrinación, que van llegando ya a darse el abrazo con la Virgencita del Cisne con nuestra Choronita. Mientras tanto, quiero enviar saludos a Alicia Cisneros. Ya saludamos a Alicia Cisneros. Miguel Dávila y su esposa piden a la Virgencita por salud. Miguel Dávila y Mónica Quintana son esposos y piden salud. En Otavalo, nos escuchan allá en 104.7. Muchas gracias. Los mensajes que siguen llegando: 096-12-26-349 y el 099-43-44-101. Ya van llegando. Son las 18:26. Las 18:26. Bárbaro. Han caminado 6:26 porque salieron al mediodía, a las 12 en puntito, desde el kilómetro 11, ¿no? Ya van llegando entonces al Bombolí, en donde se dará a cabo la Santa Eucaristía, y luego pues se encenderá esta fiesta bonita para vivir este ambiente de fe, de amor hacia la Choronita, nuestra madre, la Virgen del Cisne. Son las 18:26, 18:26. Vamos con otra salidita, mi querido Pato. Vamos entonces con música, vamos a alegrar el ambiente. RCN, en unión con Matobelle, Radio Matobelle, están transmitiendo en vivo y en directo esta gran peregrinación hacia la Virgen del Cisne. Vamos con música.

0: Muy bien, vamos entonces a continuar con la transmisión para ustedes. Ya son las 18 con 28 minutos, son las 18 horas con 28 minutos. Ya mismo vamos a dar el paso, en cambio, a la unidad móvil número 2 en el Cerro del Bombolí, donde ya se está armando la fiesta. De a poquito se va ya a dar paso al recibimiento de la peregrinación que ya va trepando de a poquito el Cerro Bombolí con mariachis, con la serenata a la Virgencita del Cisne. Ya mismo damos el paso a la unidad móvil número 2 que nos han solicitado justamente que demos el paso a su transmisión. Mientras tanto, 096-1226-349, 096-1226-349 y el 099-4344-101, 099-4344-101. Patricia Proaño, buenas tardes de RCN, felicitando por esta transmisión. Soy devota de la Virgencita del Cisne. Quiero solicitar salud por mi familia, nos dice doña Patricia. Muchas gracias. Siempre es importante también que nos escriban de qué ciudad, de qué sector, por favor, para por acá dar a conocer al resto de nuestra amable audiencia. Verónica Ramos, buenas tardes, RCN, linda transmisión, felicitaciones. Eugenia Calderón, también desde el Valle de los Chillos. Desde Mirasierra nos escribe Pablito Alarcón. Muy bien, la subida del Bombolí, muy bien, ya están llegando, están subiendo el Bombolí, perfecto, en vivo y en directo, entonces, perfecto, en vivo y en directo, mi querido Hernán, vamos con la comunicación, como siempre, desde la subida al Bombolí, ya van llegando de a poquito, entonces, la unidad móvil número 1, han avanzado combativos, llenos de fe, llenos de esperanza, llenos de amor, llenos de mucho cariño, están ya, pues, próximos a llegar, a culminar hacia el Cerro del Bombolí, en vivo y en directo, entonces, estaremos, mi querido Hernán Espinosa, como siempre, entonces, la transmisión. Lueguito también daremos paso, entonces, a la ya tenemos, primerito, la unidad móvil 2, que pide salir al aire, mi querido Pati. Vamos con la unidad móvil número 2 desde el Bombolí y luego con ya la llegada de a poquito de, con la unidad móvil número 1. Vamos con la unidad móvil número 2 al aire, los escuchamos, compañeros. Al aire, entonces, son las 18:32, 18 horas con 32 minutos. Vamos entonces con la unidad móvil número 2 en este momento, comandada por Antonio Godoy y Cristian Bastidas. Vamos entonces a colocar su comunicación al aire a través de RCN y Radio Matovelle. Les recordamos nuestras frecuencias en Pichincha 94.1, en El Oro 99.9, Imbabura 104.7. Ahora sí, por ahí estamos, ¿no? Unidad móvil número 2. ¿No? Les decía, Manabí 88.9, Santo Domingo de los Áchilas 101.7. El mundo entero nos puede escuchar en el punto digital www.rcncatolica.com. Radio Matovelle, no se olviden, en Loja en 100.1 FM y en Santo Domingo de los Áchilas llegamos en 93.3 FM. Enlazados en una sola señal de fe, Radio Matovelle y Radio RCN Católica Nacional. Vamos entonces con esta salida, mi querido Unidado.
1: Muchas gracias, compañeros. Jimmy Rojas, Patricio Ceballos, en la capital de los ecuatorianos. Somos Radio Católica Nacional, Radio Matovelle. En esta tarde, en esta noche ya, tengo el gusto, tengo el honor de acompañarme aquí, me acompaña más bien el ingeniero Avilés, el segundo año consecutivo que nos acompaña como prioste de la Virgencita del Cisne desde aquí, desde el Bombolí. Qué gusto, ingeniero Avilés, que nos acompañe en vivo y en directo para Radio Católica. Buenas tardes, ¿cómo está?
2: Muy buenas tardes, qué gusto. Qué gusto, la verdad, muy contento por habernos elegido y escogido nuevamente este año. Para nosotros es un placer y un honor para nuestra Virgencita del Cisne y, como no, también para los padres oblatos, quien hacen pues posible estas lindas fiestas para la comunidad de Ecuador y Santo Domingo.
1: Muchísimas gracias, ingeniero, por acompañarnos en esta pequeña entrevista. Primero, felicitarles porque el anterior año estuvo muy bien organizado por parte de ustedes, los priostes, y todas las personas que han apoyado todo este proyecto para que todo salga muy bien. Cuéntenos desde qué día están trabajando para que esta fiesta tenga lo que hoy tiene. Todo especial, todo en orden, a punto caramelo.
2: Bueno, hemos hecho todo el esfuerzo. Dos días anteriores hemos estado armando lo que es escenarios, escenografías y todo para que este día y todos los días de la novena hasta el final de las fiestas de la Virgen de Cisne, pues vamos a estar siempre pues apoyando con todo el contingente.
1: Me decían que la fiesta es el 15 de agosto.
2: Sí, por supuesto. A nosotros nos ha tocado el día 8, sábado 8 de agosto, y pues nos viene nuevamente el grupo de Otavalo, que es un grupo muy importante para el Ecuador y muy conocido y querido, que el año pasado lo trajimos, que es el grupo Yuya. Entonces nuevamente viene con su folclore y con todo el ánimo para pues festejar la fiesta de la Virgen del Cisne.
1: Imagínense, desde Otavalo para Santo Domingo, para cantarle, para bailarle a la Virgencita del Cisne, esa Virgencita que nos acoge con mucho cariño, con mucho amor, en este cerro del Bombolí, en esta parte importante de Ecuador. Mi estimado ingeniero Avilés, un mensaje a los amigos, a las amigas oyentes que nos escuchen en Radio Católica y Radio Matovedia. Le comento que ya estamos a pocos kilómetros de que llegue nuestra Virgencita del Cisne aquí. ¿Qué les podemos decir? Que todavía hay espacio aquí en el Bombolí para que lleguen.
2: Sin duda alguna, Bombolí es tan bonito, algo turístico también. Sin duda alguna, pues el espacio es un poco reducido, pero todavía podemos abarcar con más ciudadanos de Santo Domingo. Y decirle también a la comunidad de Santo Domingo, pues aparte de la fe, pues visite la iglesia, visite Santo Domingo, visite, haga turismo en Santo Domingo también, porque eso es parte de nuestro cantón. Y decirles también que en estos tiempos difíciles, la unión, la fe que nos pone la nuestra Virgencita del Cisne, pues seguimos adelante en nuestro Ecuador.
1: Así es, podemos divisar que hay gastronomía, cultura, hay muchas cosas especiales. Igualmente veíamos aquí afuera la cultura sáchila presente con su traje típico, con sus cosas típicas, con sus culturas, con su etnia, con sus cosas tradicionales. Qué bonito, qué importante es que un cerro como es el Bombolí, como es Nuestra Señora del Cisne, esta parte importante de Santo Domingo, tenga esa parte cultural también, ¿no?
2: Sí, sin duda alguna. Ahora estamos viendo mucha gente acá delectándose de los paladares, de todo lo que ofrecen acá en la parte alta de Bombolí, y también ya están alistando también el castillo gigante que es para el día de hoy. Entonces, le invitamos, sí, que venga todo el pueblo de Santo Domingo a festejar el primer inicio, que ha sido una jornada bien grande, la caminata desde Divino Niño, que es el kilómetro 16, la verdad, increíble ver la fe, cómo se mueve de esa manera.
1: Así es, muchísimas gracias, ingeniero. Yo le deseo lo mejor de lo mejor. Espero el próximo año, cuarto año consecutivo para Radio Católica, el que viene, verlo aquí con esa alegría, con toda su familia, su esposa. Recuerdo que el anterior año estuvo por acá. Muchas gracias por acompañarnos y saber que gente como usted siempre apoya estos proyectos pastorales.
2: Sí, muchas gracias. Recuerde, somos Conjuntos Colibrí, es una comunidad que es de Santo Domingo. Son cuatro proyectos que hemos hecho de vivienda y es una comunidad bien grande a la cual también transmitimos esta fe y esta devoción a la Virgen del Cielo.
1: Muchísimas gracias, compañeros. Continuamos con más programación para ustedes ya mismo, en instantes, la Santa Misa a partir de las 7 de la noche.
0: Perfecto, muchísimas gracias, Unidad Móvil número 2. Ahora nos vamos rápidamente con la Unidad Móvil número 1, ya en el monte de Bombolí. Hernán Espinosa y Juberman Martínez, junto también a Jimmy Maldonado. Adelante, compañeros, les damos el paso a ustedes en el Monte Bombolí.
3: Perfecto, mis estimados compañeros, mi estimado Jimmy, a todos los compañeros que están en el Bombolí también. Nosotros les anunciamos que estamos empezando a subir desde este sitio en el que estamos transmitiendo en vivo y en directo con la unidad móvil de RCN Católica y Radio Matovelle. Les podemos comentar que ya se aprecia el Bombolí, ahora sí, en todo su esplendor. Por una parte tenemos la catedral a nuestra derecha y a nuestra izquierda el cerro Bombolí, que está totalmente iluminado. Esta iluminación se la empezó a implementar hace unos 3 años, si es que no me equivoco, y que le da un ambiente bastante especial al bombolí. Ahora podemos empezar a notar que cambia el entusiasmo de la gente. A partir de este momento ya el grupo se compacta mucho más y empezamos a subir con una canción tradicional que tiene la Virgen de El Cisne, interpretada por Byron Caicedo, y que es la que se empezará a cantar en todo el camino serpenteado que en adelante nos guiará hacia donde ya se encuentra nuestra unidad móvil número 2 para la respectiva Eucaristía. Hasta el momento todavía estamos acompañando a la Virgen de El Cisne con los cantos del coro que ha venido trabajando todo el trayecto. Todo el trayecto son 6 horas y algo más de animación que ellos han tenido para los caminantes, los romeriantes, y nosotros hemos podido constatar que esto llena de alegría a las personas. Sí, en poco más empezamos a caminar hacia el cerro, hacia el bombolí. Cuando empecemos con esa caminata, que es todo entusiasmo y toda alegría, nosotros volvemos a pedir el paso desde la unidad móvil número 1. Mientras tanto, vamos a ver cómo está el ambiente en cabina, cómo estamos compartiendo esta transmisión especial de más de 8 horas ya que la vamos cumpliendo desde RCN Católica con su staff y también con Radio Matovelle, emisoras de los misioneros oblatos. Cómo está el ambiente en cabina, cómo estamos compartiendo esta transmisión especial de más de 8 horas ya que la vamos cumpliendo desde RCN Católica.

0: participante de la Eucaristía.
1: Muy bien.
0: Y ahora será el misionero oblato, el padre Ernesto León Díaz, quien nos acompañará con la misa de cierre de la peregrinación. Volvemos entonces contigo, Jimmy. Muchas gracias, te digo, te cuento que el entusiasmo va creciendo, que la alegría va creciendo y que ya se siente que esto es una fiesta.
2: Qué bien, muy bien, Hernán. Se puede vivir, se puede sentir esa alegría. Nos contagiamos nosotros también acá en cabina, al igual que nuestro público oyente, devotos de la Virgencita del Cisne de la Churonita. Qué bien. Siguen llegando los mensajes. María Fernanda Salvador, desde la Plaza de Toros, Quito, acá en la provincia de Pichincha, solicita muchísima salud y trabajo para su familia. Muy bien, doña María Fernández, desde la Plaza de Toros, Quito, se reporta la sintonía y también las peticiones a la Virgencita a través del 096-12-26-349 y también a través del 099-43-44-101. 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En la unidad 1, Hernán Espinosa, también está por allá Jimmy Maldonado y Juber Martínez, y en la unidad 2 ya en el Monte Bomboli. Allá en cambio tenemos la unidad móvil número 2 de la radio de RCN y de Matovelle, junto a Toñito Godoy y Cristian Bastidas. Perfecto, mientras tanto avanzamos alegrando el ambiente, porque ya van llegando, ya van trepando las desde las faldas, están ya del Cerro Bombolí, van avanzando con entusiasmo, con fe, con sacrificio, con mucho amor hacia la Churonita en este fin de semana, en un sábado bonito, en un sábado primero de agosto. Musiquita para la Churonita.

Jornada maratónica de fe, la que se vive, la que se siente a través de RCN y Radio Matovelle. Son ya las 18 horas con 48 minutos, 6 de la noche 48 minutos. En la parte técnica, muy agradecidos con Patricio Ceballo, una jornada maratónica, pero aquí estamos de pie, ya en la recta final de este gran evento, justamente que se celebra cada año en el mes de agosto, en los primeros días, ¿no? El primer día, esta caminata, que es ya toda una tradición y sobre todo también un sentir de fe con los devotos y devotas de la Virgen del Cisne. Nos escriben mensajes de texto a través del 096-1226-349 y el 099-4344-101. Agradecemos este mensaje de la ingeniera Alicia Calderón, pidiendo por paz, unión familiar y salud para toda su familia. La familia Calderón desde Santo Domingo de los Áchilas, allá precisamente nos escuchan en 101.7 en el sector de Santa Marta número 1. Un abrazo grande. Santo Domingo, nos sintonizan en 101.7 y también nos sintonizan en la frecuencia 93.3 de Radio Matovelle. Santo Domingo de los Áchilas, la tierra anfitriona de este gran evento de fe. La caminata, la peregrinación con la Choronita, la Virgen del Cisne. No se olviden que a partir de las 19 horas se viene ya la Santa Eucaristía, comandada por nuestro superior Padre General, el Padre Ernesto León Díaz, estará dirigiendo esta Santa Eucaristía, así que ya van llegando la gente. Luego de la Santa Eucaristía, pues se prende la fiesta bonita de fe para compartirlo con los priostes, con toda la gente que ha caminado, que llegarán cansados a rendirse ante justamente los pies de la Virgen del Cisne, y pues también me imagino ahí tomarán su descanso y disfrutarán de este gran objetivo que es haber llegado, ¿no? Y abrazarse con la Choronita, con la Virgen del Cisne. A 10 minutos de las 19 horas, no se olviden, en 10 minutos empieza ya entonces la Santa Eucaristía comandada por nuestro Padre Superior General, el Padre Ernesto León Díaz. Mientras esperamos ya las últimas comunicaciones de las unidades que están llevando esta transmisión, tanto la 1 como la 2, la 1 ya llegando, caminando, me parece deben estar entre la mitad del monte, justamente llegando, ¿no? Hacia el monte Bombolí, y la otra unidad que está desplegada ya, justamente ahí. Muy bien, ahí se van a juntar las dos unidades y se darán un abrazo también, sobre todo la unidad de más sacrificio, que es la que ha caminado, ¿no? La de Hernán Espinosa, en conjunto con Jimmy Maldonado y con Juber Martínez. El 0996-1226-349, si quieren enviarnos sus últimos mensajitos ya de petición hacia la Choronita, ¿qué solicitan? Mucha gente pide seguridad, salud, amor, unidad, trabajo. Sobre todo la salud, que es muy importante. Piden integración familiar también, porque hoy por hoy, pues, muy rápido se desintegran las familias, y es a veces por falta de fe. A veces nos olvidamos de nuestro Creador, nos olvidamos de nuestra Virgencita, en este caso la Virgencita del Cisne, y esto es lo que, pues, sucede, ¿no? Cuando nos alejamos de la fe, muchas cosas no tan buenas nos llegan. Así que a fortalecer esa fe, a seguir adelante, mi amable audiencia. Muchas gracias. Seguimos adelante ya en la recta final. Hemos colaborado acá con todo el entusiasmo, con todo el amor del mundo, con este gran evento de fe en la caminata hacia hacia el Bombolí. Este gran monte Bomborí en Santo Domingo de los Áchilas. A propósito, un saludo grande a esta tierrita mía, la tierrita colorada de Santo Domingo, en donde siempre estamos llegando a través del dial 101.7. mañana sí estaremos con el programa Clasifiteca. Acá estaremos también deleitando a la gente, en cambio, con la música alegre, ya que necesitamos también vivir una vida alegre, bonita, una vida llena también de entusiasmo.
mismo, ¿no? Porque es importante vivir así, no de pronto estar amargados o tristes o dejarnos llevar por la depresión, a veces el estrés también, que es una de las enfermedades que está matando muchísimo a la gente, y para ello necesitamos ponerle alegría, esa sazón. Para eso estamos con Clasifiteca. A las 10 en puntito estamos aquí, de 10 a 12. Luego llegará Marquito Lumaña para continuar con la programación en el espacio En Familia, y luego la música también. Sigue adelante deleitando a los hogares del Ecuador y del mundo entero que nos sintonizan en www.rcncatolica.com. Bueno, vamos a continuar con la última cancioncita, creo, Patito, mientras nuestros compañeros pues harán, creo, ya la comunicación para el cierre. Veamos qué nos indican ellos. Mientras tanto, vamos a continuar con más música, alegrando ya en la

0: cierre, ya llegando, ¿no? Ya creo que están en el Bombolí, la unidad móvil número uno, así que vamos a darles el cambio rápidamente. Unidad móvil número uno, comandada por Hernán Espinosa y Yuber Martínez. Adelante, les damos el cambio a ustedes, compañeros.
1: Muchas gracias, mi estimado Jimmy, y a todo el equipo que estamos en esta transmisión especial. Ustedes pueden escuchar de fondo cómo suena la música y la alegría, porque este ya es el remate de la peregrinación. Ya empezamos a subir las empinadas serpenteado y empinado del Bombolí. Vamos a tener un pequeño problemita para que pase el carro de la unidad móvil, que le queda muy muy alto la antena con la que hemos podido estar transmitiendo a todos los móviles la señal simultánea que nos ha estado acompañando. Superado ese problema, avanzamos. Tenemos los adoquines de color rojo, que son los que nos marcan el camino hacia el sonido. Mi estimado Jimmy, dame un fuerte comprendido con los ruidos silencios que hay entre que me das el paso y que recibo el paso.
0: Perfecto, perfecto, mi estimado Hernán, estamos en buenas condiciones con la comunicación. Adelante, nuevamente te brindamos el paso. Muy buena la comunicación. Adelante, Hernán.
1: Perfecto, comprendido. Y continuamos. A ver, ¿qué les puedo describir en este momento? El camino está lleno de colores, de luces, de muchas luces que han sido colocadas para recibir el paso de la Virgen del Cisne en este trayecto ya prácticamente final. En este momento, yo les cuento lo que ha ocurrido en años anteriores. No sé si se reedita en esta ocasión, pero nos vamos a acompañar con la música de Byron Caicedo, esta canción que nos dice Rumbo al Cisne. Empezaba a sonar ya, y ahora le corresponde al padre general de los Oblatos poner el ambiente de fiesta. Yo le voy a acercar con el micrófono y espero que sea lo suficientemente perceptible. Sí, esto ya es tradicional en este remate de peregrinación. Es el padre general de los misioneros Oblatos el que, con el micrófono en mano, va animando el recorrido. Y con esta canción que enseguida llena de entusiasmo a la gente. La canción se llama Rumbo al Cisne. Y nos habla precisamente de estas romerías, de estas peregrinaciones. Nosotros estamos subiendo al cisne porque aquí está la Virgen del Cisne en el Bombolí. Y aplica bien esta canción. Estamos cansaditos. Si me oye un poco falto de oxígeno, es falta de ejercicio lo que se está evidenciando ahora mismo. ¿Qué más le puedo describir? Que la gente anda con velas en sus manos, prendidas estas velas, y puestas las protecciones suficientes como para que no la cera no caiga al piso y nos cree problemas posteriores. Entonces, se demora un poquito el trayecto, la marcha de la imagen del cisne, que viene acompañada por gran cantidad de personas, todos subiendo al cerro del Bombolí, todos subiendo al santuario. Se ha iluminado también a la Virgen del Cisne, y esta iluminación nos hace verla grande. Qué bonito. Ya estamos viendo que en unos pasos más estaremos llegando a la cima del Bombolí hacia el santuario. Yo estoy tratando de acercarme donde está el padre general para seguir de cerca la animación que él hace en este último trayecto de la peregrinación. Ya casi llegamos. Que viva la Virgen del Cisne. La gente va a responder esto. Estamos subiendo el Bombolí. estamos culminando una tarea que ha sido exitosa de todo el equipo de RCN Católica. Mucha gente se unió voluntariamente para llevar esta transmisión de casi 8 horas y que la estamos cumpliendo bien, bastante bien, con las mejores condiciones. Ya estamos en la zona donde se convierte como un túnel iluminado por las luces que aquí se colocaron. De esta manera nosotros avanzamos. Les quiero relatar todos los detalles que vamos. Entonces, sin mayores novedades, nosotros avanzamos. Y ahí se nos están comentando que Radio Matovelle y RCN Católica comparten con nosotros esta transmisión.